0: Soy de los tiempos de antes que tengo aguante para tranquear una guitarra paisana, siempre con ganas de trabajar. Yo vengo de las orillas, gente sencilla, gaucha y rural. Por eso, gracias Diosito, si con poquito vivo igual.
1: Muy bien, mis amigos, ahí estamos, con todos ustedes compartiendo Anochecer Campero aquí por la M1420, la radio de General con esa. El saludo grande para el amigo Luis Gómez, ¿eh? Sí, Marcelo, se me cayó un caballo y me torcí la mano. Dice, vio que esos son los accidentes que ocurren en el campo. Oye, por acá me manda la foto. Bueno, Luisito, te vas a tener que cuidar, amigo. Te mando un abrazo grande y una pronta recuperación. Y a cuidarse, porque después esos golpes por ahí, si uno no se cuida, después se... se complican un poco, así que tiene que hacer todo lo que dice el médico. No sé si habrá ido al médico, porque viste que nosotros, la gente de campo, por ahí somos medios por feo para ir al médico, yo soy uno de esos. No, te pasan cosas y te dicen por ahí, anda al médico, no, te pones un poco de hielo, un poco de agua con sal, viste, y así la vas tironeando y no vas nada. Pero después vienen las complicaciones, así que bueno, Luisito Gómez, hace bien los deberes, te mando un abrazo grande y que te recuperes pronto, amigo, Chingoletti Díaz, le mando un abrazo grande, que está ya firme con su hijo Chingoletti Chico ahí por los Pagos de Olores escuchando la radio, así que me estaban esperando de hoy temprano. El abrazo grande para ustedes, gracias Chingo. Juancito González los pedía el reencuentro La Tapera, me parece que me dijo, así que le mando un abrazo grande, que ya cenó y está escuchando la radio allá por los Pagos de Villa Gesell. Juancito González, te mando un abrazo grande, gracias por estar prendido la radio, El Raulito Faría, le mando un abrazo grande, me pidió como dos o tres temas. Ahora voy a ver yo con cuál te voy a complacer. Me pidió Entre Riendas y Bocao o El Casamiento del León, me dijo. Alguno de los dos te vamos a pasar, amigo Raúl Faría, Te mando un abrazo grande para vos, para Huguito Faría, para toda tu gente y por los Pablo Lavalle, gracias por estar. Y si no, La Leona igual dice. El Chano Correa le manda un abrazo grande, dice que está todo estrellado en la costa. Y una luna machaza, dice, y hoy un día bárbaro, dice, anda remangado torre los codos. Qué cosa este Chano Correa. Te mando un abrazo grande, querido Chano. Gracias por andar ahí prendido por los Pagos de las Toninas. Me eche una mentira como de acá a Mar del Plata, por lo menos, pero bueno. Todavía no pude abrir lo de Darío Gándara, che, A ver, cabra, ahora sí parece que sí. Le está dando la lesna, mi amigo Darío Gándara, ¿Cómo anda Darío Gándara? ¿Todo tranquilo? ¿Qué es lo que estás inventando, Darío Gándara, Porque es... Darío Gándara, ¿le tiene que hacer un trabajo a usted? Dice Héctor Egardo, Darío Gándara, si usted le hizo el lazo y el bozal que tenía para desfilar Héctor Egardo. Dice que tiene una pialada el fin de semana, un lazo de 17 brazadas, dice que le ha pedido. Una cuchilla le ha hecho, a ver, no sé si se la habrá hecho. Darío Gándara le hizo el trabajo a Héctor Egardo, que parece que tiene como ya sábado el fin de semana y está esperando la cuchilla. Así que seguramente le ha hecho, Tatra. Claro, el lazo me parece que le falta a otro Gardo. Usted que tiene que tener la pialada el fin de semana, ¿no? En la fiesta de allá de, ¿cómo es? De las escuelas rurales de Madriaga, tiene que pialar a otro Gardo el fin de semana, así que está esperando el lazo, Darío Gándara. Hacerle el lazo a otro Gardo, que tiene un encuentro. Y tiene que trozar un pollo, no sé qué. Está complicado otro Gardo, ¿Qué más tengo por acá? Ángel Andrada. Dice: hola Marcelo, pasalos un tema, campero, que te estoy escuchando. Con Daniel, dice Danielito Andrade, me mandó una foto, con él lo vamos a abrir la foto en un ratito, Saludo grande, Ángel y Danielito Andrade, les mando un saludo grande. Gracias a mi hijo Chalo, dice, por el chamamé, dice Ana Montenegro, pedido para mí y a usted, Marcelo, por complacer con los pedidos, dice, buenísimo, gracias, saludo grande. Ya la complacimos, Ana, también con Nico Díaz, y lo pasamos el tema que los había pedido el Chalito Bache, así que el saludo grande para todos ustedes. Seguimos compartiendo la música, a ver si los podemos complacer a todos hoy, vamos a ir con, a ver qué tenía por acá, con Fernando Rolón, que los habían pedido, La Tapera por Fernando Rolón, los había pedido, y a un criollo viejo, para Carlitos Blon, que los venía pidiendo, y se lo vamos a pasar para Vicente Cámara también, que anda por ahí, prendida la sintonía de la radio, Y en un ratito, Margarita Díaz, estamos con lo suyo, Las 21 y 4 minutitos. 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

buen domador y recero el gaucho Lito Saldúa, de esos hombres que no dudan y entuito los entrevero, de una sola pieza entero como criollo servicial, que me hace que del corral por la tranquera lo veo, se me eriza un coquilleo con su recuerdo cabal. 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Pero en cambio ponía esmero para dar un sano consejo, y aunque había llegado a viejo y el domar era su ciencia, no volcaba su experiencia de un criollo sabio y parejo. 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
1: Se habla de una jineteada, según dicen los afiches, que están allá en el boliche como quien va a la lomada. Contenta la paisanada con situaciones como esta. Cada cual se manifiesta en pinchado a lo paisano y ese domingo temprano rumbean para aquella fiesta. Se ve gente de a caballo, en auto sulky charré y algún vendedor de a pie llenado al hombro un bagallo. Se dobla un cardo en su tallo presagiando la calor. Y al volar un picaflor, dice la gente bizarra, que va a cantar la chicharra lo mismo que un payador. Una bandera argentina flamea en cada palenque. Hay escuelas, hay rebenques para la monta de las linas. 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Yo conocí un reservado, dice un viejo veterano, que lo bajó aquel paisano en los pagos de Bragao, que supo estar encargado en la estancia del horizonte, y entre amargos y entre aprontes van sacando conclusiones, y el humo de los fogones parece incendiarlo al monte. También se habla del que doma en la boca como seda, de arreglarse como pueda y el saldo de la maroma, que son lujos y no bromas de una época pasada. Hazaña nunca igualada, dice un paisano cabal, de la puerta de un corral tirársele a la manada. Da gusto escuchar a un viejo hablar de pelos distintos, de overos, negros y pintos, de moros y de azulejos. 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En una tina grandota hay bebidas para guasear. De pronto el que va a animar pide silencio un instante y desde un alto parlante llama al que va.
2: Muy bien, mis amigos, seguimos compartiendo Anochecer Campero con todos ustedes aquí por la M1420, la radio de General Conesa. Bueno, este viernes está el gran encuentro de payadores en la ciudad de Dolores, ahí en la calle 25 de Mayo y Mitre, y lo tenemos en línea a Emanuel Gaboto de los Pagos de Dolores. Buenas noches, Emanuel, ¿cómo te va?
3: Buenas noches, Marcelo, un abrazo a la audiencia, una alegría saludarte, y bueno, seguimos retirando el mes del payador, que en julio, ya nos metimos en el mes del payador uruguayo, que es en agosto. Pero bueno, por condiciones climáticas no pudimos hacer el encuentro el viernes pasado, así que mejor que era solo que viernes, o sea, pasado mañana.
2: Claro, exactamente. El viernes pasado era que se iba a hacer el encuentro en Dolores y bueno, por inclemencias del tiempo tuviste que suspender eso y bueno, así que está para este viernes. Contame, Manuel, ¿a qué hora va a estar dando comienzo y todos los payadores que van a estar compartiendo esa linda noche por ahí por Dolores?
3: Bueno, también se suspendió, dicho sea de paso, porque sabemos que mucha gente escucha la radio que sigue también a los talleres de payadores. Y tenemos al otro día, que fue el 1 de agosto, donde hacen la muestra también con el taller, donde estaba vos, un montón de compañeros también, sí. Otro elenco, por así decirlo, del encuentro, pero bueno, también por cuestiones climatológicas. Se va a reprogramar, están buscando la fecha, probablemente cuando vengan mejores los tiempos, por ejemplo, primaverales en septiembre, probablemente se pueda hacer y podamos también mostrarle a la gente algo de lo tanto que hacemos en el taller. Respecto al encuentro, que este viernes pasado mañana, el Toro del Fluí, 25 de mayo, donde está la Secretaría de Cultura de Dolores, hay varias salas muy lindas, sobre la calle Mitre, hay un portón negro, es el ingreso con entrada libre y gratuita, pueden ir temprano, les aconsejo, porque calculo que se va a llenar y bueno, y por orden de llegada, el acceso y la ubicación, a las 20 horas en punto arrancamos, vamos a arrancar con un homenaje a Abel Lucema, pasador uruguayo que tuvo mucho que ver con Dolores. Fue la primera ciudad que vino a la Argentina en el año 2000, que presentamos un casecito hace mucho tiempo, y me acuerdo que la Secretaría de Cultura estaba enfrente de los tribunales de Dolores, donde hoy funciona la Orquesta Escuela, así que como en tantos encuentros se están haciendo homenajes, no solamente en Uruguay, sino también en la Argentina, por supuesto que nos sumamos. Luego van a cantar un tema cada uno, alguno de los pasadores de la cartelera, y luego vamos a payar a sorteo, va a haber cuatro payadas, van a estar payando Roberto Morete, Susana Repetto, Pablo Gallastegui, Brian Cimaldoni, Emanuel Gaboto, Nahuel Jiménez, Mitea Jiménez, así que va a ser una jornada muy linda y seguramente para el cierre con la guitarra de Pancho Luna también vamos a sumar a Cachín Velaje, que se despidió de los escenarios, pero que siempre está con nosotros formando parte del grupo y de la Comisión Pasadores, así que es una alegría tenerlos siempre a él presente, como en la memoria de su hermano el Chino, y en la memoria de la guitarra pasadora de Daniel Monroy, y Roberto Parodi, que por eso el encuentro, que es el 16avo, se llama Roberto Parodi, que en sí. varios encuentros de payadores se está tomando esa hermosa modalidad para eternizar nombres que han tenido que ver mayormente con el pueblo, caso de Madariaga Rodolfo Leble, caso de Las Flores Juan Ramón Aristegui, payador uruguayo pero que vivió mucho tiempo en Las Flores, y caso de Dolores también nuestro encuentro con el nombre de Roberto Parodi.
2: Está bien, en todos los lugares están siempre representados por los payadores de ese lugar, así que en este caso don Roberto Parodi, payador de los Pagos de Sol de Mayo, Así que a partir de las 20 horas, Emanuel, hay que estar firme ahí, que ahí va a arrancar todo tempranito con
3: sí,
2: todo tu payador.
3: Si puede venir antes, mejor, cosa de ubicarse y a las 8 en punto arrancar con el sonido de Juan Montenegro, el oficio del municipio, van a estar seguramente las autoridades, vamos a contar con muchos amigos, incluso algunos que vienen de lejos para ver el encuentro, un encuentro con la totalidad de pasadores dolorenses, que acá hay muchos, incluso hay más de los que están en la cartelera, así que bueno, sí. Es también que una ciudad tenga tantos pasadores y que entre todos, de alguna u otra manera, sigamos apuntalando este viejo arte, como las hermosas tenidas que tenemos en la materia del poeta de Roberto Morete después del taller como los jueves, y bueno, son diferentes formas, ustedes con los programas de radio, etcétera, de seguir levantando en alto la bandera del payador.
2: Exactamente, bueno, ahora tenemos dos payadores.

0: Viene sumando día a día, Emanuel, y año a año.
1: Sí, yo pienso que entre San Vicente, Dolores y Chascomús debe haber 30 talladores, que es impresionante, porque a veces uno anda kilómetros y kilómetros y te cuesta encontrar uno, que en los últimos tiempos la radio tiene una frase muy punzante, pero a su vez bella, como todas las cosas de José, que dice que Argentina es el país federal comunitario que hay, porque parece que todo pasa por Buenos Aires. En el caso de La Payada, parecía que todo pasaba por la provincia de Buenos Aires, que algo en La Pampa, algo en la Patagonia. Pero ahora, por supuesto que está superpoblada La Pampa, la Patagonia y la provincia de Buenos Aires, más que nada de payadores, pero tenemos el beneplácito de poder decir a la audiencia, a la gente, siempre que podemos, que en la actualidad, no sé si en otro momento hubo esta cantidad de payadores, pero aparte calidad y aparte nacionalidad en el sentido de extensión de la geografía, que encontramos pasadores en casi todas las provincias de Argentina. Solamente en Tierra del Fuego y en La Rioja, capaz que ya alguno salió, no he encontrado, pero en todas las otras provincias de Argentina he encontrado pasadores y en algunas, por ejemplo, si por decirte una, Chaco, es impresionante la cantidad que han surgido.
0: Ah, mira.
1: Ahora voy a Santiago del Estero, a lo de Lázaro Moreno el fin de semana que viene, también con Susana, con Mareje, que Mareje también va a estar presentando el viernes. Y allá me voy a encontrar con un par de pasadores jóvenes muy buenos que hay en Santiago del Estero, que van a venir a tuya, y bueno, y así te vas encontrando en
0: Sí.
1: diferentes provincias, quiere decir de que el arte goza de buena salud.
0: Exactamente. Emanuel, te hago una pregunta. Sabemos, bueno, con el taller de payadores que tenemos acá en Dolores y en distintos lugares, ¿en todos esos otros pueblos que vos me estás mencionando también están haciendo taller de payadores?
1: Estamos en varios, y aparte otros compañeros como David Tocar, que está dando talleres. Hay payadores como Juan Cruz Olí en La Pampa, por nombrarte algunos, pero hay muchos
0: Sí.
1: más. En su momento dio el Banco de la Angostura, que
0: Claro,
1: está
0: y
1: con nosotros, en su
0: eso
1: momento dio
0: también
1: Cristian
0: tiene.
1: Méndez, Marta.
0: Eso también tiene que ver mucho que salen payadores, surgen de distintos lugares por el tema de los encuentros de payadores y
1: Sí.
0: en los talleres de payadores se ha sumado mucho por ese motivo.
1: Y mucho, y vos sabés que es medio feo decirlo, en el sentido de que parece algo autoelogioso, pero yo veo muchos de los payadores que han salido en los últimos años, algo tengo que ver en el sentido de los talleres, porque hasta de los talleres virtuales, más se han salido
0: Sí.
1: payadores, y así después he ido al Mendoza, por ejemplo, San Luis, bueno, a provincias que los conoció primero los chicos por la virtualidad, y que bueno, con la práctica, toda la pandemia que estuvimos dando talleres virtuales, que fueron prácticamente 2 años, y algunos talleres virtuales seguimos dando,
0: Sí.
1: surgieron incluso hasta de esos espacios, en Tucumán, en Corrientes, en Santa Fe, y ahora claro, después de la práctica y un poco de camino y otro pasador que te ayude en la región en la cual está cada uno, los destinos se abrevian también, se hace un poquito más fácil y bueno, y toman impulso y bueno, después depende de cada uno, depende del destino, depende del contexto, de muchas cosas, pero es impresionante la cantidad que hay. Después, cada uno con sus alas, cada uno con su estilo, cada uno con su estirpe, con su personalidad, pero a cada uno a su manera aporta un granito de arena, como decía Atahualpa Yupanqui, la arena es un puñadito, pero hay montaña de arena.
0: Y sí, está bueno que crezca el tema de los payadores por todos lados, porque es lindo. Y como yo siempre digo por ahí, que está bueno que en cada festival, en cada fiesta que hagan, que estén los payadores presentes, como en casa, en este caso, que creo que no sé si es el único lugar de la fiesta la guitarra, que hay un encuentro de payadores, después son pocos los lugares que por ahí, más aparte de los encuentros payadores que hay, nada más, pero después en festivales no se ve mucho.
1: No, el festival incluso es un logro que haya una junta de payadores. En festivales grandes, no sé, nosotros hemos estado, como otro compañero también, no sé, en el festival de Varadero, que es grande, o Cosquín, que es un María, o por nombrar alguno de los mismos
0: Sí.
1: festivales de la zona, poner una junta, y ya con una junta está presente, está espectacular, ya con un cantor surero está presente el canto surero, ya con una danza surera está presente el baile surero,
0: Sí.
1: con un recitador está presente, todos los recitadores, a veces no importan los nombres propios, sino por lo menos que esté presente, aunque sea alguno. Pero pasa de muchos festivales que por ahí perdón, que justo me estaban hablando,
0: Sí.
1: que hay muchos festivales que por ahí ni siquiera tienen una yunta en años.
0: Claro.
1: Y nosotros en nuestra fiesta tenemos una noche exclusiva
0: Para
1: para el arte
0: payar.
1: del payador, cosa que no pasa en ninguna fiesta a nivel país. O sea, es como que, no sé, la fiesta del Poncho, por ejemplo, que tiene muchas noches, es multitudinaria, una noche estén los payadores y que incluso siempre

0: obviamente organizado por el municipio, pero con una coordinación en este caso de una comisión que lo integran payadores, que también es otra cosa muy linda que los propios payadores organicen, y con aciertos, con errores, pero la noche ha crecido muchísimo a tal punto que una de las más difundidas por la televisión pública, no sé cuántas veces han pasado ya la de este año, ya en muchos medios, que pase lo que pase el día anterior, el día posterior, más allá de cualquier cuestión, hasta climática y todo, sabemos que la sala se llena siempre, hasta incluso sin importar los nombres propios de los payadores, que pues han tenido más de 100, pero en todos estos años, pero digo, más allá de los nombres propios, ya la gente va por la noche, lo cual es algo también muy singular y muy lindo.
1: Sí, ya es la noche de los payadores y ya están todos esperando esa noche, como el año pasado que yo estuve por ahí, bueno, se llenó totalmente la gente.
0: A veces llega, es increíble que, mirá que yo voy temprano, sí. Y hay gente que llega a la par mío a las 6, por ejemplo, 3 horas antes de que vaya a reventar, llega temprano y ya se empieza a sentar y dice, mirá que tiene que esperar, por eso de hace unos años esta parte sumamos la previa, que es un espectáculo, por así decirlo, dentro de lo que era la prueba de sonido, la probamos sonido en otro momento, para que la gente que va temprano, sin interrupciones de lo que vayan a cantar o a payar, como se hacen las pruebas de sonido, que por ahí uno paga una milonga o toca un poco la guitarra, y probablemente que para probar los instrumentos, el micrófono, le explicamos a la gente que por ahí no tiene por qué saber, pero nosotros le regalamos un espectáculo antes de que arranque el espectáculo oficialmente, por así decirlo. Quiere decir que aquel que va a las 7 de la tarde se va a encontrar con un regalo que es por aquellos que fueron temprano.
1: Claro, sí. Sí, como se hizo el año pasado, la fiesta pasada.
0: Así es, todo. Sí. Exactamente.
1: Está bien. Bueno, Manuel, no te quiero robar más tiempo, sé que venís viajando, bueno, solamente quería hablar con vos por el tema de este encuentro para este viernes, así que estamos todos más que invitados, ¿no?, para ese gran encuentro de payadores, y bueno, vamos nosotros, bueno, tenemos el programa de radio el viernes, pero bueno, este viernes los vamos a ir para allá y vamos a tratar de sacar este encuentro de payadores en vivo aquí por la radio de General Conesa, de ahí de la ciudad de Dolores, para que la gente escuche, aquella gente que no puede irnos por distintas circunstancias, no puede llegarse, tenga la posibilidad de, a través de la radio M1420, pueden escuchar los payadores ahí a partir de las 20 horas, que van a estar todos los payadores que estuviste mencionando recién vos.
0: Excelente, Marcelo, muchísimas gracias por la inquietud, buenísimo esta radio, aparte que históricamente tiene que ver con el arte de los payadores, incluso con todos nosotros, así que me parece espectacular, serán bienvenidos. Y bueno, y así seguiremos el camino, que tenemos un montón de actividades todo este tiempo, que como decía al principio, en agosto es el paso uruguayo, en el caso de Uruguay lo celebran porque el 24 de agosto nació Bartolomé Hidalgo, el primer poeta criollo del Río de la Plata, el autor de los famosos cielitos, etcétera. Y nosotros lo celebramos el 23 de julio, por la famosa payada en 1884 entre el uruguayo Juan de Nava y el argentino Gabino Ezeiza. Pero aparte de seguir, obviamente, como hacen en Uruguay, se festeja todo el mes, y nosotros por esto de la suspensión, que cerrábamos el mes del payador, ahora lo hacemos este viernes para seguir conmemorando la fecha de este arte. Así que todos serán bien recibidos, los esperamos antes de las 8, para que a las 8 en punto, pasado mañana, este viernes, estemos en el ya 16 Encuentro Nacional de Payadores Roberto Parodi.
1: Muy bien. Y mañana arrancamos nuevamente con el taller en Dolores.
0: Mañana con el taller a pleno, que tenemos más de 40 inscritos, así que hermoso, porque ahí también desde los niños más niños hasta los adultos mayores pueden convivir en un hermoso espacio donde cada uno va a buscar su herramienta para después llevarla a diferentes destinos, como siempre digo, uno para recitar, otro para payar, otro para cantar, otro para difundir, otro para escribir. Pero bueno, entre todos también formamos una gran familia que después, bueno, se potencia, porque uno ve los logros que han tenido, que tienen y que tendrán los asistentes de los talleres, y realmente uno lo enorgullece mucho.
1: Sí, la verdad que sí. La verdad que está muy bueno de compartir esos lindos jueves ahí con vos y con todos los compañeros, que somos un gran equipo, así que muy contento siempre de poder estar ahí. Y también compartir en la materia del poeta Roberto Moretti, que los jueves arrancamos por aquellos barrios, así que mañana seguramente iremos a andar por ahí también.
0: Si Dios quiere, que también son hermosos momentos, que te prolongan el taller de una manera más informal y ya con algo sólido y líquido para compartir algún brindis copero también, y algunas falladas, y bueno, nos recibe también Roberto con su compañero.
1: Por ahí donde está el profesor Emanuel Gaboto, que por ahí se pone el delantal también y cocina algo, porque es cocinero.

0: Ah, sí, guarda, guarda, y vos no estuviste el jueves pasado, ¿no?
1: No, estaba buenazo eso, ¿eh? No te tenía como cocinero. Yo pensé que era, pensé que eras payador nomás.
0: No, hacemos unas incursiones gastronómicas linda, sí.
1: Sí, la verdad.
0: Con contrapunto de décima y contra a ver, Pelacini también es bueno para sí. Todo, ahí saben todo.
1: Quique Mossi también.
0: Y la otra vez, sí, con Quique hicimos un contrapunto de disco el otro día.
1: Sí, Lenin muy bueno.
0: Habría que tomar litros de agua para...
1: Sí, pues estaba, le había echado mucha pimienta.
0: Se le rompió el frasquito de pimienta.
1: Sí, sí.
0: Pero riquísimo.
1: Sí,
0: lo
1: todo muy
0: era,
1: bueno.
0: Era más tranquilito.
1: Sí.
0: Pero bueno, más allá de las comidas y las bebidas y todo eso, que se comen, lo lindo son los momentos compartidos, que son los que quedan, porque como alguna vez dije, payando uno está más tiempo abajo que arriba del escenario, y más allá de lo bueno que uno pueda hacer arriba del escenario, malo, más o menos... lo importante es también todo lo que se vive abajo, que son los momentos compartidos, la sonrisa, la charla, el acompañamiento, el ser también uno partícipe de los momentos del otro y viceversa. Bueno, es la condición humana. Uno también quisiera que todos estemos en todos lados, que todos estemos en el taller, que todos estemos en el encuentro, que todos estemos en la materia, pero a veces no se puede y demasiado somos en todos lados y se siguen sumando de nuevo. Así que eso es lo lindo también.
1: Exactamente.
0: La puerta está abierta y yo me tomo el atrevimiento sincero en mi casa, que es la casa de Roberto Moretti, la materia del poeta, de decir que cualquier persona que me lleve va a ser bien recibido, porque también somos una gran familia, como en el taller, como en los encuentros y en todos lados.
1: Exactamente, Manuel. Bueno, Manuel, no te robo más tiempo, bueno, solamente como jefe de mañana del Encuentro Payadores que tiene el viernes, me gustaría que le hiciera una invitación a la gente con una décima, como hace el payador Emanuel Gaboto.
0: Por el mes del payador, aunque ya se ha terminado, pero lo hemos prolongado por festejarlo mejor. Y a tu público, auditor, quisiera invitar aquí al pueblo donde nací este viernes en Dolores, encuentro de payadores en el pueblo Abel Figurín.
1: Grande, Manuel, ¿eh? Muy bien, Manuel, te mando un abrazo grande y mañana nos encontramos en el taller. Y el viernes, estamos presentes ahí con el Encuentro Payadores.
0: Completo.
1: Vamos a cerrar el viernes ahí con la Radio General Conexión. Un abrazo,
0: genial.
1: Manuel, y nos estamos encontrando.
0: Gracias por todo. Saludos a la audiencia.
1: Chao, chao, hasta luego. Adiós, Emanuel Gaboto. Ahí estuvimos con Emanuel Gaboto, ¿eh? El hombre que anda con esto del payador por todos lados, el que recorre todos los países, ¿eh? Emanuel Gaboto anda por todos lados y que tiene taller de payadores por todos lados, bueno, en Dolores, donde formamos parte del taller de payadores y por los pagos de Dolores. Esto, Ricardo, vamos a ir con este tema que es medio largo, Marcelo Miraglia, el regalo, para complacer a Margarita Díaz y a la familia Preda y por los pagos de Dolores, y ya volvemos.

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como lo que el tiempo arrasa. 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Cuando el padre ingresa a verla y un beso se acerca a darle,

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0: 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También se habla del que doma en la boca como seda, de arreglarse como pueda y el salto de la maroma, que son lujos y no bromas de una época pasada. 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
1: Muy bien, mis amigos, ahí estamos cuando son las 21 y 43 minutitos con todos ustedes compartiendo Anochecer Campero por la M1420. 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Vamos a seguir compartiendo la música. El saludo grande para Oscar Andrada y Luquita, que andan allá por las puestos las tijeras escuchando la radio. Saludo grande, Luquita. Víctor Tiguá, te mando un abrazo grande. Me estaba pidiendo un tema para Ismael La Vega, El Alma Endiablada, pero creo que no lo tenemos ese tema acá en la radio, En la otra vuelta lo buscamos y no lo encontramos, ¿Qué nos queda, Héctor Ricardo, por ahí de lo que usted tiene A ver qué los quedó, porque tenemos un lote de temas, ¿eh? Enzo Carmona, ¿lo tenemos? Los habían pedido un tema de Enzo Carmona hoy. Así que vamos con Enzo Carmona para Danielito Suárez, que mañana va a estar cumpliendo años de parte de Fabri Suárez. El saludo grande para Danielito, que lo pase lindo mañana, ¿eh? Ahí está Enzo Carmona, el tambero cantor de allá de los Pagos de Mar del Plata, ¿eh? Canta Aquí en Anochecer Camperó.

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Muy bien, mis amigos, ahí estamos, ya estamos finalizando este programa, quedamos en deuda con un montón, che, nos quedaron las dos payadas, por ahí no, ya no entran porque son largas, así que son las 21:51 minutitos, y algunos otros temas más que nos quedan, nos quedaron como 5 o 6 temas, las dos payadas, bueno, lo vamos a quedar en deuda con todos ustedes, les pido disculpas, pero no llegamos, de chapa llegamos tarde hoy para completarla, así que bueno, los vamos a ir con el tema de Majay Correa, Amiga Luna, que los había pedido el Bebo Carrera ese tema, así que bueno, les dedico para todos ustedes, para Alfredo Alberto Álvarez, por ahí que me quedó pendiente también, que no le pasé nada, Alfredo, me había olvidado, Alfredito, así que le vamos a pasar este tema de Majay Correa, y para todos ustedes que están prendidos a la cinta, para Elvira Mori, de parte de Luis de los Pagos Ayacucho, le vamos a dedicar este tema de Majay Correa también, les he pedido algo al chaqueño, pero no tenemos más tiempo, me despido hasta el día viernes, bueno, el viernes no voy a estar acá en la radio, porque bueno, tengo el encuentro de payadores ahí en Dolores, pero sí vamos a estar saliendo aquí por esta radio, en vivo de los Pagos Dolores, con los payadores en vivo aquí por la M1420, así que los invito a sintonizar la radio, que vamos a estar pasando algún tema musical seguramente en algún intervalo y después poniendo en vivo lo que tiene que ver el encuentro payadores de los Pagos de Dolores. Gracias a Héctor Regardo, los encontramos el viernes si Dios quiere con otro programa más de Anochecer Campero aquí por la M1420 y el sábado estamos con Sábados Tropicales como todos los sábados de 17 a 20. Amiga Luna, Majay Correa, con esto les digo muchísimas gracias, que tengan buenas noches, buena jornada para todos.

0: es para vos.
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1: Para las últimas, con esta humedad que nos sigue acompañando, aunque ya pareciera que tiende a querer desaparecer. Llegará el agua previamente, antes de desaparecer del todo, seguramente va a tener la lluvia. Y después sí, a prepararse, porque el fin de semana no los quiero escuchar decir qué frío que hace ahora, porque se lo estamos ya anunciando, un poco adelantando, que la compostura ya está próxima a llegar y el fin de semana sería con sol y jornadas con descenso de temperatura, que ya le vamos a ir dando todos esos datos. Poniendo en marcha este programa por esta casa, por CNM Radio 93.3, la operación técnica de Fermín Gómez, donde también nos puede estar siguiéndonos, viéndonos, que es lo que menos interesa por ahí, de que nos vea, sí que nos escuche, a través de las redes, por el Facebook de la radio, el Facebook de quien les habla, la página de Central de Noticias Madariaga y el aire de AM 1420, Radio General Conesa y FM Tordillo 106.1. Desde allí, Matías Varela en la operación técnica, recibiendo nuestra propia señal de streaming, lo que nos permite llegar a gran cantidad de hogares.

0: Lugares y lugares de la zona, de la región, de esta buena parte de la provincia de Buenos Aires, ¿eh? Una jornada, como le decíamos, con humedad, pero a propósito, vamos ya con esos datos actualizados.
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0: La temperatura que es de 11 grados, ¿eh? Muy similar a la que venimos teniendo estos días. Pero va a finalizar la jornada de hoy con 8 grados, ¿eh? No va a ser esta la mínima del día, ¿eh? A la inversa, 8 grados 11 grados la actual y 8 grados para el final de la jornada. Por eso le decía que va a ser una jornada con lluvias también que se están anunciando ya desde un par de horas, seguramente fundamentalmente cercano al mediodía y parte de la tarde, para luego sí ir descendiendo la temperatura ya. Mermarían las lluvias y mañana viernes 7, con 5 grados que vamos a estar arrancando la jornada, ¿eh? 5 grados 10 de máxima, bueno y soleado, ¿eh? El día sábado también con 4 a 5 grados, 10 la máxima, también con algo de nubosidad, pero soleado también. El día domingo 3 grados, ¿eh? 3 grados para el día domingo y 10 la máxima, ¿eh? La máxima va a estar los 3 días. Ahí clavadita en los 10 grados, ¿eh? Después 3, 4, 5, las mínimas durante este fin de semana, que al menos podremos ver y disfrutar del sol. Para arrancar el próximo lunes ya, también con los 3, 4 grados, 10 a 12 la máxima, muy bueno y soleado. Esperemos de que realmente esto se cumpla porque ya basta de humedad, ¿eh? De humedad, de nieblas, y ahora llegará el frío.
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0: Mercado de Cañuelas que, a pesar de un pequeño ingreso, no tendrá actividad en el día de hoy porque solamente han ingresado 75 cabezas que pasarán a engrosar lo que serán los ingresos para el día de mañana viernes. Vamos a estar con Liliana Cardoso, como es habitual los días jueves, para que nos brinde las informaciones. También decirle que vamos a estar seguramente, o por lo menos con intentar el contacto con Cochi Ludueña, que es bastante complicado el tema de señales y demás, que ya lo estábamos haciendo. Veremos si podemos tener esa información porque mañana será precisamente la apertura de la fiesta, y ya bueno, desde hoy con lo que es el campeonato de truco, así en la carpa, ¿no? De qué estamos hablando, de la fiesta de las escuelas rurales, y mañana la gran pialada por un 0 kilómetro, festival que está todo en pie, como ya se lo decíamos en el día de ayer por parte del coordinador, y donde hay algunas novedades también que ha incorporado pruebas de riendas clasificatorias para damas, totalmente gratis la inscripción, ¿eh? Eso hemos visto ahí en las redes. Así que vayan ya ahí tomando nota de prueba de riendas el día sábado, clasificatorias para el talar en lo que es la categoría damas, que se suma la de mansos y también de redomones para la categoría caballeros, ¿eh? Estos y muchos temas más que vamos a compartir junto a Fermín. ¿Cómo está Fermín? Buen día.
3: ¿Cómo le va, Carlos? Buen día para usted, buen día para toda la gente que está del otro lado. Como bien dice usted, esperando el agua, ¿no?
0: Esperando, exactamente, ¿eh? Porque se ha reafirmado un poquito más. Primero era una posibilidad de 3, 4, 5 milímetros, y ahora no es mucho más, pero sí con cierta firmeza que vemos que ya desde prácticamente 9, 10 de la mañana y fundamentalmente el mediodía.
3: Exacto, y donde también ya vemos hace varios días la alerta amarilla por parte del Servicio Meteorológico Nacional a través de fuertes tormentas para lo que va a ser a partir de las 12 del mediodía. Eso no ha cambiado.
0: Ya hasta estaba lloviendo, escuchaba en Capital Federal, en algunos lugares ya ha comenzado a llover.
3: Sí, San Antonio de Areco, escuchábamos por ahí, cercano del conurbano, donde ahí hay alerta naranja directamente por tormentas. Viene de la zona desde La Pampa, la tormenta que va escalando hacia el norte, tipo en diagonal, como yéndose para Uruguay, para Brasil, para ese sector. Y después por la tarde aquí en General Madariaga, alerta amarilla por vientos a partir de las 18 horas.
0: Sí, señor. Esos son los anuncios. Veremos qué es lo que ocurre. Pero mirando el final del pronóstico es que vendría la compostura y el descenso de la temperatura con como tiene que ser para la época, ¿no?
3: Exacto,
0: y el mejoramiento
3: sí.
0: A través del frío.
3: A esta hora, a esta temperatura que tenemos de 10 grados,
0: el
3: bastante agradable.
0: Pampeano, ¿no? ¿Qué dice usted? Que
3: viene, viento pampeano, exactamente.
0: Viento que va a estar pampeano, exactamente. Así que esperemos realmente, porque ya llevamos prácticamente, ¿cuántas son? Dos semanas íntegras, ya
3: dos.
0: Casi. Dos,
3: sí.
0: 15 días.
3: Sí.
0: Con mucha humedad, con sí. Niebla, que ya no se soporta más.
3: Porque la lluvia del viernes, que fueron varios milímetros, no quitó la humedad, al contrario,
0: no.
3: La reafirmó, pareciera, ¿no?
0: La reafirmó un poco más. Y usted sabe que ayer me decían que los caminos, ese al día siguiente,
3: sí.
0: Estaban pero casi impecables, a lo que había llovido tan fuerte como que se habían lavado, se podía, al día siguiente, el sábado, durante el mediodía, se podían transitar algunos caminos que el piso los permite, camino a Macedo, camino a Juancho, estaban, bueno, después se fueron empeorando producto de la misma humedad, ¿no? Pero por eso que realmente esperemos que llegue la compostura en forma ya definitiva y basta de estos días.
3: Basta, exactamente. Saludamos de forma temprana, ¿le parece? A los veterinarios y al ingeniero agrónomo en su día.
0: Exactamente, sí, le va a decir en el día del médico veterinario y del ingeniero agrónomo. El saludo grande para todos, cuando digo para todos, todos en general, porque realmente me permitió, a través del trabajo así en la veterinaria, donde estuve más de 32 años, tener la mejor relación con todos los veterinarios, con ninguno. Decir no, por esto, por el otro, muy buena relación que tuve y la sigo teniendo, y bueno, fundamentalmente para aquellos que también son parte de la carpeta publicitaria, el caso de Agroveterinaria Marzullo, con los hermanos hoy, tuve la suerte de conocer a su padre y tratarlo durante muchos años, como era el doctor César Abel Marzullo, hoy sus hijos, César y Andrés, para el doctor Ariel Tiberio, con quien compartí también varios años allí en la veterinaria Pacciani, y algún otro que tengamos en la actualidad como auspiciante, creo que no, y bueno, después
3: el doctor, Badajo, la gente
0: sí,
3: de
0: por supuesto,
3: Lavalle.
0: Le iba a decir, después el doctor Adrián Gaboto, también con una gran amistad que nos une a través de la familia, desde su padre, su madre, sus hermanas, y bueno, para todo lo que es la veterinaria El Badajo, y por supuesto la planta de Nutrihop, que es de todo al frente del doctor Adrián Gaboto. Así que el saludo grande para su hermana también, Adriana, que también es médica veterinaria.
3: Exacto, sí. Y bueno, los ingenieros agrónomos que también, ¿no?
0: Y los ingenieros
3: hoy
0: agrónomos.
3: Hoy duro trabajo con el tema de la humedad, ¿no?
0: Sí, sin duda.
3: Controlar
0: ¿sí?
3: que esté todo bien.
0: Desde Jorge Antonio Latuf, que siempre con ese nombre dice, sos el único que me decís Jorge Antonio. Desde Jorge Latuf, cuando estaba formando parte del grupo CREA, aquí que se reunían así en la veterinaria, hasta el más joven, que no sé quién será en el día de hoy, pero pasando por Robertito y Juan Pablo Santos, la gente de Atreu Copuel, y también que ya próximamente van a estar nuevamente formando parte de la carpeta publicitaria a través de una nueva actividad, no una nueva actividad, van a seguir por supuesto vinculado a todo lo que es semilla, pero sí con nuevas firmas, nuevas representaciones que nos había estado comentando, ¿eh? Así que el saludo grande para todos los médicos, veterinarios, ingenieros, agrónomos, hoy en su día.
3: Exactamente, así que abrazo para todos, buena jornada. Y si la lluvia los permite, que no tengan que ir al campo, bueno,
0: que están, festejen. Algunos de ellos están, que seguramente la semana que viene será tema para hablar, fundamentalmente de los agrónomos, con el Congreso APRESID, que se está llevando,
3: decir,
0: que está finalizando hoy en Rosario.
3: Están en Rosario, exactamente.
0: Exactamente.
3: Justo le iba a aclarar eso, que pocos ingenieros no deben estar escuchando de Madrid, están en viaje, ¿no?
0: Están, sí, hoy está finalizando el Congreso APRESID, seguramente la próxima semana estaremos hablando con algunos de ellos que hayan estado por allí, porque sin duda un congreso realmente muy, pero muy importante. Y también, ya que estamos, el CEA tenía previsto para el día de hoy unas jornadas de bienestar animal en el Día del Veterinario.
3: Sí.
0: Nos había enviado ya hace dos o tres días Alejandro Maistegui, que por supuesto quedaban suspendidas para una nueva reprogramación por el estado de los caminos, que se iba a llevar a cabo en este día, la misma que tuvo que ser suspendida para, seguramente va a ser reprogramada esta jornada de bienestar animal.
3: Bien, muy bien.
0: Cumplimos con todo eso y seguramente ahora con la pausa de comerciales para ya entrar con las comunicaciones.
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6:51 de la mañana de este jueves 6 de agosto. Es mensaje que comienzan a llegar y juntamente con una garuga nos dice Walter Aranciaga desde Las Armas. Buen día, Carlos. Está garugando ya por lo que es establecimiento Pichelaibú en la zona de Las Armas. Sí, la lluvia de a poquito que va a ir llegando seguramente. También nos comenta Luis Fernández para lo que es el lado de La Tablada. En este caso, bueno, hablando del camino, a caballo, por supuesto, que ha podido ir estos últimos días, ha ido y ha vuelto. Y hay algunos animales, algunas vacas con terneros que andan en la calle, unas 10, 12 vacas ahí en la altura del pesquero Choza aproximadamente. Cuando pasó de tanto de ida como de vuelta, no nos da cuenta de algún propietario seguramente, o alguna tranquera o algún alambre que se ha cortado, y andan animales en la calle. Eso en la zona de allí ya al límite Madariaga con General Lavalle. Bueno, estábamos intentando ahí la comunicación, pero es imposible, no responde y todo, pero no se escucha absolutamente nada. Con Cochi Ludueña, el coordinador de esta pialada, que mañana seguramente en este horario ya van a estar en plena actividad, así en los preparativos, en la inscripción y demás. Nos decía Cochi, 300.000 pesos, que es el valor de la inscripción por este 0 kilómetro, que se lo va a llevar quien resulte ser el ganador. Un segundo premio de 5 millones, un tercer premio de 3 millones de pesos y un cuarto premio de 1 millón de pesos, que está dentro del marco de la fiesta de las escuelas rurales que coordina Pablo Rodríguez y que organiza, digamos, la fiesta y que coordina lo que es la pialada Cochi Ludueña. Es realmente, bueno, imposible el tema de señal y con esta humedad, tanto de una forma como de otra, que no lo podemos mantener ese contacto. Así que ahí creo que nos iba a enviar un audio directamente como para poderlo compartir. Decirle que después, bueno, la fiesta está en pie y que se le ha sumado entonces para este sábado, además de la prueba de riendas clasificatoria que había para lo que es, que hay clasificatoria para el talar, tanto mansos como redomones, se suma la de la categoría damas ahora, para el día sábado, con inscripción totalmente gratis. Una de las primeras clasificatorias para el talar será la de este sábado en horas de la mañana, redomones, con 50.000 pesos la inscripción, primer premio de 500.000 más la clasificación, segundo de 600.000 y tercero de 400.000. Los mismos premios y la misma inscripción, el valor 50.000 pesos para ambas categorías, tanto mansos libres como la de redomones. Y el día domingo, nuevamente la segunda clasificatoria para lo que serán los redomones, clasificatoria para el talar, con 40.000 pesos la inscripción, 10.000 menos, y el valor, los premios son 350.000 la clasificación, más la clasificación, segundo de 400.000 y tercero de 250.000 pesos. Las pruebas de rienda tanto sábado como domingo, en lo que será este fin de semana en el marco de la fiesta de las escuelas rurales, que hoy va a comenzar ya con el torneo de truco, torneo de truco clasificatoria para el talar. Y mañana seguramente hablaremos con Pablo, ya todo el programa a desarrollarse durante el fin de semana, la carpa nocturna y todo el espectáculo del campo. Ya con buen tiempo, que es lo que se está anunciando para el viernes, sábado y domingo aquí en General Madariaga.

Muy bien, continuamos entonces. Nos ha enviado ahí un audio precisamente, Cochi. A ver, me subo un poquito la cortina que alcanzo a escuchar un poquito, si puede ser.

0: Continuamos entonces, estábamos ahí chequeando, pero sí, vamos a escucharlo al propio Cochi Ludueña, al coordinador precisamente, de mañana en esta gran pialada.
1: Buen día, Carlito, buen día a toda la audiencia. Bueno, está todo en pie, lo que es pialada, y va toda la fiesta, ¿no? Y ya hay gente viajando, la gente de Neuquén salió anoche para estos lados, vemos que tienen un día y pico de viaje, y la gente de Uruguay también salió hoy temprano, así que está todo en marcha y los esperaremos mañana en la pialada más grande de Argentina, ¿no? Donde hay un auto al primero, 5 millones al segundo, 3 millones al tercero y 1 millón al cuarto, y creo que están los 200 mejores pialadores de todas las provincias. Tenemos la presencia de gente del Chaco, Córdoba, La Pampa, Neuquén. Es más, de Neuquén viene el intendente con 6 participantes. El intendente también tira el lazo, nombre muy pialador, Don Torre. Tenemos 9 participantes uruguayos que están viniendo también. Así que es la pialada más grande hasta este momento que se va a hacer, ¿no? En lo que es dinero y expectativa. Así que muchísimas gracias. Los esperaremos a todos mañana.
0: Perfectamente, Cochi. Bueno, a través de un audio, entonces, que lamentablemente las condiciones, más allá de todos los adelantos, pero era lo que lo último que ya no nos quedaba, ¿no? Y bueno, lo importante que es una pialada, bueno, donde llegan gran cantidad de participantes de, bueno, como ustedes escucharon, ¿no? A lo largo y lo ancho de este territorio nacional y de Uruguay. Y hasta el intendente también de Neuquén dijo.
2: De
0: Neuquén que viene también.
2: Señor, no sé si, Torre, que tira el lazo.
0: Que tira el lazo.
2: ¿Qué le parece?
0: ¿Qué tal el intendente?
2: Muy bien, muy bien.
0: ¿No tendremos nuestro representante acá, que por ahí, no, que se anime también al desafío? Hay un mano a mano con el intendente.
2: Habría que ver, ¿no?
0: Habría que ver.
2: Si tiene experiencia primero, ¿no?
0: Y experiencia, no, bueno, no puedo hablar anticipadamente porque no conozco su... por ahí sus dotes, ¿no? De el doctor Santoro, pero aquí viene.
2: Mire si lo sorprende.
0: Mire si lo
2: ¿no?
0: Sí, iniciar no sería porque ha desfilado para. Ha ido desde en todo lo que es la comitiva de Madariaga hasta el Talar, lo ha hecho ya.
2: En la cabalgata, ¿no?
0: En la cabalgata, exactamente.
2: De inicio, sí.
0: 2 o 3 años que lo ha hecho montado, así que ahora en el marco de la fiesta de las escuelas rurales, ¿quién le dice que por ahí también. Pero bueno, lo cierto y concreto que está todo en pie, más de 200 pialadores, y sin duda es la más grande, como nos decía Coche ahí en ese audio, y bueno, con un 0 kilómetro. ¿Ves qué tal decir? Mirá qué autito te compraste. No, me lo gané tirando el lazo. Es medio...
2: medio verso, pero es verdad.
0: Pero,
2: puede ser sí. Verdad. Puede ser,
0: es que seguramente va a ser verdad. Alguien se lo tiene que llevar, un ganador va a ver, así que... gracias a Coche ahí por el audio. Ya estaremos hablando después durante el fin de semana un poco más tranquilo. Cumplimos ahí con lo que es el marco de la fiesta de las escuelas rurales. Decirle que está todo en pie, la pialada, todo el programa completo que se va a estar desarrollando. Y bueno, hoy que arranca ya con lo que será el campeonato de truco clasificatorio para el Talar. Hacemos una cortita y ya vamos a tener a Liliana Cardoso.
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2: Se va la primerita.

0: Muy bien, pasaron ya 5 minutos desde las 7 de la mañana. La cortina que identifica día jueves, Liliana Cardoso, le decimos muy buenos días. ¿Cómo estás?
1: Hola, muy buenos días, Carlos. El gusto de reencontrarnos en mes de agosto.
0: Exactamente. Y bueno, ¿cómo le ha tratado la humedad estos días de ausencia que no la hemos tenido aquí por el programa?
1: Ay, como a todos, terrible. ¿Hasta cuándo? ¿Hasta pasado mañana?
0: No, ya hoy está finalizando la humedad porque llega la lluvia. Llegaría
1: claro.
0: La lluvia, que ya nos han confirmado. Así Walter Aranciaga nos decía que estaba averiguando por las armas y ahora nos confirma que ya está lloviendo y fuerte por Coronel Vidal Rubén Iglesias, el hombre del tropicero, que también nos dice que ya está lloviendo así por Coronel Vidal en el partido de Mar Chiquita, así que está anunciado por lo menos durante el día de hoy aquí por toda esta zona y en gran parte también de la provincia de Buenos Aires.
1: Y sí, bueno, pero llegando el frío, el sol, basta de humedad.
0: Exactamente, el sol va a llegar y el descenso de la temperatura, viernes,
1: también.
0: Sábado y domingo con 3, 4, 5 grados durante todo el fin de semana, pero es lo que tiene que, de alguna manera, para contrarrestar esta humedad.
1: Claro, la falta de piso es terrible, las tareas del campo.
0: Sin dudas, No, ya se están viendo gente a caballo, lo que no hemos visto todavía en sulky, en carruaje todavía no, pero a caballo ya hemos visto algunos, ¿sí?, que andan, que recién también nos informaban, Pero bueno, es parte del periodo invernal también, Así que
1: sí,
0: bueno, pero la escuchamos con lo que haya preparado para este programa.
1: Bueno, la provincia de Buenos Aires va a llevar a cabo el Censo Hortifloricola. Es un trabajo coordinado entre el Ministerio de Desarrollo Agrario y el Ministerio de Economía. Esto se presentó y el trabajo de campo va a comenzar el 1 de septiembre. Se va a extender durante 60 días con la posibilidad de sumar un mes adicional para completar las consultas pendientes. La estructura va a contar con 147 censistas, 26 supervisores, sumado a los coordinadores, los jefes zonales, los capacitadores, analistas y un especialista en sistemas de información geográfica. El operativo va a alcanzar las unidades productivas que están repartidas en más de 10 municipios de las regiones, La Plata, AMBA, Sudeste, Valle Bonaerense, Río Colorado y el Norte. Lo que se busca, el objetivo es construir un diagnóstico preciso sobre la realidad del sector, que cuente con más de 50 mercados concentradores y genera exportaciones hortícolas por más de 260 millones de dólares, destacándose productos como papa, ajo y cebolla. Y también con estas encuestas se va a recopilar información sobre la tenencia de la tierra, la superficie cultivada a campo o bajo cubierta, las especies sembradas, los canales comerciales, los sistemas de riesgo y maquinaria utilizada, mano de obra, asesoramiento técnico, asociativismo y la población vinculada. Así que el nuevo censo lo que va a permitir también es actualizar, por supuesto, el mapa productivo provincial luego del último registro que se realizó hace 20 años.
0: Perfecto, una buena noticia, una buena información. ¿Que esto cuándo entraría en vigencia o cuándo se va a estar realizando aquí?
1: El primero de septiembre, no, en la provincia, el primero
0: provincia,
1: de septiembre.
0: Sí, sí. Primero de
1: primero
0: septiembre.
1: Primero de septiembre, 60 días. Con una adicional puede ser de un mes, de acuerdo, para poder completar las consultas pendientes, pero bueno, también, por ejemplo, el clima es un factor que puede llegar a modificar estos 60 días y extenderse.
0: Exactamente. Bueno, la escuchamos con algún otro punto.
1: El gobierno nacional logró desactivar la medida de fuerza impulsada por los prácticos marítimos. Esto amenazaba con paralizar las operaciones en las principales terminales portuarias agroexportadoras del país. La negociación que permitió el entendimiento fue coordinada por el Ministerio de Capital Humano a través de la Secretaría de Trabajo, junto con autoridades de la Agencia Nacional de Puertos y Navegación y además, por supuesto, representantes empresariales y del sector sindical. El conflicto lo que tuvo su origen es en las diferencias relativas de las condiciones laborales y operativas de los profesionales. Su tarea técnica resulta de carácter obligatorio para concretar la entrada, salida y maniobras de guiado de los buques de gran porte a lo largo de los canales navegables de la hidrovía Paraná y Paraguay y accesos portuarios. La amenaza despertaba una inquietud entre las entidades del sector industrial debido a que, bueno, coincidía con una etapa decisiva para la carga y el embarque, que es de soja, maíz y derivados procesados. Bueno, se confirmó que este pacto alcanzado asegura el normal desarrollo de la navegación, previene sobre costos logísticos derivados del eventual estancamiento de embarcaciones. Con la ratificación del acuerdo entre las partes, los servicios de practicaje mantendrán sus esquemas habituales de trabajo en todos los sectores de navegación, y de esta forma, bueno, se superó la posibilidad de una interrupción en los despachos de la cosecha y la manufactura agroindustrial.
0: Perfecto, muy bien. Otro de los temas también, y la seguimos escuchando.
1: Bueno, el Gobierno Nacional también avanzó en una profunda reorganización del sistema de control alimentario argentino. Se conoció el decreto 697, que establece la disolución del Instituto Nacional de Alimentos y redistribuye sus funciones entre SENASA y el Ministerio de Salud de la Nación. El nuevo esquema divide responsabilidades. El SENASA absorberá las tareas vinculadas con el registro, control y fiscalización de alimentos, y el Ministerio de Salud concentrará la definición de las políticas alimentarias y sanitarias. Según la fundamentación, esta medida busca eliminar superposiciones, simplificar trámites, consolidar un sistema de control más eficiente. Con esta nueva estructura, el SENASA asumirá las funciones de registro y control, y que esto lo venía realizando el INAR. También incluye la centralización del control de las importaciones de productos alimenticios. El objetivo es separar las tareas del control en la definición de las políticas sanitarias, mientras que SENASA fiscaliza el cumplimiento de las normas, el Ministerio de Salud y la Secretaría de Agricultura participan en la definición de criterios que integran el Código Alimentario Argentino. También lo que va a hacer el organismo nacional es autorizar y supervisar los establecimientos oficiales de la provincia y de la Ciudad Autónoma de Buenos Aires. Las habilitaciones van a estar a cargo del SENASA o de autoridades provinciales que corresponda. También lo que se busca es eliminar evaluaciones, registros y controles duplicados para productos y establecimientos que anteriormente estaban analizados por el INAL y el SENASA. También tendrá a su cargo SENASA una base única de datos que va a centralizar la información y los registros de productos y establecimientos. Y la intención es tener así un sistema unificado que agilice la gestión y fortalezca la trazabilidad. Otro de los cambios importantes también es que establece un plazo máximo de 45 días hábiles para actualizar el Código Alimentario Argentino, para poder brindar de esta forma mayor previsibilidad y transparencia al proceso de la modificación de la normativa. Y SENASA también tendrá a su cargo el control operativo y la fiscalización de los alimentos, como decíamos, mientras que el Ministerio de Salud y Secretaría de Agricultura participan en la definición de las nuevas políticas y normas que van a regir el sistema alimentario nacional. Exacto. Con la disolución y la redistribución de estas competencias, lo que se apunta es a centralizar funciones, reducir burocracia y agilizar. Es un desafío que está en esta nueva etapa de arquitectura institucional.
0: Perfectamente, así que con mucha actividad para todo lo que SENASA en base a lo que SENASA está comentando. Bárbaro, no sé si le quedó algún otro tema, Liliana.
1: Sí, para finalizar, bueno, de acuerdo al relevamiento de patentamientos que realiza la Asociación de Concesionarios de Automotores de la República Argentina, hay un incremento en ventas de maquinaria agrícola durante julio, aunque sin consolidar todavía la recuperación sostenida. La división de maquinaria agrícola de la Asociación de Concesionarios informó que en el mes cerró con 597 patentamientos, lo que representa una suba de 24% frente a junio, y de todas formas no se puede recuperar aún parte del terreno perdido tras desplomarse en junio, no se alcanza a revertir la comparación interanual. Con los números de julio, el acumulado de los primeros 7 meses, podemos decir que en 2026 se alcanzó 3.900 unidades, prácticamente en línea con el mismo periodo del año pasado. Los principal aporte de este rebrote fueron los tractores. Lo siguen las pulverizadoras y las cosechadoras, que también registraron un 53 patentamientos, apenas por debajo del mes de junio. Igual el mercado está muy sensible a las condiciones de financiamiento, la disponibilidad de crédito y la evolución de las tasas de interés, y también advierten de la asociación sobre un fenómeno que está distorsionando las estadísticas, que es el ingreso de los tractores importados, principalmente de origen asiático, y bueno, que se comercializan fuera de redes tradicionales de concesionarios, y por eso no siempre están reflejados en los datos de patentamiento.
0: Perfectamente. Bárbaro, Liliana, amplio y distintos temas y puntos que fue desarrollando. Así que bueno, nos estaremos reencontrando, Dios mediante, la próxima semana.
1: La próxima semana, por supuesto, si Dios quiere.
0: Así será. Bueno, que disfrute del frío todo este fin de semana, que estamos viendo que hay por televisión, está diluviando en Capital Federal, con la alerta incluida, y que se viene el descenso de temperatura, cosa que ya la marcábamos en el comienzo nosotros de nuestro programa.
1: Claro, abrigarse y disfrutar del sol.
0: Exactamente. Gracias, buen fin de semana.
1: Muy buena semana para todos.
0: Muy bien, Liliana Cardoso con su microespacio habitual de los días jueves. Hacemos el cierre pegadito de la tanda seguramente.
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0: Pasaron ya 23 minutos desde las 7 de la mañana. Ya vamos a estar ahí con varias informaciones que nos van llegando y algunos mensajes, agradeciéndoles a todos, por supuesto. Ya estamos con todos ellos. 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

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Muy bien, algunos de los mensajes que daba cuenta, este que lo había recibido tempranito, todavía no habíamos llegado a leerlo, y nos llegaba también otro mensaje sobre un caballo que está faltando desde la tarde de ayer, tarde-noche. Caballo de pelaje oscuro, tapado, tusado y cola corta. Me faltó ayer por la tarde, lo dejé atado con una estaca en zona de Rotonda Madariaga, ruta 56, kilómetro 62, a la altura, dice, de ahí de la Gomería Salvareza, mano a General Conesa. Si alguien sabe o vio algo, por favor que se comunique. Mi nombre es Roque Frías. Ahí está leído el mensaje, entonces, Roque Frías. Su teléfono es el 2267-519517. Reitero, 519517, este caballo que falta del día de ayer, que lo dejó atado ahí en ruta 56, kilómetro 62. Y se comunicaba también Raúl Mancilla recién para darnos esa misma información. Un caballo de desfile de Roque Fría que pertenece a la agrupación Pagos del Tuyú, los que andan siempre representando aquí a General Madariaga. Así que cualquier información, o se comunica directamente al 512060, que es nuestro contacto, y le estamos dando la respuesta. Esperemos que, como siempre decimos, tener suerte. Este caballo que, reitero, falta desde la tarde del día ayer,

0: lado. También en el día de ayer le hablábamos, le mencionamos que se habían extraviado dos perros labradores, han aparecido los perros, así que muy agradecido y no, nos alegra de que realmente hayan vuelto con sus, agradecer ahí a la señora de Mariano que se ponía en comunicación.
1: Se va a convertir en Raúl Portal ya.
0: No, no, para nada, ¿eh? Otro de los mensajes, buen día Carlos, acá ya está lloviznando y ya van 2 milímetros en la zona de La Tablada, 2 milímetros, ¿sabes lo que son 2 milímetros? Con estos días arriba de todo lo que vienen teniendo, es como que si hubieron 20 o 30 más,
1: Más
0: ¿eh?
1: o menos.
0: Miguel y Elvira de la zona de establecimiento de La Gloria, que ya van 2 milímetros. Buen día, Carlos, acá ya comenzó a llover, nos dice Anselmo Zabaleta, esto es el otro extremo, así, la zona de Paso Real, la zona de Trelles, el límite con Mar Chiquita, tal cual nos decía Rubén Iglesias, que ya estaba lloviendo desde la madrugada en esa zona, así que ya le vamos dando un panorama que la lluvia está al llegar aquí por General Madariaga y la zona.
1: Está por caer y seguimos viendo los canales a nivel nacional, todos los noticieros hablando de lo que es la impresionante lluvia que está teniendo Capital Federal y la región también, lo que es la parte del AMBA, con alerta naranja que está prevista, que veníamos hablando, fuertes vientos también que vienen acompañando de la lluvia y bueno, la gente que por ahí está empezando a ver algunas complicaciones con calles anegadas y demás, pero esto es a nivel Capital y AMBA, aclaramos por las dudas, donde
0: Sí.
1: ya Gastón nos mandaba mensaje, no sabés la cantidad de rayos que están cayendo, como
0: En estos momentos, sí, se
1: dando
0: veía por
1: aviso.
0: televisión, estaba dando que estaba diluviando en Capital Federal,
1: Sí, más vale. Con respecto a las efemérides y a la agenda, mañana se va a estar celebrando San Cayetano, el patrono del pan y del trabajo.
0: Exactamente,
1: 7 de agosto. Y por parte de la Iglesia Sagrado Corazón de Jesús, está invitando a la población a su fiesta, que va a ser en la capilla que tiene su nombre, en el barrio Quintanilla, ahí en calle 6 y 37. Donde además hoy, por ejemplo, a las 4 de la tarde se va a estar llevando a cabo una Santa Misa y ya mañana, viernes, se va a estar celebrando esta jornada desde las 9 y media de la mañana con una Santa Misa también. A las 3 de la tarde, la tradicional procesión con la imagen de San Cayetano por las calles del barrio. Ojalá que el clima lo permita esto. Y a las 4 de la tarde se va a estar llevando a cabo también la misa junto con un sorteo de la rifa que está en venta por parte de la Parroquia Sagrado Corazón de Jesús para poder pintar lo que tiene que ver con la capilla, nos explicaba ayer el padre Silvano de Sarro, y una chocolateada también para celebrar.
0: completito para contrarrestar el frío que va a haber
1: Muy bien,
0: seguramente
1: exacto. ¿Eh?
0: en el día de mañana. Eso para el día de mañana,
1: Mañana viernes,
0: jornada de San Cayetano.
1: exactamente, en la capilla que tiene su nombre, San Cayetano, en calle 6 y 37 en el barrio Quintanilla.
0: Tal cual. A propósito, dentro de las efemérides, hoy, día 6, 6 de agosto, más allá del Día del Veterinario, Día del Ingeniero Agrónomo, y ya lo saludamos a todos ellos. Aquí en Mariaga, en la zona, aquellos que forman parte de la carpeta publicitaria, también una fecha triste para los madriaguenses, un día como hoy, porque en el año 2020, en plena pandemia, se producía el primer fallecimiento de un joven madriaguense, como lo era el querido Edgardo Romera, ¿eh? Lo tenemos ahí agendado, el primer caso de COVID, año 2020, con tan solo 57 años que tenía Edgardo. Cómo no recordar de todo ese entonces, ¿no? Y a propósito, Jorge Basabe nos envía también un mensaje que nos dice: Hola Carlos, hoy hubiera sido el cumpleaños del otro excombatiente de Malvinas, ya fallecido como era Edgardo Romera, uno de los primeros en pisar suelo malvinense en su recuperación y de Madariaga, el recuerdo para él, exactamente, ya lo leíamos, él dice que es el cumpleaños, que hubiera sido el cumpleaños, pero tenemos anotado que es la fecha de fallecimiento, un día como hoy. Bueno, usted mirando por ahí dentro de las redes también marcaba otra fecha para el mes de septiembre.
1: Sí, para el 21 de septiembre
0: 21 de
1: puntualmente.
0: septiembre que hubiera sido su cumpleaños, ¿eh? Pero lo cierto y concreto es que lamentablemente un día como hoy, el 6 de agosto del 2020, se nos iba de esta vida el primer caso de COVID aquí de Edgardo Romera.
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0: bien, continuamos. 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
0: Mañana también va a ser la asamblea de la Fiesta Nacional del Gaucho, tal cual hablamos en el día de ayer con su presidente, con Julián Castellano. Mañana la renovación parcial de, en este caso, de algunos vocales, donde va a haber renovación y, bueno, algunos que cumplen ya su mandato y otras personas jóvenes que estarán integrando también la nueva lista, nos decía Julián. Eso va a ser mañana a la hora 20 aquí en la sede de Avellaneda 432.
2: Anoche tuvieron reunión de copleros nuevamente.
0: Nuevamente, exactamente, para
2: que
0: seguir
2: terminó con una guitarreada también de por medio, aprovechando la reunión, el momento ahí en lo que es el Zoom de la Fiesta Nacional del Gaucho, así que ya de a poco se va diagramando lo que es el puntapié inicial para la fiesta, ¿no? Como es
0: y coplas. Sí, con una fecha que es hasta el 31 de agosto, que tienen tiempo para presentar las letras los copleros y después el festival que va a ser el día sábado 12 de septiembre en Casa de la Cultura.
2: Exacto, ya así que preparando para lo que va a ser esa gran jornada, después el prefestival con más eventos en el medio, como bien nos aclaraba el presidente Julián Castellano. Por parte del orden del día del llamado asamblea, tiene que ver con la elección de 5 vocales titulares con la terminación de mandato de 2 años, 4 vocales suplentes por el término de 1 año, 2 revisores de cuentas por el término de 2 años, 2 revisores de cuentas suplentes por el término de 1 año, donde se va a estar tratando también el balance del ejercicio que finaliza el 31 de enero del 2026.
0: Perfectamente. Muy bien, vamos a ir con la cartelera de los remates de cabañas que tendremos próximamente ya en el mes de septiembre. El remate anual de reproductores de cabañas San Antonio de Newton, que será precisamente el martes 1 de septiembre. Los Angus, 50 toros Angus negros y colorados y 60 vaquillonas de cabañas San Antonio de Newton, juntamente con 30 toros Hereford y 30 Paul Hereford, juntamente con 80 vaquillonas preñadas de cabaña San Luis de Trelaun. Los Pampas de San Luis también para el día 1 de septiembre, Sociedad Rural de Ayacucho, que comercializará Pedro Manuel Amos y compañía con el martillo de Carlos Estanga.
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0: Estancias y cabañas La Casina, también con su remate en la Sociedad Rural de Maipú por parte de Colombo y Colombo, jueves 3 de septiembre, donde en horas de la mañana va a haber un streaming de invernada. Por informes y consultas, Lucas Bravo y Nicolás Zemborain. 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
0: 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Cabaña San Valentín de Garay en Ayacucho. También el mismo día, Cabañas El Mojón de Roberto Dick, con 30 toros Hereford y Paul Hereford, un toro Braford y 2 potros que salen a la venta. 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
0: El sábado 5 de septiembre, previo almuerzo, será el turno de Cabañas Celduar de Estela Parisi a través de Gananor Pujol y Cristian Manuel Mendiola como representante en Maipú. Remate que va a ir también juntamente por la pantalla de Canal Rural. Como cabaña invitada estará Cabañas La Fe de Oscar Frías. Este remate de Cabañas Celduar de Estela Parisi, dos toros puros de pedigree, 30 toros Angus puros por cruza, 8 toros Hereford y Paul Hereford, 20 vaquillonas preñadas y 20 terneras de dicha cabaña. Reitero, rematará Gananor Pujol a través de Cristian Mendiola, su representante en Maipú.
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0: El viernes 11 de septiembre, el remate anual de Cabañas El Tránsito, familia López de Armentía, en la propia cabaña que se va a llevar a cabo este remate y que no se suspende por lluvia. Subastará Urcade Albelo y compañía, como representante Carlos Martín Iriarte, allí en Ayacucho, 2494-6998-74, el viernes 11 de septiembre, Cabañas El Tránsito.
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0: Muy bien, está entonces con todas las cabañas hasta el momento de que publicitan aquí en este programa, Fermín.
2: Muy bien, mensajes que nos llegan por acá. Dice, buen día, hoy es el día también de la educación agraria. Alejandro Maistegui, que nos escribe.
0: Exactamente, lo habíamos dicho en el programa, claro.
2: Sí.
0: Alejandro arranca después de las 7 de la mañana, seguramente, que tenía la jornada de bienestar animal, que,
2: exacto, sí,
0: que quedó suspendida y reprogramada. Sí, porque me lo ha dicho él. El atrevimiento, perdón, Alejandro, porque me ha dicho, llamame después de las 7, que tengo que dejar el nene en la escuela, me
2: suele decir. Tampoco le ponga así, ¿no? ¿Eh? Está bien, claro. Igual tiene razón. Un abrazo para...
0: Aparte hincha Boca y está contento, Alejandro, que si hubiera perdido capaz que no me animo a decir esto.
2: No, dice usted, estaríamos con otro humor,
0: sí.
2: Seguramente. Pero bueno, hablaba de Boca, ganó 1-0 yo frente a Estudiantes en la fecha reprogramada, en la número 2. Hablando también de información y de lo que tiene que ver con Madariaga y la región, desde el área de prensa han informado que la Dirección Provincial de Defensa Civil ha emitido una alerta naranja por tormentas para nuestra región, con vigencia durante la mañana y la tarde de este jueves. Dice, se prevén tormentas de variada intensidad, algunas localmente fuertes o severas, con posibilidad de entre 20 y 50 milímetros. Dice, por acá, ráfaga de viento de hasta 80 kilómetros por hora, ocasional caída de granizo y fuerte actividad eléctrica. Estas son las prevenciones y las medidas que tiene la alerta naranja, que está prevista para esta jornada de jueves durante la mañana y la tarde. Es la información por parte del área de prensa del municipio de General Madariaga, y también con este cambio repentino que estamos teniendo a causa de la tormenta que estamos viendo en los canales de noticias también, ¿no?
0: Exactamente, y que está anunciado, y no olvidemos que viene muy en favorito el pronóstico, como decíamos ya de la semana pasada, y esta lluvia que venía marcándose también ya desde esta semana, martes o miércoles, comenzó, iba a estar así como estuvo a lo largo de la semana, con mucha humedad, y que jueves prácticamente llegaría algo más de lluvia, y el fin de semana el sol y el descenso de la temperatura. Así que a estar ahí preparado. Mensaje que siguen llegando. Gracias a Horacio desde Nahuel Rucá, en La Conquista. Ya van 2 milímetros, sigue lloviendo. Un poco más despacio, nos dice Horacio de La Conquista. También, bueno, de Rubén Iglesias, que nos decía que ya estaba lloviendo desde temprano. Buen día, Pedro. Buen día, Carlos. Aquí en San Pedro, en Juancho, ya está lloviendo, nos dice Alicia. Gracias, Alicia. El saludo a María José. Ya está lloviendo en la zona de Juancho. Arrancamos allá por Vidal, nos vinimos por Macedo, allí en la zona de Trece, ya está por Juancho. Y para cuando nos iremos a las 8 de la mañana, seguramente la tendremos aquí en la ciudad.
2: Parece, ¿no? Todo indica que va por ese camino.
0: En ese sector está la lluvia. Bueno, entonces a prepararse, nos dice Alfredo Cabral también, que se llega a la lluvia, bueno, para los que puedan hacer las tareas a un bajo techo, ¿no? En una oficina, para eso está ideal. Nos vamos a ir a conocer los valores del día de ayer desde Cañuelas.
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0: En el día de ayer, con 5.500 cabezas, donde hubo alguna leve mejora, producto de entradas reducidas que está teniendo por estos días, producto del estado de los caminos y de los establecimientos, donde el productor prácticamente no puede cargar, salvo aquellos que estén sobre ruta, sobre pavimento. El novillo pesado ayer de 4.500 a 4.800 con un máximo de 4.980. Los especiales, los livianos, desde 5.000 a 5.400. Lo mismo que las vaquillonas, las especiales, entre 4.800, 5.300 y hasta 5.400 pesos. La vaca especial entre 3.000 y 3.800. La conserva de 2.100 a 2.700. Toros entre 3.000, 3.800 y hasta 4.200. Para hoy han ingresado solamente 75 cabezas que pasarán a engrosar las ventas del día de mañana.
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0: Chicago ayer con mejoras para el trigo, $236, baja para maíz y soja, el maíz perdió $2 cerrando en $172, la soja en $423, mercado local sin cambios para el trigo, $219, el maíz en $188 y la soja en $343, recuperando solamente $1.
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0: Muy bien, 7:50 minutos, ya los últimos minutos del programa del día de hoy, con la participación de los oyentes de la zona, de la región, que ya ha comenzado a llover, ya está lloviendo en varios lugares de la zona y de la región, en Las Armas, como nos decían, en Coronel Vidal, aquí ya por la zona de Macedo y también por Juancho, es lo que sin duda que vamos a tener lluvia hoy aquí en la ciudad, ¿eh?
1: Con todo el aviso que hemos dado, nadie puede decir que no puede preparar unas tortas fritas hoy, ¿no?
0: Sí, no, se vino de golpe.
1: Me sorprendió la tormenta.
0: Aparte se lo veníamos marcando ya desde el lunes o martes. El lunes, seguro, el lunes
1: sí,
0: y martes.
1: Seguro.
0: Quedaba que el jueves había lluvia y que después las jornadas de frío hacia el fin de semana, el descenso de la temperatura, ¿eh? Así que, pero bueno, estamos ahí en la... Le reitero este caballo que falta ahí de la zona de Ruta 56, kilómetro 62, un caballo de desfile del señor Roque Frías, de la agrupación Pagos del Tuyú, que suele andar desfilando. Si alguien lo ha visto, bueno, comunicarse o directamente al 51-2060. 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
0: 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Seguramente también con los valores logrados ya de algunas cabañas que tuvieron su remate en el día de ayer, que nos faltó el tiempo, el caso de Cabañas Bellamar, El Bonete, a través de Colombo y Magliano. Estaremos hablando seguramente con Mariano Amar, también con integrantes de la Asociación Rural, de cara a lo que se viene.

0: a la Expo Rural con algunas novedades ya para el mes de septiembre.
1: Le agrego a esto, Carlos, servicio de transporte local restablecido.
0: Está restablecido, lo recibí recién, bueno, usted también seguramente a través de prensa. Servicio restablecido, el servicio de micro local, en buena hora, hoy justo con este día, ¿no?
1: Viene muy bien, exacto.
0: Como también la información que ayer habían puesto desde prensa, también Madariaga fue el único municipio del país en hacer una ronda de inversiones en la rural de Palermo, en la cual, bueno, habíamos estado por allí también recorriendo, ¿no?
1: No todos tienen la posibilidad de un espacio justamente cuando se hace el evento más grande que reúne el campo en la ciudad, ¿no?
0: Exacto.
1: Entonces por eso es para destacar y obviamente con muy buena participación de un año a otro que ha crecido. Entonces por eso refleja esa noticia y como novedad, pero que no debería sorprenderse que el año que viene Madariaga esté de nuevo ahí en Expo, ¿no?
0: Sin duda la invitación ya estaba hecha, creo, mientras continúe en la presidencia el doctor Pino, que va para también en elecciones, allí por parte de la Sociedad Rural Argentina, lista que también integra el madriaguense como es Matías Luz. Ese también será otro de los temas que estaremos desarrollando en próximos programas. Así que gracias para los oyentes de AM1420 por las redes, por seguirnos, y Gastón Sigliano, que lo debemos tener en línea en la continuidad. ¿Cómo estás, Gastón?
2: ¿Cómo le va? Buen día para usted, buen día para todos. Empezando un día pasados por agua, ¿no?
0: ¿Cómo va la tormenta ahí?
2: Bastante fuerte, ahora aflojado un poquito.
0: Diluviaba, decía recién la pantalla televisiva que estaba con tormentas eléctricas y demás en Capital.
2: Sí, mucha tormenta eléctrica, unos rayos que se escuchaban de todos los frentes. Venían por izquierda, derecha, por delante, por detrás, por todos lados. Iluminaba el cielo cerca de las, no sé, 7 y 10 de la mañana más o menos. Ahora ya ha aflojado, ha pasado.
0: Bueno, esperemos de que basta de lluvias ya y que ver qué dice para Capital también para el próximo fin de semana. ¿Se viene el frío?
2: Sí, se viene el frío, bajas temperaturas, por lo menos 4 grados vamos a tener de mínima, por lo cual hay que prepararse. Y después el tema lluvia. Y sí, esto me parece que va a continuar. Se viene un periodo ya de lluvia de acá a fin de año, que va a estar marcado el tema del fenómeno del niño para algunos super niños, así que a prepararse y a tener la camperita de lluvia lista, ¿no? La impermeable.
0: Exactamente. Bueno, y algunas noticias a desarrollar. Hoy en el día del médico veterinario y del ingeniero agrónomo, que los saludamos a todos los locales de aquí, de la zona, de la región.
2: Sí, un saludo para ellos. Bien tempranito, ni bien nos levantábamos, recibíamos. Ellos lo deben estar esperando. ¿Qué se le regala hoy al ingeniero agrónomo y al veterinario?
0: ¿Una mascota o veterinario? No.
2: No, loco.
0: ¿Y una planta? No, una maceta. ¿Y qué otra cosa le va a regalar? ¿Una caja de alfajores?
2: Sí, puede ser. Algo para comer. Hoy vamos a estar con un robo en Pinamar, un asalto ayer por la tarde, tarde-noche. Un matrimonio muy conocido. Apellido Altieri Prestifilippo, le está conformada esta familia, en calle de las Burriquetas. Otra vez 4 delincuentes entraron a una casa, se llevaron $6,000, pero estuvieron un largo rato dentro del domicilio.
0: Bueno.
2: Y muy similar la temática, como ya lo hemos sufrido el mes pasado en Madariaga. Una investigación en curso, también esto rememora otro caso en Pavón. Hay alguna banda, indudablemente, que viene de algún sitio o del conurbano o de Mar del Plata, que sale en un auto y sale a robar. En este caso le tocó a esta familia muy reconocida, pero también hay alguien que los marca.
0: Sin duda.
2: Que es otro tema importante. Después, no tengo el teléfono acá, pero hay un caso que me lo olvidé arriba de una mesa, ahora lo voy a ir a buscar. Hay un caso en Pinamar también, una una distribuidora de materiales, si se quiere, una organización muy conocida. Un corralón que por una falla en la máquina computarizada de armado de hormigón, estuvo haciendo la distribución en los últimos meses de hormigón, pero estaba mal hecha la mezcla. Yo no recordaba esto del hormigón que viene con una H en su calidad o en su gramaje. No lo tengo muy en claro, pero viene con un número, H y un número. Entonces uno cuando tiene que hacer un edificio compra H tanto,
1: H25. Esa es la calidad del hormigón.
2: O la calidad del hormigón.
1: Exacto.
2: Y bueno, parece que hubo un problema en la computadora en los últimos meses, que terminó haciendo una mezcla que no era la correcta. Y entonces hubo algún constructor que al hacer el control de calidad se dio cuenta que el edificio que estaba armando no era el correcto.
0: No reunía todas las condiciones.
2: Y que se iba a caer abajo. O sea, que no era el cemento, el concreto que ellos claro. precisaban para una losa. Llamaron al corralón, en el corralón empezaron a revisar la máquina y se van para atrás y se dan cuenta que la máquina estuvo haciendo cualquier cosa los últimos 3 meses.
0: ¿Y ahora?
2: Entonces están llamando a todos los privados y les tienen que reemplazar el hormigón. Claro, vos lo colocaste el hormigón, ya hiciste el armado del esqueleto.
0: Sí, ya está viviendo capaz en algún caso.
2: No, también. No le digo viviendo porque fueron los últimos 2 o 3 meses.
1: No, la pero la obra avanzada, ¿no?
0: Sí, muy avanzada, sin duda.
2: Claro, la obra avanzó, le dice, mirá, nos equivocamos, tenemos que hacer un control de calidad, te vendimos otro hormigón que no va a resistir o resiste menos peso, hay que ir vuelta para atrás. ¿Y quién acciona acá? La pregunta es, aparentemente el número que yo tengo es 15 millones de dólares de pérdida para la empresa o para alguien. 15 millones porque hay que voltear obras, hay que volver a reponer el concreto, no quieren ningún tipo de denuncia, la empresa se va a hacer cargo, aparentemente tendría un seguro que se haría cargo por esta falla, pero si la falla fue de la máquina, ¿quién no?
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Muy buenos días, ¿cómo les va? ¿Todos bien? Bueno, ahí estamos. Héctor Edgardo, muchas gracias, querido hermano, por sacarnos al aire de esta manera. Estamos complicados hace dos días, creo, sí, ayer y hoy. Ayer y hoy hemos estado complicados por un cable de internet aquí. Así que estamos sin internet para lo que es la parte de la radio, ¿no? Todo lo que es la radio. Así que pedimos mil disculpas a la gente que está siempre prendida todas las mañanas con nosotros, que nos hace tanta compañía y que es recíproca la cosa. Tratamos nosotros de acompañar a nuestro público y por supuesto ellos a nosotros. Y bueno, es un ida y vuelta, ¿eh? Bueno, contamos que se viene este fin de semana, si os quiere, este viernes se va a vivir el encuentro de payadores en la ciudad.

satelital. Como siempre, con cantores y, por supuesto, con gente que organiza festivales y toda esa historia, ¿eh? Y aquellos que lo miran y quieran hacer llegar su saludo, lo pueden hacer a nuestro WhatsApp 22-5766-4685. 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Si no dispone lo contrario, mi amigo Héctor Edgardo, vamos a ir con las publicidades de la Fiesta Nacional de Iraucho y vamos a cumplir también con la fiesta de Carlos Isla, la fiesta del Talar en General Madariaga. Cortamos un poquito nosotros.

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Se despidió con un beso y me dijo, perdoná. Gracias porque me escuchaste ya.

0: Qué lindo, hoy estábamos escuchando al negro Daniel Gallardo, ¿no? Te mandamos un abrazo, te voy a andar por los pagos de Conesa. Daniel Gallardo, un abrazo para el cantor, poeta de los pagos de Santa Teresita. Recordamos que el 22 de agosto vamos a estar cantando en el Club Vélez Sarsfield, allí por Martínez. Allí andaremos con el querido Jorge Tortosa, la presentación de los artistas a cargo de Juanca Rial. Y bueno, un abrazo grande para Jorgito Tortosa y gracias, hermano. 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Del 26 al 1 de noviembre, es decir, del 26 de octubre al 1 de noviembre, se viene la fiesta del Taranes de la Alma Variada. Allí estaremos cantando el 31 de octubre, si Dios quiere. Bueno, agradecerles a todos. Allí estaremos en el rancho de Daniel Carán. 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El 15 de agosto a las 21 horas se le hará un reconocimiento a don Oscar Baigorria, la presentación de la cantora surera de los pagos platense, Alejandra Rodríguez, y por supuesto estaremos nosotros con nuestra música y nuestro canto. 21 horas en calle Mitre, 65 en General Madariaga, 15 de agosto. El 16 de agosto nos vamos a presentar también con Alejandra Rodríguez, domingo al mediodía, acá en Lucila del Mar, en la ruta 11, kilómetro 340, en la Nueva Herradura, un lugar muy lindo donde siempre se dice de peña, de folclore, y allí estaremos con nuestro canto y con el canto de Alejandra Rodríguez, por supuesto con la gente que le gusta bailar la danza, así que la invitación está hecha. Agradecemos también a la gente de la Fiesta Nacional del Gaucho, que se viene preparando con todo, con un espectáculo de primer nivel y también con la destreza criolla, desfile y todo lo que tiene que ver con nuestras tradiciones, Fiesta Nacional del Gaucho en General Madariaga. Nosotros vamos a ir dejando desde aquí, desde este lugar, y nos vamos a encontrar seguramente mañana, si el internet nos permite, que va a ser así, nos vamos a encontrar directamente a través de nuestro estudio Pampianía. Agradecerle a Héctor Egardo, gracias hermano por estar atento, y abrazos para todos, y por supuesto seguimos con la música. Un abrazo y hasta mañana, si Dios quiere.
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ahí pasamos con Marcelo Siri, Luna Playera también. Qué lindo, estábamos escuchando esta buena música que nos estaba pasando.

Una de las efemérides destacadas un día como hoy, un 6 de agosto del año 2004, fallecía Argentino Ledesma, en Ciudad de Buenos Aires, este cantor, compositor de tangos, que había nacido en Santiago del Estero ya el 24 de junio del año 1928. Su nombre completo era Corazón Argentino Ledesma. Llegó a Buenos Aires en el año 52, ingresó a la orquesta de Julio De Caro, pero como esta ya tenía cantor estable, se retiró al poco tiempo. El locutor Guillermo Brizuela Méndez lo recomienda para ingresar a la orquesta de Héctor Varela, donde estuvo hasta el año 56, y luego de un breve paso por la orquesta de Di Sarli, vuelve con Varela hasta el año 57, en que decide iniciar su carrera solista. En el año 84, con recurrentes problemas de hipertensión arterial, acaso un efecto no deseado de la noche y la bohemia, Ledesma sufrió un primer incidente cardíaco que obligó a su internación al Mar del Plata. En el año 94 padeció un accidente cerebrovascular hemorrágico. En el 2002 tuvo un grave cuadro de embolia cerebral en Mar del Plata. Un día antes de su muerte, Ledesma había sido internado en el Hospital Durán, pero ante la gravedad del cuadro coronario que presentaba, se decidió el traslado de urgencia a la sala de unidad coronaria del Sanatorio Güemes. Dejó obras como Abrázame Fuerte, Arriba el Amor, El Asalto, Calum Bamba, Mi Linda Porteñita, Mi Vergüenza, No Quiero Ni Pensar, Sin Un Adiós, y Necesito Verte, con Ángela Mato y Reinaldo Guiso, entre otras.

Ahí estamos, el pronóstico del tiempo, 12 grados 4 décimas, 12.4, la humedad del 97%, mucha humedad, la presión atmosférica 1008, bajó la presión, 1008 decimal 4 en hectopascales, viento que está soplando del este a 8 kilómetros en la hora, con una visibilidad de 10 kilómetros. Para hoy jueves la máxima va a ser

De 14 grados, ¿eh? Vamos a tener lluvia durante todo el día, dice, ¿eh? Entre un 40 y un 70%, lluvias por la mañana, tormentas fuertes por la tarde y algún chaparrón por la noche. Mañana viernes, ¿eh? Ya comienza más el frío, mínima de 0, máxima de 13 grados, va a estar algo nublado y despejado, ¿eh? Pero se viene el frío. El sábado mínima de 5, máxima de 11, va a estar de parcial a algo nublado. El domingo, mínima de 9, mínima de 1, máxima de 9, qué frío el domingo, ¿eh? Parcialmente nublado. El lunes, mínima de 1, máxima de 11, algo a parcialmente nublado. El martes, mínima de 2, máxima de 10, parcialmente nublado. Y tenemos hasta el miércoles que vamos a tener una mínima de 3 grados y una máxima de 11 grados y va a estar de parcial a mayormente nublado, ¿eh? Bueno, tenemos la lluvia hoy, pero a partir de mañana. Hasta el miércoles, agárrate Catalina, ¿eh? Un frío bárbaro, ¿eh? Frío, frío, ¿eh? Así que a sacar los ponchitos, las mañanitas, las calzas, ¿eh? Calzoncillos largos, ¿eh? Todo, todo, todo.

Vamos a seguir con buena música. Para nuestro amigo Ernesto Rodríguez le vamos a dedicar, nos había pedido, mejor dicho, los Quilla, los Quilla Guasi y Agitando Pañuelos.

0: Y estamos viendo, la verdad que nos avisan bastante, con bastante tiempo. Ciclogénesis en la provincia de Buenos Aires y en el CABA, alerta naranja por tormentas severas. Dice la ciclogénesis en la provincia de Buenos Aires y CABA tendrá este jueves 6 de agosto su tramo más delicado, con un cambio brusco del tiempo que llevó al Servicio Meteorológico Nacional a elevar el nivel de advertencia en buena parte de la región. El sistema va a comenzar a mostrar sus efectos desde la mañana, aunque la ventana de mayor riesgo será más corta y concentrada. Durante esas horas podrían coincidir lluvias intensas, granizo fuerte, actividad eléctrica y ráfagas con capacidad de provocar daños. El último mapa oficial emitido este miércoles 5 de agosto a las 6 y 4 de la tarde establece una alerta amarilla por tormenta entre las 6 y las 12 del jueves para Capital Federal, el AMBA y sectores de la provincia de Buenos Aires. La situación se va a agravar durante la tarde. La alerta naranja va a regir desde las 12 hasta las 18 horas en la ciudad de Buenos Aires, en La Plata y amplias zonas del norte y centro bonaerense. Luego el riesgo comenzaría a disminuir de manera gradual, aunque las condiciones seguirán siendo adversas por el viento. Como los límites de las alertas pueden modificarse con cada actualización, el color correspondiente a cada partido debe revisarse en el mapa de alertas del Servicio Meteorológico Nacional antes de viajar o programar actividades al aire libre. Ahí estamos. Así que nos están avisando con tiempo que va a estar bastante complicada para hoy la lluvia y la tormenta en varias localidades de la provincia de Buenos Aires, varios sectores. Ahí estamos.
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0: Y esto que le voy a leer es para los viajeros. En los viajeros argentinos hay un brote de diarrea explosiva, dice, confirman dos muertes, crece el alerta. Esto es para la gente que viaja al exterior. La diarrea explosiva encendió una alerta sanitaria en Estados Unidos después de que se confirmaran dos muertes vinculadas a un brote de ciclosporiasis, la infección intestinal asociada al consumo de alimentos contaminados. La situación también tiene impacto en la Argentina. Miles de personas viajaron a distintas ciudades estadounidenses por el Mundial de Fútbol y el Ministerio de Salud Nacional ya había advertido a hospitales, laboratorios y viajeros sobre la necesidad de detectar síntomas compatibles al regresar. El Departamento de Salud de Michigan informó las primeras dos muertes relacionadas con el brote. Según la comunicación recogida por los Centros para el Control y la Prevención de Enfermedades de Estados Unidos, las personas fallecidas tenían enfermedades preexistentes importantes que pudieron agravarse por la infección y la deshidratación. La ciclosporiasis no suele ser mortal, pero puede provocar cuadros prolongados y complicaciones, especialmente en adultos mayores, pacientes inmunocomprometidos o personas con otros problemas de salud. Michigan, uno de los estados más afectados, reportó 11.234 casos y 193 internaciones hasta el 3 de agosto. Una parte del brote fue vinculada por la Administración de Alimentos y Medicamentos de Estados Unidos a lechuga iceberg rayada proveniente del centro de México. Mira, una clase de lechuga, ¿no? Iceberg, mira vos. Hay que tener mucho cuidado con esto, Bueno, vamos a continuar nosotros con más música. Carlitos Ramón Fernández, se lo vamos a dedicar para María Julia, que nos va a dejar este lindo tema titulado Sola en el andén. Solo en el andén. Ahí está.

Y así seguimos en esta mañana gris que se está poniendo cada vez más oscurito, oscurito se está poniendo el cielo, se viene la lluvia. Bueno, ahí estamos. Una triste noticia para la música, para la música argentina, para la música folclórica argentina. Falleció Néstor Cacho Tacunao, una figura cultural local. Esto sucedió el 4 de agosto. Falleció a los 88 años el reconocido músico, guitarrista, cantor y compositor, nacido allá en Trenquelauquen, Néstor Eduardo Cacho Tacunao. El extinto había nacido un 28 de diciembre del año 1937 en la localidad de Trenquelauquen, en la provincia de Buenos Aires. Allá por el año 1966 conformó junto a su hermano Nelson Abel el dúo Los Indios Tacunao, en el cual Néstor realizaba la segunda voz y la guitarra rítmica, y Nelson tiene a su cargo la primera voz y la primera guitarra. Ambos cantan acompañados de sus guitarras, ejecutadas con púa, caracterizando así un estilo metálico y enérgico. Ganaron el premio Revelación en el Festival de Cosquín en el año 1969. Dejó obras como A mí, Déjame en el campo, Amaneciendo en Santiago, Andando huellas, Arriando penas, Cantor de los vientos, De pago en pago, muchísimas, De milonga para los dos, Si puedo algún día, Verdad de amigo, Tiempo de vino nuevo y pa' qué más, entre otras. Una triste noticia para la música folclórica de nuestro país, el fallecimiento de don Néstor Eduardo el Cacho Tacunao. Vamos a escuchar algo de los Indios Tacunao, ¿eh? Vamos, dale, a ver.

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Qué lindo lo que se viene en Gesell, en Villa Gesell, se viene la edición 2026 de la Choco Gesell. Mirá vos, che, mentira que hay chocolate ahí, Cecilia. ¿Te gustaría andar por ahí, no? Ah, claro. El aroma, dice, a cacao fresco, el crujido de la hojarasca del bosque y el encanto único del invierno costero se unen una vez más para dar vida a la 30ª edición de la Choco Gesell, que es la fiesta nacional del chocolate artesanal, que se va a llevar a cabo durante el fin de semana largo del 17 de agosto en el histórico Pinar del Norte, el que está en calle Alameda 202 y calle 303, que reúne el talento de los mejores expositores, maestros chocolateros y reposteros de Villa Gesell y de todo el país. Con entrada libre y gratuita, la Choco Gesell invita a vecinos y turistas de todo el país a sumergirse en una experiencia sensorial inolvidable todos los días de 11 a 21 horas. La gran fiesta invernal celebra 3 décadas de trayectoria, consolidándose como la cita obligada de la costa atlántica para los amantes de la buena repostería, el paisaje natural y la tradición geselina. Encontramos, dice, que la repostería y la chocolatería podían convertirse en una gran propuesta para atraer visitantes durante la temporada baja, explicó el secretario de Turismo de Gesell, don Emiliano Felice. 30 años después, Choco Gesell sigue siendo uno de los grandes motores del turismo local. Para celebrar sus 3 décadas, va a estar presentándose una programación de gran escala, cuyas principales propuestas son las siguientes. Va a haber más de 60 expositores dedicados a chocolatería, repostería, alfajores y gastronomía. También va a haber clases magistrales y demostraciones, exhibiciones gastronómicas sin costo a cargo de reconocidos pasteleros que compartirán los secretos del chocolate. Va a haber concursos, premiaciones, certamen a la mejor pieza de chocolate y al mejor postre, sumado a grandes sorteos en vivo. Cerca de 200 artesanos con trabajos únicos y piezas originales. Va a haber gran patio cervecero, food truck y muestra gastronómica, productos regionales, destinos turísticos invitados, más de 40 espectáculos en vivo, patio de juego y actividades para toda la familia, espacios recreativos para las infancias. Y la gran novedad la va a dar el emprendedor gastronómico Jerónimo Mejías, que fue el encargado de presentar en Buenos Aires la principal innovación gastronómica de esta edición, luego del éxito alcanzado este año con el sándwich criollo más grande del mundo durante la fiesta La Criolla. El desafío ahora será elaborar la focaccia más grande de la Argentina, que tendrá aproximadamente 12 metros de largo por 50 centímetros de ancho y buscará representar la identidad del bosque fundacional mediante ingredientes locales. La focaccia tendrá hongos de pino, sal marina y una salsa de chocolate picante en homenaje a nuestra fiesta nacional del chocolate artesanal. Después llevará rúcula, queso parmesano, jamón crudo y tomates confitados. Entre los mismos emprendedores nos organizamos para aportar este espectáculo gastronómico y sumar un atractivo más a la fiesta, sostuvo Mejías. Somos más de 60 emprendedores gastronómicos. En un momento difícil decidimos arremangarnos, colaborar y aportar valor agregado a la fiesta. Ahí estamos. Vamos a seguir con buena música que nos va a traer el cantor romántico de Córdoba, que nos dejaras un tiempito, no hace mucho, Donaldo Monjes. Me lo había pedido Jorgito La Roulette, el cantor romántico de Dolores, el iracundo Jorge La Roulette, Corazón Payaso canta Aldo Monjes.

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Arroja de una vez por todas el vino de la esperanza. Retorna de tu pobre ilusión. Despierta, no corras por el camino loco de lo imposible. Ya es tarde para ser amado. Ya no encontrarás amor. No importa que mueras solo. 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
1: Y así seguimos con la música después de la tandita publicitaria, ¿eh? Así seguimos en un ratito con la música. Te cuento que un 6 de agosto, ¿cómo pasa el tiempo ya, eh? Un 6 de agosto del año 1945, el avión B-29 llamado Enola Gay arroja la bomba llamada Little Boy, que quiere decir niño pequeño, a las 8:15 horas sobre la ciudad japonesa de Hiroshima. Dicha bomba alcanzó en 55 segundos la altura determinada para su explosión, aproximadamente 600 metros sobre la ciudad. Debido a vientos laterales, falló el blanco principal, que era el puente Aioi, por casi 244 metros, detonando justo encima de la clínica quirúrgica de Jima. Se estima que instantáneamente la temperatura se elevó a más de 1 millón de grados centígrados, lo que incendió el aire circundante, creando una bola de fuego de 256 metros de diámetro aproximadamente. La explosión rompió los vidrios de las ventanas de edificios localizados a una distancia de 16 kilómetros y pudo sentirse hasta 59 kilómetros de distancia. Alrededor de 30 minutos después comenzó un efecto extraño. Empezó a caer una lluvia de color negro al noroeste de la ciudad. Esta lluvia negra estaba llena de suciedad, polvo, hollín, así como partículas altamente radioactivas, lo que ocasionó contaminación aún en zonas remotas. El radio de total destrucción fue de 1,6 kilómetros, provocando incendios en 11,4 kilómetros. Los estadounidenses estimaron que 12,1 kilómetros cuadrados de la ciudad fueron destruidos. Autoridades japonesas estimaron que el 69% de los edificios de Hiroshima fueron destruidos y otros 6-7% resultó dañado. Fue terrible lo que pasó con la bomba atómica en Hiroshima. Terrible lo que pasó, que nunca más suceda, por Dios. Bueno, ahí estamos. Vamos a seguir escuchando buena música con los Caldenes, que nos van a traer este lindo tema, La Alejada. Una linda zamba, los Caldenes, los muchachos de La Pampa. Vamos.

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0: Hola. Buen miércoles para todos. ¿Cómo le va? Buen día. Buen miércoles para todos ustedes. Estamos en vivo en la mañana de la radio en AM1420, la Radio General Conesa. Mi nombre es Pablo Román. Te acompañamos junto a Silvia de Dolores hasta las 12 del mediodía, que llega Don Gustavo Bello. Hace un rato pasaba el amigo Púa, pasaba Juan Antonio Márquez y Néstor Ortiz en la mañana de la radio. Hoy día jueves, estamos a las 4 de la tarde. De la tarde también, estamos con Hipo, mañana de Hipo. En vivo, hasta las 12 del mediodía, tu mensaje arma el programa. Si querés escuchar algún tema musical, lo pedís, lo solicitás y lo complacemos. Gracias, vienen pidiendo muchos temas, gracias por la aceptación de todos ustedes. Sabemos, como siempre digo, que la radio tiene una audiencia bárbara, pero también es bueno que ustedes se sumen a lo que es la mañana de la radio a través del mensaje. La región, acompañándolos a través de AM1420, 106.1 FM Tordillo. Saludos para todo. Hola Pablo, querido, dice, escuchando la radio. Dale, mirá qué bueno. Un amigo que se ha largado a cantar, que bueno, siempre estuvo actuando, pero siempre en grupo. Bueno, ahora manda ahí que... Si alguno quiere su show, ya le vamos después a decir quién es Patricio, Patro Echegaray, 51 57 51 2241 51 57 51, si alguno quiere un artista, y lo vamos a tener en consideración también. Buenas, dice, abre el ranchito el fin de semana, sí, de Madariaga quiero anticipadas. Evelia, somos 5, dice, dale Evelia, ahí te paso todos los datos para la gente de Madariaga, que bueno, el 15 está lo que tiene que ver con el Ranchito del Amor, el Gigante de la Costa, Santa Teresita. Saludo a Darío Jiménez también, que andaba ahí mandando.
1: Hola, mensajes. Pablito, querido, muchísimas gracias por el mensaje que me mandaste.
0: Un abrazo grande.
1: La verdad que la estoy peleando fuerte.
0: Bien, bien.
1: Y ya, si Dios quiere, calculo que me voy a recuperar.
0: Mensaje de privado, pero esa parte se puede escuchar porque de parte de él, Darío Jiménez, que bueno, está recuperándose y ya está hablándonos, contestándonos los mensajes. Un abrazo grande, sabe que el cariño más a un artista que siempre hemos respetado como la trayectoria que tiene en los escenarios. Lo invitamos. Mi mensaje fue para invitarlo cuando quiera pisar el escenario del Ranchito del Amor. Si no tiene banda, lo acompañamos para que... Va a necesitar de todos nosotros cuando salga de todo este mal paso que tuvo, este mal trago, y bueno, va a necesitar un poquito cada uno de nosotros, así que le vamos a tender una mano. Seguimos, comenzamos la mañana de radio así, de esta manera. El Gordo Luis, en la mañana de la radio. 15 de agosto en el Ranchito del Amor.

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Como venimos en la mañana a la radio, bueno, contándote que vamos a andar llegando el 15 de agosto al Ranchito del Amor. Vamos a andar también con el Gordo Luis, con Silvio Dolores, con el Ritmo Bien Campero, los chicos de La Plata, una banda que anda muy, pero muy bien. Bueno, ni hablar de la Carles Van, ni hablar de Silvia Dolores. ¿Qué temas? Es para que esté una presentación completa toda la noche el Gordo Luis

0: Le mandamos saludos al amigo Palermo, que andaba viendo allí en su estado WhatsApp que están, venden remeritas, camisetas, buzos. Los chicos tienen la campera de River, le va a quedar ahí de clavo. La de la Argentina, bueno, muchas cosas lindas. WhatsApp 11-565-2879, los chicos ahí. Cualquier cosa me pedí, yo te paso. Además de lo que tiene que ver con el puestito del sabor, que voy a ir a buscar unos chorizos secos allí a San Clemente. Voy a buscar unas ricas, se ve ahí los berenjenas. Qué rico, qué rico, ¿eh? Ahí le mandamos un saludo grande al amigo Palermo, ¿eh? También nos viene contando que dice que, a ver qué es esto. Concurso de pesca, mirá vos, para el primo, nuestro que cuida la puerta del ranchito. 20 millones al primero, 10 millones al segundo. Mirá qué lindo esto. A ver si. Espere que se me fue. 20, mucha plata en juego para un concurso de pesca, no se nos escapó. Bueno, después se lo vamos a pedir al. Si alguno tiene el flyer de Bobo, pásamelo, Carlito, un abrazo grande. También vamos a mandar a la fiesta del repechaje el 18 de septiembre. El 11 de diciembre andaremos la fiesta de los pagos de Castelli. Allí la patria se hizo a caballo con el amigo Checho Pedroli. Vamos a andar con la familia Mugers allí por Chascomús. También con la familia de los pagos de la Lucila del Mar el día 19 del mes de septiembre allí en la fiesta. En la prueba de rienda y todo lo que tiene que ver con el baile, ya Silvia contratada en ese lugar con 6-7 grupos, una buena bailanta.
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0: y así seguimos en la mañana de la radio, vamos a andar el 25, allí por el mes de septiembre, llegando a lo que tiene que ver con Sencillito de Alpargata, que volvemos, No sé si gustamos, pero volvemos. Eso es lo bueno. Sí. Se enganchó mucho la gente. 12 de septiembre, hay los pagos Magdalena, 3 de octubre y 17 de octubre también por Magdalena andaremos llegando.

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3: Y nos podés ir dejando tu mensajito, nos vamos a ir leyendo. Gracias a la gente que ya está adquiriendo la super millonaria de Aldo Espitarte. Se fueron 4 números para el amigo allí de los pagos de Mar del Plata. Para... Nos llevaron 4 numeritos, y también se fueron 2 para la amiga Díaz, Cristina es Díaz, espere que vamos a darle cualquier apellido, pero ya le digo, por acá tengo el mensajito, 2 numeritos de los que ya habían llevado el otro sorteo, vuelven a repetir los números. Anita, saludos también, Anita. Cristina Díaz. Cristina Díaz se llevó el... Espere que por aquí tengo anotado. 6.715 y 7.595. Los dos que llevó ya la anterior vez. Un abrazo grande, gracias.

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1: Ahí lo llamás a Pedrito Rubiani y le decís, me dijo Pablo que tenías para vender. Hasta caballo tiene para vender, pero de todo. Menos los perros, vende todo. Vamos a seguir con la música en esta linda mañana. Dale. 15 de agosto, Gordo Luis en el ranchito.
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La mañana de la radio con toda la música acompañándote en esta linda jornada. 2245-424283. Acompañándolos en esta linda mañana. Saludos para Noé, dice: hola Pablo, buen día, escuchando la radio. Saludos para Marquitos Pérez, que anda con la rifa de la Expo Dolores 2026. Comunicate, es un varios sorteos, pero aparte tiene una Ford Ranger doble cabina, 2245-472-333. Espere que voy a hacer que salga nuestro amigo León, que anda a los gritos.

Ah, no, no, si no lo saca, no, no le da. Si no le da atención, no sabe lo que es, Una cruza con perro, Estamos en vivo en la mañana de radio. Mándanos tu mensaje al 2245-424283 de este día jueves 6 del mes de agosto. Qué poquito nos queda para él, para el Gordo Luis.

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0: 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En Pipina se entregó la vivienda roca del sorteo de las dos casas de Aldito Aspitarte. Antonella Alfonso fue la que abrió la llave de la puerta de vivienda roca. Impresionante. Saludos a la gente de Pipina, que sabemos que los escucha. Allí se fue una linda, hermosa vivienda roca para aquellos lugares. Así que a disfrutarlo y aprender la radio, escuchar la radio ahí. Vamos a ir con la música en la mañana de la radio, 15 de agosto, en el Ranchito del Amor, El Gordo Luis.
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0: emociones. Qué lindo temazo, sí. Estamos en la mañana de la radio de este jueves 6 de agosto con todos ustedes disfrutando de este lindo jueves. Un jueves espectacular, para disfrutar. A alguno le gusta el sol, a alguno le gusta la nieve, a alguno le gusta el frío, a alguno le gusta la lluvia. Para mí son todos los días lindos. ¿Por qué? Porque nos despertamos, podemos vivir la vida, podemos agradecerle a Dios de estar aquí presentes. Va a estar el 15 de agosto en el Ranchito del Amor, ya vienen comprando las anticipadas, 10 mil pesos, gracias a todos. Vamos a estar con Silvia Dolores, Gordo Luis, también la música de Ritmo Bien Campero y la Carlis Band. El 11 de diciembre en La Patria se hizo a caballo en el Festival Folclórico Peña y Folclore y Cumbia y Baile que se va a hacer en Castelli. El 23 de enero 2027 ahí andaremos también llegando a La Patria se hizo de caballo el festival. Que te vamos a estar contando después del festival, hay una gran rifa que tiene el festival. Después te la vamos a estar contando ahí, la vamos a estar grabando. Que la encontré. No la había visto, Checho. No la había visto. Me la habías mandado y no la había visto. Así que después le vamos a estar contando a todo de esto que tiene que ver.
1: ¿Quién te habla? Pilu de Ritmo Bien Campero. Y paso para hacerte esta invitación. Sábado 15 de agosto. Nos vemos por los pagos de Santa Teresita allá en el Ranchito del Amor. Ahí vamos a estar llegando con Ritmo Bien Campero, con toda nuestra alegría y toda nuestra música. Y como vamos al Ranchito del Amor, le cantamos el amor, esto que dice.
0: Los chicos de está afuera. La última vez que amara. Las chicas de Ritmo Campero, que andan ahí haciéndolo lugar para darnos una fecha para el Ranchito del Amor. Espere, déjese a ver. ¿Qué hace el Carly? Carly, buen día.
2: ¿Cómo están, queridos amigos de las redes sociales? Yo ya estoy acá, mirá.
0: En el Ranchito.
2: Centro Tradicionalista y Cultural de la
0: Costa. Esperando en la puerta.
2: ¿Por qué? Porque el 15 de agosto se viste de fiesta. Y qué fiesta, por favor. El Gordo Luis, Silvia Dolores, Ritmo Bien Campero. Y por supuesto, desde aquí, de Santa Teresita,
0: Carly, la Carly Van, ahí está, ¿Qué pasa? ¿Se cortó? Bueno, vamos a la música. Te decía que la rifa de La Patria se hizo a caballo. Espera que pongo un poquito de música, no quede tan sin nada, va a haber una monumental rifa que pronto va a estar a la venta, sale por bolillero, la heladera llena. 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Vamos a la música, dale, qué linda mañana tenemos hoy. Ya empezamos con los mensajes, ya empezamos a

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1: 5 minutos y nada más.
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0: Y hoy es el cumpleaños de Marquitos Pérez, pero Marquitos Pérez no sé si va a haber algo de comida. Ahí lluvia, lloviendo por Dolores. No va nada, ¿no? No va a haber, usted me dice. Saludos, Danielito Gallardo, un abrazo grande, un abrazo enorme. Un día maravilloso, dice, con lluvia por allí, pero bueno. Uno se puso.
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0: Nos mandó unos pollos con la mamá lo está tapando. Buen día, Pablo, escuchando tu programa con la familia en el campus. Mañana te esperamos en el encuentro de payadores. Te espero, dice Rodrigo Arzani, que tiene el encuentro de payadores. Mirá qué lindo. Hola, Pablo, soy Lidia Pereira de Mar de Ajó. Primero te digo que hoy es lunes, no jueves, claro. Que primero digo que hoy es jueves. Ajá, claro. Estoy perdido con los días yo, ¿no?
1: El chisme sea cierto.
0: Claro.
1: Tal vez un cuento nomás.
0: Buen día, Pablo. Acá empezó la lluvia en el establecimiento La Primera, General Guido. Son el 80. Me pasaría el tema de Juan José Martínez. Bien campero, dale. Muchas gracias, amigo. Gracias a ustedes que están del otro lado escribiendo. Estamos medio resfriado hoy. Marquitos Luques, buen día, Pablito, escuchando. Y Garúa por Madariaga, linda la música. Puede ser una cumbia de los Palmera, creo. Dale.
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0: Hola, buen día. ¿Cuánto la anticipada para? Es el Gordo Luis, ¿no?
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1: ¿Tío Tambero? La terminación lo hacen todo, menos yo. Lo hago yo. Ya ni me acordaba que el banco era mío, me volví a buscarlo y él me lo alcanzó. O sea, me alcanzó el banco. Le pedí unos pesos por el trabajito y me dio un bancazo que me revolcó. Como si me dio el banco a mí. ¿Con qué me batí? ¿Con qué otro banco? ¿Qué tenía? ¿Estaría ordeñando también el patrón? ¿Eh?
2: Claro, no
1: es digo.
2: Pues si varias vacas.
1: Opino, eso lo dicen todos. No, yo la canto. Me volví a buscarlo y él me lo agarró. Le pedí unos pesos por el trabajito y me dio un bancazo que me revolcó. Así es la cosa. Listo, gracias, querido. Una aclaración siempre está bien.
2: No, ubicarla. Sí. Está bien, está bien.
1: Aparte, querido, 3 años estuve en Tambero.
2: Mirá.
1: A los 15. Ah, no, a los 16, 17 y 18. A los 18, que a los 18, casi 18, sí. Para julio me fui a la Marina Guerra.
2: No.
1: O sea, a la sala, la isla Martín García.
2: Las manos blanditas llevaste.
1: Después recorrí todo el mundo. Listo, querido, un abrazo.
2: Mira qué linda foto de...
1: Ahora te mando una fotito para que veas que es cierto.
2: De marinero.
1: No, ahí tenés, Pablito, que entré a la Marina Guerra. Ahí, yo entré a los 18. Y ahí tendría 22, 23, entrando a Nueva York.
2: ¿Son las Torres Gemelas esas?
1: Me saqué una foto. Y había ido el año anterior.
2: Sí.
1: El 73, esta foto, en el 72 fui y estaba el esqueleto. Dos esqueletos había de no estaban los vidrios puestos, nada. Ese año sí, cuando fui después el 73, ya estaba colocado todo y subí al edificio ese que está a la mala izquierda. El último que le pegaron el bombazo casi
2: claro,
1: a la de mi gorro,
2: la torre gemela
1: de la que hay de arriba.
2: Sí.
1: Ahí es el primero que se desmoronó.
2: Sí, sí, sí, sí.
1: Así que ahí te mando un saludo. Esas son las gemelas.
2: Claro.
1: Que voltearon las gemelas, las torres.
2: Sí, sí.
1: Las torres gemelas.
2: Menos mal que fuiste hace mucho tiempo.
1: Listo,
2: con esa, con esa foto, un helicóptero. Ahí, todo ese quilombo, no sé, estaba hasta las manos, te digo. Sí, dice, por las dudas, viste, feliz cumpleaños, Marquito. feliz cumple, Marquito, ahí. Escuchando la radio, ¿quién está escuchando la radio? A ver. Fernando Rolón.
3: ¡Eso!
2: Sí, ¿no? Ah, ese que me decía del coso, ¿no? Fernando Estampero.
3: Hola, Pablo.
2: Buen día, buen día.
3: ¿Cómo
2: buen miércoles.
3: ¿Cómo los trata la lluvia, la tormenta?
2: Se regaló lindo, ¿sabes?
3: Acá, unos refusiles, unos truenos.
2: Se regaló lindo.
3: Y empezó a llover. Así que, bueno, esperemos que componga. Ya los tenemos medio oxidados. Estamos encerrados
2: sí.
3: Con este tiempo.
2: Nos vamos, bueno, nos vamos. Pablo,
3: me encanta la lluvia, la música que estás pasando.
2: Que llueva entonces.
3: Todo muy lindo, un besito.
2: Que llueva.
3: Y espero que hagas torta frita, que se llama, mándame las fotos, a ver.
2: Dale.
3: Cómo así. Yo sí. No hice torta frita ahora porque llueve y tengo que ir a la churrasquera, me mojo, así que hoy no va a haber torta frita.
2: Pero te mojó una sola vez y te comió unas buenas tortas fritas. Qué buena onda,
3: que
2: por Dios.
3: Pasen un fin de semana lindo.
2: Dale. Un abrazo grande. Feliz cumpleaños a Marquitos Pérez. Si alguno lo quiere saludar a Marquito, le manda un mensajito a Marquitos Pérez al... Pérez, ya le digo. Me aparece Marcos Luque. Marquitos Luque, buen día, Pablito, por Madariaga, escuchando la radio. Esperé que lo está buscando Marquitos Pérez. Bueno, nos estamos yendo. Nos encontramos a las 4 de la tarde. Si no se acuestan a dormir la siesta y están levantados, a la tarde vamos a estar complaciendo todos estos temas que pidieron. Y nos vemos en un rato. Chau.

0: Sí, ese helicóptero era del FBI. Sí, me estaba siguiendo, me estaba monitoreando, ¿eh? A ver, aquí me estaba preparando ya para bajar y subir al edificio ese.
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0: Muy buenas tardes, ¿cómo les va? Un gusto enorme de poder estar en contacto con ustedes. Le pido a Edgardo que para saber si estoy al aire, bueno, tenemos contacto con él a la vez que yo salgo al aire, que me dé un comprendillo con la música y le metemos para adelante.
1: Son profundas las...
0: Ahí está, perfecto. Me contestó musicalmente hablando Edgardo, gracias. Bueno, quiero darles la bienvenida a este día que está gris, está lloviendo en la mayoría de los lugares. General Belgrano está lloviznando, bueno, por toda la zona, Mar del Plata, y me extiendo y me abro un poco porque, bueno, la lluvia es medio generalizada, así que medio quería comentar esto de entrada nomás. En ratito de por medio te voy a dar noticias de dos fiestas que están anunciándose, una que tenemos que estar trabajando y la otra que se realiza en los pagos de Mar del Plata. Así que bueno, ratito nomás, ratito que tengo otras cositas para decirte y bueno, ya entramos con esa información. Voy a decirle a toda la audiencia que si son gustosos y necesitan algo desde aquí, vamos a estar complaciendo por supuesto los pedidos no musicales, porque estoy vía telefónica, sigo con el problemita de la página, pero igualmente vamos a estar muy pendientes de lo que es la radio, así que todos los que necesiten pueden estar comunicándose, como lo hacen siempre, a este número, al 2268-673530. Se avecina buen tiempo, se avecina buen tiempo, estaba anunciado en lo que tiene que ver con la lluvia para el día de hoy, y no estaba anunciado tantos milímetros, sino que bueno, estaba cortado este día con lluvia y ha cumplido, ¿no? El pronóstico es muy acertado esto, pero me indica ya mejorando, con sol para el día viernes, o sea, para mañana, sábado y domingo sol, así que bueno, estamos ahí para compartir juntos esta edición vía telefónica que va a comandar los destinos de la música Edgardo, así que le pido a Edgardo ahí que vamos a ir escuchando algunas milongas camperonas, si le parece, pero voy a pasar por Eco Más 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Bueno, ahí venimos. Compartiendo la tarde y acortando distancias a los cuatro puntos cardinales de la provincia. Como primera noticia te dije que cerquita nomás te voy a hablar de una de las fiestas que tiene que ver con Mar del Plata, Laguna de los Padres, que por ahí anda trabajando el amigo Araujo. El saludo grande para Araujo, para Alberto Langone, que también estuvo en comunicación conmigo en horas tempranas. Y bueno, la fiesta de Mar del Plata, Laguna de los Padres, está suspendida por las inclemencias del tiempo. Entonces, claramente, para salvaguardar cualquier cosa, nos decían, Alberto me comentó, seguramente había estado charlando con Araujo ya, y la decisión está tomada en Laguna de los Padres para este domingo 9, la fiesta está suspendida. Así que en un ratito te hablo de General Madariaga, porque ahora tengo que mandarle saludos a Jorgito Morelo, que anda por ahí escuchándonos, como siempre. Gracias a Ricardo, que nos pone al aire. Y el saludo grande para Aníbal, de El Maná, que va a estar en la fiesta de las escuelas rurales. Así que ratito de por medio ya te comento todo lo que venimos anunciando y dando a luz. Y, por supuesto, repito, todos aquellos que necesiten algo del programa se pueden comunicar al 2268-67-3530. Esa es la vía telefónica para comunicarte con nosotros. Estás con Acortando Distancias por medio de radios de frecuencia modulada que nos acompañan. Nosotros desde Maipú, no por la vía de la página de la Radio Libertad, porque tengo un problemita con la página que no lo pudieron solucionar ayer. Entonces, igualmente vamos a ir cumpliendo con la ausencia de cosas grabadas, por supuesto, pero bueno, haciendo mención.

estamos llegando a Uribe Larría. Y a la vuelta de Uribe Larría, el día 20, que es jueves, vamos a estar en el encuentro de payadores que se realiza en los Pagos de Castelli. Por allí andaremos junto a don Horacio Otero, Fernando Rolón, Pablo Gallastegui, quien les habla, Gustavo Bello. Ahí vamos a estar otro año más en un lugar espectacular donde ya ahondaremos en detalles, veremos a ver si hay alguna tanda grabada o algo, por ahí vamos a grabar algo en la semanita entrante. Decirles que para aquellos que recién se prendieron en la radio, reitero, puntualmente, la fiesta en Laguna de los Padres, Mar del Plata, está suspendida por las inclemencias del tiempo. Ahora sí, Edgardo, entramos en lo que tiene que ver con la música que va a seguir tallando en la tarde. Después te voy a hablar de la fiesta de los rienderos para el primer fin de semana de septiembre. Vamos a hablar del tamborcito que anda acompañándonos, de la fiesta grande del Talar, que tiene las entradas a la venta, que ya se ha hecho la gran galopeada de toda la potrada que llegarán los domadores de toda la patria entera a compartir otra edición de lo que tiene que ver con el Talar. Para que te quede claro, se va el tercer 0 kilómetro del Talar ahora el 21 de agosto. Con 90.000 pesos te pones al día las tres cuotas, los tres sorteos que se van a cumplir el 21 de agosto, y te queda, bueno, ese 0 kilómetro más dos más. Quedan 3-0 kilómetros todavía, con 90.000, te repito, te pones al día y después seguís pagando dos cuotas de 40 que completan los 170.000 total, con los 5-0 kilómetros, con 2 millones y con toda la monstruosa fiesta y campera fiesta que se realiza en Madariaga, donde hablar del Talar. ¿Para qué vamos a agregar tanto si en realidad sabés el material que tiene, de todas las peñas, de todos los artistas y, por supuesto, de los grandes artistas del campo de jineteada y de los grandes tropilleros que llegan, de la gran final del miércoles con los Bastos y Encimera? Y digo la final porque hay pingos tremendamente renombrados, pero no mucho menor la calidad de toda la rueda general, porque vienen pingos muy buenos de montas especiales a lo que tiene que ver con la rueda general. Hacer un ruedón lo del día miércoles con los Bastos y Encimera. Ahora sí, Edgardo, si te parece, vamos a un poquito de música y a la vuelta te hablo de General Madariaga, fiesta de las escuelas rurales, que por indicación estaría comenzando hoy por la noche. Entonces vamos a tirarte noticias puntuales de esta fiesta de las escuelas rurales. Adelante, Edgardo.

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Bueno, ahí estamos en el aire nuevamente, así que vamos a ir revelando lo que prometí, la noticia sobre la fiesta de las escuelas rurales. Y hace un rato, seguramente ya la gente habrá visto por las redes, que la fiesta de Madariaga, la 11ª edición, está en pie, está todo en pie, así que bueno, a meterle nada más, porque el pronóstico indica puntualmente, o sea, puntualmente Maipú, lo que lo estoy dando, pero es Maipú y zona, costa atlántica argentina, bueno, gran parte de la provincia de Buenos Aires, indica que habrá un frente de que va a llegar un vientito hoy por la tarde, que va a arrear todo lo que está arrojando agua en algunos lugares, por ejemplo en Las Armas, me comentó Jorge, se han caído 15 milímetros, y ya compone. Entonces está todo en pie, General Madariaga, tal cual está anunciado, también me enteré, esto ya casi oficializado, digo casi porque un amigo me dijo que están llegando los amigos pampeanos, capaz que por ahí vienen sintonizando la radio, y tantos otros fialadores que mañana anda Cochi Ludueña con la responsabilidad, digo, de la coordinación de la fialada por el 0 kilómetro, y todo lo que hace a lo que tiene que ver con la edición de las escuelas rurales. Decirte que hace un rato, yo había visto, ya estaba el anuncio de lo que tiene que ver con una tensión en rojo, decía, la fiesta está en pie, hablando de las escuelas rurales, a pesar de las condiciones climáticas, la 11ª fiesta de las escuelas rurales continúa con su programación prevista. Nos esperamos para vivir juntos esta gran fiesta. General Madariaga, la fiesta de las escuelas rurales, repito, está en pie. Hace un rato les estaba comunicando el Maná, que va a estar con su casa de comidas ahí en la fiesta de las escuelas rurales. 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No es que le va a sumar para hacer el descuento. No. Los precios que están en pizarra, usted cuando vaya a pagar va a ver que va a pagar menos. Se hace mención de que lo escuchó de ello o que escuchó por la radio. Y bueno, es lo que el Maná nos comentó. Me quedo ahí porque tiene que ver con todo lo que es la fiesta de las escuelas rurales, el cual se ha venido anunciando ya, en nuestro caso, desde hace 3 meses que venimos hablando de los distintos capítulos, de lo que tiene que ver con las escaladas del 0 kilómetro, que mañana está, y nosotros tomamos las postas después del mediodía ya con las guitarras gauchonas, y así sucesivamente hasta el día domingo, hasta que se apaguen las luces, con un éxito rotundo, no me cabe duda, porque la fiesta arrancó firme, arrancó el 1 de agosto con lo que tiene que ver con la previa y un lleno total, con la presencia de Lucas Hugo, número central, y después anduvo Cumbia Rocha, Diamante 2, que se veía una carpa gigantesca llena. Un campo que cuando lo vean se van a sorprender, digo, con las comodidades para toda la caballada que llega de distintos lugares, que tiene que ver con los poleros, con sus box. Hay dos carpas gigantescas para eso. Está la carpa gigante de las bailantas. Bueno, todo parado ya la semana pasada, como les dije ayer, anduve pegando una vuelta ahí en el campo por si lo encontraba Pablo, pero bueno, después no quise molestarlo porque sé de las andanzas, ¿no? Sé de las andanzas y me imagino ahora lo que será el teléfono de Pablo, mamá mía, lo que será, digo, en preguntas y respuestas que hay que ir dando, en la decisión que está tomada, está tomada la decisión ya de la fiesta de las escuelas rurales, que está en pie y se hace todo como estaba previsto. Bueno, seguimos compartiendo la tarde y acortando distancia. Quiero también puntualizar, te comenté del mes de agosto, que vamos a andar en Uribe Larrea el 16, que vamos a andar el 20, si Dios quiere, en los pagos de Castelli. Y bueno, septiembre, montones de fiestas que andan en marcha, octubre, y hablar, montones de festivales. Por ahí mi amigo Marcelo Pesquero, plantando la fiesta grande de Carmen de las Flores, donde, bueno, han galopeado un manojo importantísimo de potros,
a lo largo y a lo ancho de nuestra patria también, para plantar la cinta grande de las flores. ¿Qué decirte del talar? Más para mí, el talar que se viene a lo grande. Va a ser una edición contundente, va a ser una edición contundente por todo lo que olfateamos desde la radio. Yo tengo como un tester, de las preguntas que me hacen, y me doy cuenta unos días antes, o medio que, medio la gente que nos pregunta cosas, por el porcentaje de las cosas que nos preguntan, con llamados o mensajes, yo me doy cuenta si la fiesta va a ser, va a andar ahí o que va a andar contundentemente. Este fin de semana, muchas preguntas, que yo he dado respuestas en base a todo lo que ha ido saliendo oficialmente, entonces ya hay un interés importante de esta fiesta anual. Y me corro para octubre de lo que estaba hablando, del talar. Tantas preguntas que dan hecho. A ver si se pueden comprar entradas allá en la puerta, si se puede comprar la rifa entrada ahí cerquita, de comprarla toda completa después porque le va a salir más barata. Y bueno, he ido contestando yo en base a todo lo oficial que sé, ¿no? Y no me gusta molestar mucho. Me gusta molestar a la chica de la oficina, a Carlos Isla hablando del talar, porque me voy enterando. Me voy enterando por las redes oficiales del talar y ahí contestamos a la gente que no tiene acceso a las redes, porque si no alguien dirá, me dijo ahí, listo. Pero bueno, hay gente que no maneja para nada las redes, entonces escucha radio y nosotros somos el portador de la palabra para llevar todo claramente. Puntualmente hablando del tiempo, va a haber un descenso de temperatura en un rato nomás, En un rato va a llegar un vientito que va a soplar del lado del sur por la tarde, va a despejar todo y amanecerá un viernes espectacular, ni hablar de sábado y domingo, donde, bueno, nosotros ya con las miradas puestas aquí en los pagos de Madariaga. Reitero, antes de pasar a la música, quiero comentarte de Tamborcito, ya por el mes de octubre también, anda don Enrique Alfonsín plantando la fiesta, donde tiene un 0 kilómetro para los rienderos. Hay motos como una ensalada de frutas de todos los colores, porque van a ir ganándose la medida que vayan cumpliendo etapas, como está anunciado oficialmente. Son las fiestas que andan en marcha, aquí en la Contando Distancia. Para este domingo había una muy buena edición en Pagos de Mar del Plata, Laguna de los Padres, pero la fiesta de Mar del Plata está suspendida por las inclemencias del tiempo. No así la de las escuelas rurales, que está más que el pie, por cierto. Bueno, Edgardo, toda la cancha es tuya, ahí la gente se irá comunicando, y bueno, quien comanda la música hoy es Edgardo, porque estoy por vía telefónica, porque sigo con este problemita de la página. Esperemos que mañana se solucione y ya estaremos haciendo alguna salida desde el predio donde se hace la fiesta de la escuela rural. Adelante, Gardo, gracias. En un rato volvemos.

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Un mal día de febrero, cuando está en silencio el campo, amparados por la noche, unos cuatreros baratos se roban una tropilla de un potrero en el durazno y le clavan en el alma la peor traición a un paisano.

humanos que saben desempeñarse en cualquier tarea de campo, pero gauchos, gauchos no, mi amigo. Ese término es sagrado. Si no tienen dignidad y viven como chimangos al margen de la justicia, son mal paridos, no gauchos.

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un cielo vero rosado me vio ensillando temprano un lobuno que a Mariano la estancia le había comprado. Allí el momento apropiado para probar sus condiciones, ya que eran las instrucciones del capataz don Teodoro que rejuntara a los toros porque hoy venían los patrones. Y a los bostezos primeros del sol que se despertaba, al poco rato ya andaba en el fondo del potrero. 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Y a los gritos y cuerpeadas y el corbata agarroñando, al ratito iba rumbeando pa' el corral con la torada. Iban de cola parada delante de mi chiflido, cuando soltando un balido se paró un negro grandote, medio torciendo el cogote como en señal de ofendido. Sin darme tiempo ninguno a intentar un movimiento, se me vino como un viento a la panza del lobuno. Por lo tioco del vacuno me dio vuelta del topazo, y aunque fue fuerte el porrazo, zafamos porque el morocho, de ser polango era mocho, de no nos hace pedazo. El corbata hecho un malevo hizo aflojar al toribio, y aprovechando ese alivio monté a caballo de nuevo. Si pensás que no te llevo, le dije, le ras muy fiera, y aunque no es cosa campera por no dejarlo con hambre, corté un pedazo de alambre y lo anudé en la azotera. Le di un grito al mancarrón y al ver que se apistolaba, lo busqué al toro que andaba empacado en un rincón. Ni bien le gané el tirón empezó su desencanto, porque el pingo les garanto era de ley pa' los malos, y aprietado contra los palos le entré a dar como por tanto. De punta a punta del lote lo llevé sin aflojarle, hasta que le vi volarle los pelos con los azotes. Yo te vi enseñar grandote, le iba gritando la risa, y en lo uno a rienda lisa le peinaba el costillar, porque era pa' recostar como cura pa' dar misa. Y era después el gallito cómo agarraba la punta, haciendo amacar la yunta en cuanto le daba un grito. Yo de atrás al galopito con sentir de buen paisano le agradecía al soberano de tener la maravilla de lucir en mi tropilla un domao por los marianos.

Senda larga de vidrios quebrados, cerrazón espesa de la tierra al cielo. Así ven mis ojos cuando busco amigos, los viejos amigos que ya no los tengo. Mas todo te dicen de buenas maneras, Dios sabe lo que hace por darte consuelo. Mas nadie te saca la angustia y la pena que te estruja el alma y te parte el pecho. Ayer era todo una algarabía, no faltaba nada cuando estaban ellos, los viejos amigos, nadie los reemplaza, por más que la vida te dé amigos nuevos. Existe un vacío lleno de tristezas, está en la conciencia el fogón incompleto, y te duele tanto que a veces no entiendes, y disimulando lloras por adentro. 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Y van a formarse los futuros hombres. A nadie le importa, tampoco al maestro. Pero eso no es nada. Hay cositas peores. En gran parte tiene la culpa el gobierno. La mujer del año lo ganó un travesti. Y públicamente celebran el premio. No es que discrimine, cada uno en lo suyo. Es una vergüenza la falta de respeto. 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Y allí encolumnado detrás del rescate, iremos en busca de los viejos tiempos. 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

La palabra que se suelta no se puede corregir. Cuando más se anda en la mala, más cerca estará la buena. Siempre se amaina una pena si la alegría abre alas. Si la esperanza apuntala la más fea de tus huellas, podrás alumbrar con ella el corazón al instante y encontrarás el aguante hasta que cambie tu estrella. Si encontrás algún paisano al costado del camino, pa' que llegue a su destino, ofrecete de antemano. O si cayó en un pantano, parate, parate, no lo dudes, ayúdalo y no olvides que todo aquel que transita muchas veces necesita de alguna mano después. Y si la taba al caer de la experiencia en alguna ocasión te da fortuna, que eso no cambie tu ser. Ser paisano es tu deber para ayudar a un hermano, tendiendo limpia tu mano de forma franca y sincera, siempre humilde por afuera y por dentro bien humano.

el croto Jacinto Vera comentaba entusiasmado que el capatá le había dado un lugar en la matera. En antes la gente era capaz de dar techo y pan, pero en los tiempos que van te echan antes de llegar, y yo me quise quedar para agradecerle a don Juan. No hay por qué, dijo sereno con voz pausada y roncona, pa' mí todas las personas tienen siempre un costado bueno. Y si es criollón, por lo menos me devuelve la gauchada de esa tropilla mezclada donde está el potrillo overo. Hay que capar los matreros que correteen las yeguadas. Después de haber conversado de la existencia del caso, le puso en la mano un lazo seco, torcido y porfiado. Ah, está medio maltratado. Sí, hace tiempo no se usaba. Y mientras manipulaba, lo humedecía en ocasiones, después le dio unos tirones para ver si lo suavizaba. Ya en el corral le agregaron dos tortitas a la armada y las yeguas asustadas en redondo dispararon. Los lazos se enarbolaron y el viejito caminante logró payanquear, pero antes que el sotreta se cayera, el potrillo de la overa llevó el lazo por delante. Volvió a revolear la armada, su amenazante fiereza, y por sobre la cabeza cayó un zaino a las patadas. En la verija sudada la cola hizo de retranca. Por más que campeaba el anca, gritó un paisano: ¡ya es mío! Y le clavó en el vacío el brazo como palanca. ¡Que lo cape el forastero!, gritaron como encargada. Y de una bolsa engrasada apareció un berijero. Y don Juan dijo: primero, revísenle los colmillos. Y ya maniao el padrillo, el croto les ordenó: deme la envuelta que yo soy zurdo para el cuchillo. Le dio dos chirlos seguidos con la vaina para empezar, queriéndose asegurar que el miembro esté recogido. Con un temblor y un quejido asomó la criadilla, hizo las cosas sencillas con los dedos como pinza, y al ciego gastó la vinza más atrás de las perillas. Antes de que terminase lo delicado del trabajo, don Juan dijo por lo bajo: este hombre sabe lo que hace. Entre paisanos capaces el trabajo es más sencillo. Ganó de nuevo el cuchillo en la sangrienta porfía, y para allá, para el mediodía, no quedaban más padrillos. Ya de nuevo en la matera, después de haber churraqueado, miró un tirador colgado con el nombre de Juan Vera. Te juro que el hombre era su hermano, ¿quién lo diría? Que cuando la policía le hizo pagar una muerte, nunca supo de su suerte, si era un chico todavía. Metió en la bolsa engrasada restos de carne y de pan, cuando observó que don Juan lo seguía con la mirada. No quiere decirle nada, aunque sabe lo que piensa, y ya tranqueando comienza a decirse a media voz: un hermano como yo solo sirve pa' vergüenza.

No crean que lo sé todo lo que ayer me han preguntado. Si algún día yo he domado y le respondo a mi modo, perdone si lo incomodo lo que aquí le detallo. Voy a caer como un rayo en lo que le voy a contar. El secreto para enriendar y sacar un buen caballo. Cuando encierre la manada usted elija al más airoso. Por ser un potro fogoso va a ser fácil la entregada. De noche la palenqueada de la nuca se ha machucado. Y al bozal ha respetado atrás que lo pa' su rancho. Que sea el anillo bien ancho. Prevenga el descogotao. Atráquelo para algún palo y tírele el maniador. Hágale sentir rigor, pero no debe estropearlo. Para empezar a galopearlo debe estar bien manoseado. Que conozca su recao y después de varias vueltas, échele ya la osamenta para que largue el entripao. En un rincón del potero, péguemele una taqueada y una buena zamarreada en el hocico primero. Para bajarse, compañero, no se confíe por nada. Puede darle una patada si se asusta al mancarrón. Por ahí tiene la intención y usted pierde la domada. Después de varios galopes ya lo debe de tirar. A pulso ha de aflojar por grande que sea el torpe. Dele corto los galopes que siempre esté sobre sí. Pero le aclaro, eso sí, cuando le afloje la muela, dele paciencia y cautela y podrá seguirlo así. Si le hace una espuma blanca, el pingo está bien jeteado. Siempre orine en el bocao que vaya juntando bronca. Solo la yapa lo enrosca, busca abajo en la enriendada. Bajadores, no use nada, eso sí le voy a pedir. Y ahora le voy a decir el secreto en la enfrenada. Cuando ya lo haga correr, de pata por la gramilla y repunte la tropilla y está pa' mi entender. Solo le debe poner sal al freno y sin barbada. Que pegue una churrasqueada en un potrero cortón, he probado con un montón en la mejor enfrenada. La rienda puede ponerse ya después de varios días. No busque ni una porfía, sáquelo para recorrer. Eso es todo mi saber. Y si tiene alguna duda, si es persona testaruda, no tengo ningún problema. Conversemos de otro tema. O le presto mi chapuda.

Estanislao era el nombre y de apellido Guevara. Llegó de al lado del Tandil para trabajar en la estancia y era tranquilo, callado, cumplidor sin una maña. Bastante mulato el hombre, tenía un barbijo en la cara y aunque vino pa' unos días, cuanto y más una semana, despacio se aquerenció y echó raíces en la estancia. Reservado más de la cuenta, hablaba cuando le hablaba y rara vez del pasado alguna cosa contaba. Por eso los comentarios de boca a boca pasaban. ¿Será algún preso escapado? ¿O habrá peleado y dispara? Más bien yo diría que no. Pa' mí que trae encerrada alguna pena de amor y vino aquí para olvidarla. Y opinando de aquel hombre, se pasaba la pionada. Tal vez que deba una muerte y no ha de querer pagarla. Si de balde no se lleva un ventebeo en la cara. Vaya a saber qué misterios dentro de su vida guardaba. Pero al ser buen compañero, más derecho que una vara, ninguno lo hacía a un lado y su trato respetaba. Y así pasaban los días, los meses también pasaban, y eran dos misterios juntos, su nombre y él en la estancia. Ayer en sí yo hice juez, a Naides le dijo nada, pero pienso que esta vez no ha de volver para las casas. Tempranito desde el pueblo le trajeron una carta y de entonces no habló más, se fue sin decir palabras. Y la pionada decía, se le habrá muerto la mama, o tal vez alguna cuenta que al mulato le reclama. ¿Quién le dice que la moza se ha arrepentido y lo llama? Y seguían opinando sobre la vida de Guevara. Y todos son pareceres porque nadie sabe nada. Asigún, dijo un recero la otra tarde en la blanqueada, que supo haber conocido años atrás a un Guevara, que andaba juido del pago por una pena machaza. Se había casado el hombre, vivía una vida honrada, y justo cuando su china un gajo de él le dejaba, Dios se la llevó para el cielo, al mismo tiempo es hermana. Ayer encontró un papel la cocinera en la estancia, cuando fue a barrer la pieza donde vive la pionada. Y como ella de leer sabe poco, casi nada, la llevó para el escritorio donde el patrón se encontraba. Y al repasarlo su vista, se le nubló la mirada. Era la letra de un chico, tal vez la primera carta. Y a medir por la escritura una abuela le dijo. Y errándole a los renglones decía, Estanislao Guevara es su hijo, 7 años cumplo mañana y quisiera de regalo, ya que no tengo a mi mamá, recibir para mi santo la visita de mi tata. Y quedó mudo el patrón, con la mirada clavada en aquel papel escrito que entre sus manos temblaba,
hasta que alcanzó a decir entre palabras cortadas: con razón era callado este Estanislao Guevara.

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1: Bueno, gracias. Momentos emotivos en la novena jornada. Momentos emotivos de reencuentro. ¿Quién les habla, Néstor Remello de Pasco? Hoy me encontré con un amigo de estos que aman y defienden el reservado por sobre todas las cosas y con esta pasión que se llama jineteada. Bienvenido, Nacho Besteiro. Bienvenido a las noches del color y del coraje.
2: Alguna vez, compañero, me imaginé si hablara un caballo de jineteadas y contara de su vida y salieron estos versos que titulé hoy. Hoy les hablo un reservado. Con su permiso, señores, señores, soy reservado de las gauchas jineteadas. Y hoy escuché de pasada que hay algunos enojados. Dicen que me han maltratado en reiterados domingos, pero yo, que me distingo entre los otros caballos, veré si palabras hallo para explicarle a los gringos. Desde que era un potrillito hasta hoy recuerdo esas tardes de corcoviar a mi madre y a mi padre, un gran invicto. Ya después, más crecidito, me quisieron galopear, pero ¿quién me iba a aguantar? Ni soportaba el recao si en mis genes he heredado que yo no iba a ser de andar, porque nací reservado. Bendito sea mi aporte para este antiguo deporte que de los antepasados. La vida me han perdonado y me entraron a cuidar. El comer y el descansar es mi vida campesina y ser libre es mi rutina porque aprendí a corcoviar. Tanto me quiere mi dueño, usted no se da una idea. Por mí quizás hasta pelea y puesto en mí está su sueño. Me cuida con gran empeño, hablan de mí en los fogones. Póngase en mis situaciones, sea franco, fíjense profundo. Trabajo algunos segundos por un mes de vacaciones. ¿Por qué no ven el estado de nosotros los domingos? Tantos amigos distingo que bien a viejos han llegado. El Chavo fue homenajeado que veintipico tenía. Al gaucho chico vi un día muy veterano, se sabe. O aquel Cruz Montiel de Altave como el Cuervo de García. Veo de temprano al puestero que al de trabajo ensillado, que está de ayer encerrado pobre porque quedó de nochero y hasta que dé entre el lucero tendrá que trabajar tanto. Y cuéntenles del quebranto de Polo, Salto, Pato. Y usted habla de maltrato de un domingo cada tanto. Los de Polo que corriendo 7 minutos fierazos, espuelín, justa, bochazos en esas canchas sufriendo. Los de Salto corrigiendo golpean los palos fieros. Los de Pato y cartoneros, ahí hay un maltrato diario. Mientras que están presidiarios, yo retoso en mi potrero. Ojalá lo haya entendido. No quiero que usted lo impida. Es la relajada vida que yo mismo la he elegido. Otra cosa no he aprendido ni me doblego por nada. Abra su mente cerrada usted, que se cree un pacífico. Yo viajaré al frigorífico si paran las jineteadas.
1: ¡Vamos, Nacho! Señores, los vamos al paro número 1.

cerca del camino aquel tan solitario y tan ancho, había levantado su rancho Amadeo Villarruel. Tenía un sauce, un jabuel con un balde en el crucero, un perro grande ovejero que ahí se quedó de agregado, y un tordillo y un gateao pa' sus changas de recero. Villarruel acostumbraba

Divisó una polvadera por detrás de la lomada y era una de esas yeguadas que el frigorífico espera. Al enfrentar la tranquera se escuchó con insistencia relinchar con estridencia de entre el polvo movedizo, como lo hace un yeguarizo cuando

Y ahí nomás le preguntó, ¿de dónde sacó ese tordillo? A 30 leguas de aquí lo compré, dijo el viajero. ¿A quién me aceptó ligero lo poco que le ofrecí? No dudo que ha sido en sí, dijo entonces Villarroel, pero sacando un papel le dijo, el dueño soy yo.

necesito, porque ya se ve clarito que usted es dueño del bagual. Villarruel, que era un paisano lleno de agradecimiento, le respondió en el momento: quiero estrecharle la mano. El mialero campechano tal vez de nada carezca, deje que el rancho le ofrezca, tome mate, churrasqué, así después que se esté podrá seguir con la fresca.

0: Hoy desencilla mi canto en su fogona, parcero, saludando a los galgueros, los de la liebre en el campo. Mi décima se la estampo, poniéndole el corazón para usted que con pasión vive esperando con gana que llegue el fin de semana para ir a estirarle el garrón.
1: Bueno, así venimos, compartiendo la tarde y acortando distancias vía telefónica, bueno, por lo que ya dije al comienzo del programa, con problemita en la página, pero bueno, algún día se irá a solucionar esto. Escapa a nuestra voluntad, así que las mil disculpas a un montón de auspiciantes que nos andan acompañando. No quiero olvidarme de decirte que está en pie la fiesta por General Madariaga, es lo que te dije hoy. Al comienzo del programa estábamos hablando de otra fiesta, pero en la segunda entrada estaba la confirmación de que la fiesta de las escuelas rurales, que comienza hoy por la noche con truqueada y todo lo que está anunciado, ya mañana los tiradores, que muchos de ellos vienen viajando, quizás nos vienen escuchando también, así que bueno, asentar el pulso porque hay un cero kilómetro en juego para lo que son los tiradores que llegan desde los distintos puntos cardinales del país. Para este capítulo está Cochilo Dueña, la coordinación y bueno, la organización general es de Pablo Rodríguez, que viene plantando esta décima primera edición y va a encarar con todo el programa como estaba previsto. Así que bueno, vénganse nomás que Madariaga está en pie en la fiesta de las escuelas rurales. Climáticamente hablando, el pronóstico indica, en algunos lugares está lloviendo, en algunos lugares ya ha llovido y ha parado, y hoy por la tardecita, va a llegar un vientito firme de la zona del sur, que va a descender la temperatura, y mañana estamos en puerta de una buena jornada. Mañana viernes ya anuncia buen tiempo, ni hablar de sábado y domingo, sol radiante, así que bueno, esperemos de que se mantenga el pronóstico de esa manera, porque en realidad hace días que está clavado, ¿eh? Hace días que está clavado así, lluvia para este jueves, y bueno, ha llegado nomás tal cual estaba anunciado. En pie todo como estaba previsto, la fiesta de las escuelas rurales que viene barajando Pablo Rodríguez en Madariaga. Bueno, por otra parte, quiero pegarme un galope hasta los pagos de Pipinas. El rodeo de Pipinas anda con varias clasificaciones que tienen que ver con el talar, que tienen que ver con la prida, con los rienderos. Por ahí Ariel Kovacic, que me pasaba la información, y en este momento no se las puedo leer, pero si lo rastreo, capaz que lo... Digo, porque estoy vía telefónico, estoy muy vaquiano para cómo es la cosa, pero acá todo se puede hacer, y acá estamos con lo que te vamos a anunciar de el domingo 16 de agosto, o sea, el próximo domingo, la fiesta criolla en el rodeo de Pipina, con piadada de tableros individual, por Cachetón, con inscripción previa y grupo limitado. Tenés que anotarte al 221-690-2508. 80.000 al lazo, primer premio 2 millones, segundo premio 1.5 millones, tercer premio 1 millón, cuarto premio 500.000 pesos. Decirte que la prueba de rienda se anota y se verifica desde las 7 de la mañana y hasta las 9 de la mañana. Categoría menores, hasta 12 años, 20.000, la inscripción, todo el premio. Prueba de rienda clasificatoria redomones, es abierta, podés participar si estás anotado para instalar la prida y los rienderos. Y el repechaje, 80.000, la inscripción, todo en premios, más tres clasificaciones. A la fiesta del talar, a la fiesta del campo en la prida y fiesta de los rienderos en Chascomús. Un sorteo para todos los que participen por un cupo gratis a la clínica de Loma que organiza Tato Martínez y dicta Ronaldo Creu. Prueba de riendas de mujeres, categoría redomones, clasificatoria al talar, 50.000, todo lo recaudado en premio. Prueba de riendas, categoría mancha libre, 50.000 la inscripción, todo lo recaudado en premios con clasificatoria al talar y a la prida. Jineteada Caballo Elegido, donde, bueno, Caballo y Jinete Elegido se van a batir allí, digo, para mostrar cada cual lo suyo. En categoría cuero tendido, Grupa Bastos con Encimera. Cierre bailable con Rocky la nueva versión, parrilla, cantina, buffet, paseo de artesanos y emprendedores. Entrada popularísima, ¿eh? 15.000 pesos. Puestos o puesteros no abonan canon, solo las entradas. Acordate, esto es el próximo domingo 16, si Dios quiere, en los pagos de visita. Por allí tenés un contacto, llamá al 221-690-2508. Domingo 16 de agosto, fiesta criolla en el rodeo de Pipinas. Bueno, vamos a pasar también por otra invitación que te hago a lo que tiene que ver con los pagos de Uribe Larría. El próximo domingo 16, por allí llegaremos por primera vez aquí el pago con las guitarras gauchonas. Vamos a estar el día domingo nosotros, pero la fiesta es sábado y domingo, ¿eh? Fiesta sábado y domingo, nosotros llegaremos para compartir con el amigo Paulión en el escenario y con la presencia del payador Daniel Sevilla. Las guitarras gauchonas secundarán en la parte musical y bueno, así llegaremos para tratar de estar a la altura de las circunstancias el 16 de agosto en Uribe Larría, donde se planta esta gran fiesta, Caballo Elegido, la verdad, flor de fiesta con un imponente broche, y donde sé que hay jinetes de renombre ya anunciados para este domingo 16 en Uribe Larría. Bueno, ahí venimos. Venimos transitando la tarde, acortando distancias. Buenas tardes, paisano, dice por acá, ¿cómo estás? ¿Cómo se trata el temporal? Dice acá, lloviendo lindo ahora. Soy Jorge Hidalgo, de Estancia La Partida, para Esquina de Argúas. Esquina de Argúas que vamos a andar por allá, ¿eh? Hay novedades, ya te vamos a ampliar todo esto. Lo que sí, vamos a andar por ahí, a ver por medio de la esquina de Argúas en muy poco tiempo. Bueno, por otra parte, quiero comentarles para aquellos que no escucharon las otras salidas, porque estamos vía telefónica por un problema en la página, pero bueno, entrándole con la parte musical que sale desde los pagos de Conesa por la radio más campera del sudeste bonaerense, bajo los comandos de Edgardo Chiapeta, allí el operador. Quiero comentarte lo que te decía del anuncio que hicimos durante toda la salida de la suspensión de la fiesta criolla a realizarse en Laguna de los Padres este domingo 9, es la fiesta que venía barajando Araujo, con un programa muy bueno, por cierto, pero bueno, ha sido suspendida por las inclemencias del tiempo. Quizás alguien en este momento prendió la radio y dice, ¿qué pasará con Madariaga? Bueno, Madariaga está todo en pie. Está todo en pie, tal cual estaba previsto la 11ª fiesta de las escuelas rurales, la que baraja Pablo Rodríguez en estos 11 años de trayectoria de esta gran fiesta de invierno, que bueno, nos vamos a dar el lujo, digo, de poder estar, gracias a Pablo que nos ha tenido en cuenta un montón de años, y bueno, allí llegaremos con las guitarras gauchonas para compartir otra edición de la fiesta de las escuelas rurales, que repito, está todo en pie tal cual estaba anunciado. Lo que sí también sumo a la fiesta de las escuelas rurales, que va a dar el maná en los pagos de Mar del Plata, con todas las exquisiteces que les ofrece Aníbal y Maricel, que es chef profesional, allí estará el food track. 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Bueno, seguimos. Gustavo paró de llover, pero aumentó el viento y más frío, 17 milímetros, me dice Jorge Morelos, por los pagos de las armas. Bueno, ese vientito que ha llegado a las armas, que se ha acentuado un poco y ha bajado la temperatura, quiere decir que en las armas ya no va a llover más. Va a empezar a componer, porque así es lo que venimos anunciando desde el comienzo. Llega un vientito del sur, refresca un poco, y compone el tiempo, y mañana se avecina un día bueno, sábado y domingo espectacular, de sol radiante. Así que bueno, salgo de vez en cuando para puntualizar, porque estamos ahí, estamos arriba ya de la fiesta de las escuelas rurales en los pagos de Madariaga. Por otra parte, festivales que andan en marcha y que nos andan acompañando, el Carmen de las Flores para el mes de octubre, donde ya tiene las entradas a la venta, un montón de potradas galopeadas, y bueno, venimos anunciando día a día todas estas fiestas grandes, anuales fiestas, que la gente espera. Hablando de espera de fiesta, el talar, qué fiestón, qué fiestón, va a ser un éxito rotundo el talar, donde baja gente de todos lados, desde los cuatro puntos cardinales de nuestro país, donde se han galopeado pingos en el sur argentino, en distintas provincias, y donde viene gente de países limítrofes, como Uruguay, como Brasil. Todos los años nos encontramos distintas personas, o de algún otro país lejano, como por ejemplo andaban unos alemanes, unos italianos, la edición pasada, donde, bueno, estuvimos con la presencia de estas personas y nos destacamos, ¿no? Porque por ahí andan por otras regiones y se sabe de esta fiesta, y bueno, se escucha hablar en todo el país, y se vienen a conocerla o a sacar fotos. Siempre hay sorpresas de visitas muy lejanas, por cierto. Perdón. Bueno, hablando de octubre, festivales, muchísimos, por cierto. Hablando de octubre, el Tamborcito, allá promediando casi a fin de mes, ¿no? 24, 24 y 25. Porque todo lo que vengo diciendo lo vengo memorizando. Vengo memorizando todo lo que hablo día a día, no tengo ninguna punta en este momento, así que perdón si me olvido de varios anuncios. Pero bueno, todo porque la página no me funciona, entonces es imposible de que baje la señal desde los pagos con ese. Bueno, componiendo el pecho para hablarte también del 4 y 5 de septiembre, fiesta de los rienderos, Chascomús, la gran fiesta, también con un imponente vuelta grande de galopeada de potros y demás. Así que por ahí está la invitación que hace el amigo Ferreira. Me pego la vueltita por Pirán, Ramis, de Claudio, que nos anda acompañando. Le comentaba ayer, en la despensa del Paisa, que es de su propiedad, habían echado chuletitas de cerdo, pechito de cerdo, donde vas a tener, bueno, chorizo también. Así que bueno, llegate por Defensa del País en los pagos de Pirá. Bueno, bienvenidos a todos. Para la próxima salida, si quieren pasar algún dato de lluvia, lo pueden hacer. Digo porque, bueno, quizás la gente se abstenga de esto porque sabe que estoy por teléfono, pero bueno, en este momento saqué algo y logré descubrir cómo se hace, estando en contacto con el teléfono que estoy en este momento, poder abrir el WhatsApp también. Así que casi me manejaría normalmente con algún mensaje que entre. Para la próxima salida, si son gustosos o necesitan algo, me mandan a decir por el 2268-673530. Edgardo, toda tuya la cancha. Seguimos disfrutando buena música. Y por supuesto, con lo que puntualizamos la suspensión de la fiesta de Laguna de los Padres Mar del Plata y de Madariaga, fiesta de las escuelas rurales, está todo en pie. Se hace tal cual estaba previsto. Adelante, Gardo, cuando vos lo creas, compañero.

Espero ser perdonado si me equivoco, paisano. Mirando ese vallo ruano media res contramarcado, tuve uno como calcao por sus señales y pelo, y en la mitad del brazuelo tenía como ese, un lunar. Si no es aquel, ni qué hablar, que son hermanos gemelos. El que me robó el caballo, regalo de un viejo amigo, he jurado darle el castigo merecido, se lo hallo. He jurado, y sin desmayo viví rastreando al ladrón, y hoy se me dio la ocasión, por eso pedirle quiero que no demore, parcero, en darme una explicación.

justamente fue allá que me peché con mi ruano. Andaba en él un vallano de apelativo Almaraz. Por el lunar del brazuelo le dije, ese vallo es mío. Y en señal de desafío se me volvió contra el suelo. Asustaba verle el pelo largo, enredado, hecho porra. Pa' acomodarse la gorra se acható la porra a mano.

el vallano, un gato con el facón en la mano. Quise asustarlo, fue en vano, con unos tiros cualquiera se me venía como fiera. Menos mal que tuve suerte.

sepa usted la pertenencia del ruano. Usted lo perdió, orejano. Yo al comprarlo lo marqué. No cabe duda que fue el caminante el ladrón. Póngase en mi situación. Por él yo maté un cristiano. Y pagué por ese ruano un año entero en prisión.

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Salud país, te habla el Pampa Cruz y bueno, siempre con estos versos, con estas inquietudes. Sebastián Elías, allá en La Voz del Sur, una radio, la 107.3, en Maquinchao, provincia de Río Negro, hizo conocer esta historia, que es muy, muy conmovedora. Y bueno, así que lo quería homenajear a un peón rural, querido Perico. Se llama El gesto de un hijo gaucho y ojalá que le guste. A 10 leguas en Maquinchao, don Horacio en la estancia. Llegó el atilio con ansias de poder ser conchavao. Mucho tiempo ha pasado que se presentó ese chico, ahora con 40 y pico y convertido en un hombre, el peón ha perdido el nombre. Lo conocen por Perico. Son 5.000 los lanares que tiene para custodiar. Tratar de hacerlos pastar en los mejores lugares. Custodiar a los jaguares que no maten los corderos. Y por ser hombre campero, que de redonda la cuenta. Y al contar, sean 500. Entre vacas y terneros. Si hasta hubo división en los campos que él cuidaba. Con quién Perico quedaba era la preocupación. Se ha convertido en un peón que resalta sus valores y entre los esquiladores aún no ha encontrado la horma. Parece que se transforma cuando prende los motores, pero hoy paró de esquilar. Hora del churrasco, chico. Por la radio a Perico lo mandaron a llamar, que se debía llegar urgente a Maquinchao. Su madre se ha golpeado. Dio el mensajero rural. Y que está en el hospital, la cadera se ha estropeado. El silloso colorado cortó campo hasta el camino. En eso lo alza un vecino que lo llevó hasta el poblado. Al llegar desesperado le preguntó a la enfermera si era grave. Y quisiera me conteste la verdad. El golpe de su mamá fue fuerte en la cadera. Dejó dicho el doctor que la deben trasladar. Seguro hay que operar para aliviar su dolor. Y la noticia peor que recibía ese peón, con la desesperación de ser un hijo tan pobre, era no tener ni un cobre. Para el viaje, ni internación. Se le entró de gorra en mano, estaba dormida su mamá, y al costado de la cama ya le susurró el paisano: gracias a Dios estoy sano, así que pierda cuidado. Cuando el sol haya adentrado, saldremos al valle, viejita. Y muy prontito, Sanita, volveremos a Maquinchao. Se fue a la radio local. Como en todo pueblo chico, es conocido Perico Bonachón y Servicial. Todo el ámbito rural se movilizó ahí nomás. Los niños de aquí para allá llenaban las alcancías. De esa manera podría viajar junto a su mamá. La FM alborotada, el llamado del locutor y en un rato el director. Tenía la plata contada, que le fue al aire entregada con amor y sentimiento para aliviar el sufrimiento. A la madre le avisó que la radio le juntó justo 13.500. Al darle gracias a Dios, así pudieron marcharse a Roca para operarse. Viajaron juntos los dos. Ella dice: hijito, sos lo más lindo de mi vida, y acaricia la curtida cara arisca de aquel peón. Y él se seca un lagrimión diciendo: vieja querida. Y ahí parece que termina la historia que cuento yo. La madre ya se operó en la ciudad rionegrina, pero nadie se imagina que a pesar de estar contento entre tanto movimiento, cuando la vuelta pegó, la plata que le sobró son como 10.500. Baja del micro apurado, mal dormido, desprolijo, orgulloso que es un hijo que a su viejita ha ayudado. A la radio se ha llegado saludando atentamente y hablando pausadamente, dice: mamá se operó y esta plata me sobró por si precisa un oyente. Y se fue de Maquinchao. El trabajo lo esperaba. Tranquilamente ensillaba su pingo colorado y escuchaba emocionado que en la radio 7 y pico mandan mensaje los chicos antes de ir a la escuela: que se componga la abuela.
Y saludos a Perico.

A voltear el vallo un arco se hacía y el paisano se reía sin dejar de castigar, buscándolo de apretar. Se le volea enterito, se desmonta el paisanito y ande se va a enderezar. De nuevo vuelve a montar dándole un chirlo y un grito hacia el vallo probador. Ese día perdió el invicto, fue regalo pa'l mocito, astuto y muy cumplidor, y resultó un pingo flor, excelente parejero, buen largador, muy ligero, ha ganado muchas carreras.

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letra que escribí hace un tiempo atrás, pensando en cómo va pasando el tiempo de apurado, y por ahí uno observa la etapa de los hijos en la vida. Me queda la reflexión de que van creciendo rápidamente, ¿no? He escrito esto que lleva de nombre Consejos para mi hijo, y habla de este arte tan difícil, el que es poder jinetear un potro o un reservado, como lo quieran llamar. Por eso, mis hijos, para mí y para todos los jóvenes que comienzan de una manera u otra a este camino largo de jinetear, les dejo estas décimas como un simple consejo. Hoy me detuve a observarte.

sabes, no puedo negarte, me ha llenado de emoción al recordar la ocasión cuando dejaste el chupete y hoy soñás con ser jinete de la gaucha tradición. Sepa que no es pa' cualquiera el arte de jinetear. Me ha dicho que va a montar y hablarte, hijo, quisiera. La cosa es bastante fiera, se lo digo de antemano, pero ya que me salió paisano siendo yo un poco más viejo, voy a dejarte un consejo que con décimas hilvano. Comience por respetar toda clase de reservado, del pingo más afamado como al que empiezan a echar. Debe aprender a enriendar lo justo y lo necesario. Si al jinete más corsario lo jetea cualquier bagual, porque si observa al rival, en fuerza sobra adversario. Ponga atención la estribada, que los dos estén parejos. Si tiene que espuelear canejo, no quede la pata arrollada. Observe que a la pasada quede el basto con firmeza. Como usted recién empieza, dirá de que soy un hincha, pero estando floja la cincha, van las pilchas a la cabeza. Siempre es bueno respetar de cada bagual la salida, y está de más que le diga, sabe que debe enganchar. Jamás me le vaya a dar rienda a ningún bancarrón. Si lo agarra de sopretón, de nada sirven las quejas, pues caerá por las orejas cuando pegue el enterrón. Al atarse las espuelas, el tiento de su garrón, más debe de ser finón, se lo digo por cautela. Por más que se tenga escuelas, es bueno estar preparado. Si llega a caer apretado, acarreado para adelante, fino, se corta al instante y no quedas enganchado. Hay que ser observador del pingo que a uno le toca, y es bueno cerrar la boca aunque ande ganador. Jamás se crea el mejor, aquí la carrera es corta, y por si acaso le importa, no piense de que es campero, si hasta el mejor panadero se le han quemado las tortas. Si está prestando atención, verá que no hablo al cohete. El hombre para ser jinete debe tener condición. Si sueña con ser campeón, eso a mí mucho me alegra. Y si nació en esta tierra, no es para andar gringueando, pues debe caer peleando igual que el indio en la guerra. Yo de que soy su padre, voy a apoyar su coraje, aunque amigo en este viaje no piense lo mismo su madre. Pero si a uno le cuadre, más vale no pierda tiempo, para vencer cualquier encuentro entero se debe jugar. Y allí tendrá que sacar el macho que lleva adentro, como apenas un cachorro que recién comienza a andar. Con gusto lo voy a apoyar sin hacer ningún engorro. Si en esto soy medio zorro, seguro le haré el aguante. Y ya que escuchó bastante, no temas si el potro es malo, porque el domingo en el palo yo voy a ser tu ayudante.

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¿Cómo le va? ¿Cómo está? Qué gusto enorme estar en la radio en esta tarde realmente feíta, ¿no? Porque, bueno, la lluvia, el viento, muchos problemas en gran parte del país con lo que tiene que ver con la posibilidad de, en este caso, bueno, de un clima que es difícil, ¿no? En todo esto. Así que el abrazo enorme, el gustazo de siempre, nuestro amigo Héctor, un abrazo de dos vueltas. Gracias por estar con nosotros, Héctor, y por ser la primera bienvenida de la gente que nos deja un mensajito aquí en el 2257-666-300. Así que a toda la gente que nos quiera llamar, es en definitiva 200. A la gente que nos quiera llamar, déjenos un mensajito. Aquí estamos en vivo y en directo intentando algunas cositas distintas en la radio. Siempre nuestra locura radial nos lleva a intentar cosas que muchas veces son imposibles, pero lo logramos, lo intentamos, tenemos la posibilidad de estar en el contacto y aquí estamos. Esta es la 1420, la radio la más campera, la que tiene una tremenda presencia en la provincia de Buenos Aires y en tantos y tantos lugares donde la gente nos escucha de una manera impecable. Así que el abrazo enorme para todos. Intentando lo imposible, pero siempre está en nosotros tener la enorme presencia. Vamos a ver si podemos escuchar, si podemos tener presencia, si nos podemos ir en un contacto con Ore.

0: algunas palabras también de él que nos pueden reflejar lo que significa la actividad de un atleta de LID, el acompañamiento del municipio, en este caso para Mili, y bueno, Gopar tuvo que también conseguir sus pertenencias para estar y siendo partícipe de lo que significa una delegación argentina que mañana tendrá una prueba de fuego ahí en Oregon, en la Universidad de Oregon, a más de 12.000 kilómetros de la República Argentina. Lo nuestro siempre es la difícil. No estamos para el sudito agradable y un temita. Estamos para intentar hacer periodismo. Por eso tenemos gran presencia. Te voy a pedir, Gato, que antes que tendremos el contacto con Néstor Gopar, algunas palabras, entrenador de aquí de Tordillo, que le preguntábamos si era igual el entrenamiento, el peso de la jabalina, la constancia, algunas cosas técnicas que él veía estando en Estados Unidos, en un lugar realmente de elite, teniendo la posibilidad de trabajar. Ponemos, Gato, el abrazo enorme a la distancia y ponemos la palabra en estos dos pedacitos, ya entrándonos en lo que significa mañana la competencia, el profe Néstor Gopar aquí en la 1420 en La Más Campera.
1: Roberto, y justamente estaba hablando de eso hoy con un profesor que está acá conmigo, que también tiene un atleta acá. Y creo que la diferencia fundamental entre lo que es Estados Unidos y Europa, y igual, bueno, ahora también Asia se ha metido con India y China en el tema de los lanzamientos, o sea, en cuanto al primer nivel, no varían tanto los métodos de entrenamiento. Lo que sí varían son los medios y la dosificación de cargas. A ver, por ahí para que, sé, como para pasarlo a un lenguaje más entendible, así entre comillas. Yo creo que, por un lado, seguimos evaluando.

0: por un lado, seguimos evaluando. Son cosas por ahí que hacen la diferencia. Después están los trabajos de gimnasio en sí son similares. Nosotros trabajamos más o menos con nuestras limitaciones, porque Milagro, por ejemplo, entrena en mi gimnasio con lo que tenemos nosotros. Obviamente hablo de no me quejo de barras, discos, medicine ball, todas esas cosas que nosotros tenemos. Pero lo que sí hay mucha más variedad, mucho más fiable de medir el trabajo en gimnasio en estos lugares, porque tienen desde el disco de 1 kilo graduado, cada medio kilo, hasta los discos de 35, de 50, de 35, 40. Así que nada, eso es. Son cositas así que suman. Y lo que yo, por ahí esto lo he charlado también con otros entrenadores, yo creo que en la Argentina por ahí estamos dándole mucha más importancia a los volúmenes que a las intensidades. Yo cambié la forma de entrenar hace un par de años, por ejemplo, con Milagro y con otros lanzadores que he tenido, porque, o sea, soy un convencido. Por lo que he visto que los volúmenes no hacen tanto la diferencia, pero sí las intensidades. Pero los métodos de entrenamiento son más o menos similares. Varía mucho lo que, como ya le decía, los medios. El acceso a la tecnología, eso es determinante. Y otra cuestión que también tenemos, que nos juega en contra, es el tema de los sponsoreos y la posibilidad que tienen de acceso al estudio y al entrenamiento en forma simultánea los atletas del primer mundo. Muy difícilmente encontremos entre los que vayan a competir europeos y estadounidenses y canadienses sobre todo, chicos que tengan que dividir su tiempo entre el trabajo y la entre, perdón, el entrenamiento y el estudio. Hay muchísimos que están becados por universidades que le dan la beca y le permiten competir representando a una universidad o una institución que es el que lo patrocina. Y después, en cuanto a la suplementación, nosotros estamos trabajando con una nutricionista que es también de Conesa, y nos estamos por ahí asesorando y sacando todas las dudas que surjan con ella, porque siempre hay que recurrir a ese tipo de profesionales para eso. Así que yo creo que la diferencia está en eso que te marqué. En cuanto a los implementos, en este caso las jabalinas, nosotros tenemos dos jabalinas que son de muy buen nivel, o sea, en cuanto a lo que se consigue hoy, obviamente con las limitaciones de la economía argentina. Mañana vamos a conocer las jabalinas que tienen acá, así que yo creo que en eso no debe haber mucha diferencia en cuanto al implemento. Lo que tenemos, que nosotros tenemos la suerte de tener, pero que hay otros muchísimos atletas que entrenan en medios más precarios en cuanto a implementos. Bueno, nada, cuestión de nosotros pudimos por ahí acceder a un par de jabalinas muy buenas y bueno, las utilizamos para entrenar y para competir. Así que mañana veremos cuál es la calidad y la diferencia con las jabalinas de acá. En cuanto a los implementos.
1: Este es el arranque de lo que significa la palabra. Siempre Actualidad Argentina le da la posibilidad a usted que no es siempre lo mismo, que no hablamos solamente de política, de gremialismo, de las cosas que nos pasan los argentinos. Para nosotros, aquí en la región, tener una deportista del nivel que tiene Milagros Rosas, nos parecía realmente importante tener un contacto directo. Mañana estará en plena competencia, crucemos los deditos para que pueda clasificar.

entre las 12 que van a quedar para la ronda final. Y como los periodistas, en mi caso, sabemos que muchas veces es difícil el contacto, estamos manejándonos con una transmisión que puede llegar de WhatsApp y sabemos perfectamente, en este momento, son las 11:16 en Oregón. Están realmente entrenando los atletas. Por eso muchas veces se hace difícil, teniendo en cuenta que quizás en el lugar no hay wifi y es medio difícil contactarse con el profesor Gopar. Nosotros, viejos periodistas, que ya tenemos unos cuantos años en este tipo de cosas, por lo menos intentamos grabar la palabra del profesor para saber realmente cuál es el método de entrenamiento, cómo es la jabalina, la predisposición de lo que significa también y el valor de una nutricionista y en general con esa, las cosas necesarias para sentirse bien en cuanto a lo que significa la actividad. Así comenzamos, esta es Actualidad Argentina. Cuando nos preguntan si hacemos política partidaria de los municipios, nosotros le contestamos con esto, con la realidad de no hablar de los candidatos, sino definitivamente de la tarea que se realiza en un municipio. Cada vez que informamos que hay un nuevo médico, que se puede hablar, que hay nuevas actividades en lo que significa la posibilidad de estudiar, de estos estudios cortos que se realizan en los municipios, pero que hasta muchos tienen una salida laboral, cuando uno sabe que en este lugar es muy difícil la actividad privada, porque es corta, porque mayormente, y por lo menos aquí lo que pasa en la costa, mucho tiene que ver con lo que pasa en el verano con el turismo, y en el invierno se hace complicado. De esta manera arrancamos con esto que es Actualidad Argentina, que están pasando en el país, con un día caliente por la ley de tierras, donde los votos no están para, en este caso, que el proyecto progrese en el oficialismo. Se habla de muchas cosas. ¿Sabe usted que mucho que tiene que ver con el mundo? Vos, por ejemplo, en Brasil, querés tener una actividad comercial. Bueno, aunque sea el 1 o el 5%, tenés que tener un brasilero. Y acá realmente nos damos cuenta, quizás muchas veces tarde, como hay una cantidad enorme de extranjeros que hasta en el sur de la República Argentina te ponen un portón y no podés llegar a un lago o a un río que es de todos los argentinos. Así que esta es la realidad de lo que vivimos. Entregamos lo que tenemos, las tierras, nuestras cosas, y esto hay que decirlo también, muchas veces malvendemos lo que significa un territorio como el argentino, el octavo en extensión del mundo, con tantas riquezas que lamentablemente no le llegan al común de la gente. Porque hablamos de la minería, porque hablamos de Vaca Muerta, porque hablamos del litio. Pero yo te pregunto a vos, que estás seguramente en el campo, de una u otra manera, con lo que significa la actualidad. Gato, me estás hablando de Cristina, y yo estoy hablando de todos los gobiernos. ¿Sabés por qué? Porque yo te voy a decir una cruda realidad. Si hay alguien que sabe gestionar el Estado, es realmente el peronismo. Ahora vos dirás, determinadas cosas, con cosas que parecen turbias. Sí, sí, todos los gobiernos tienen cosas raras. Si no, fíjate lo que ha pasado con Esper, pasado también con el ministro, que han tenido en un año y medio, dos años de gestión, se han hecho ricos. ¿Sabes cuál es la realidad de lo que pasa y la distinción? Que el peronismo, como tiene una esencia pobre, y no estoy diciendo que sean ningunos santos, por lo menos al que tiene menos le tira un hueso. Le tira un hueso. Quizás la realidad de todo esto, Gato, vos quizás estás mucho mejor

0: argentinos le tira un hueso. Le tira un hueso. Quizás la realidad de todo esto, Gato, vos quizás estás mucho mejor, debe realmente una reflexión de lo que ha pasado en ese gobierno. Pero cada gobierno que pasa, estamos realmente peor. Vamos a ver si intentamos el contacto con Oregon. Vuelvo a reiterar, a lo de que estaba todo mejor y que está mejor ahora, que está bien. Yo a la gente la veo muy mal. Al jubilado lo veo mal, porque aún ganando casi lo mismo, una miseria, por lo menos se podía comprar carne, azúcar, yerba y aceite. Y hoy me parece que la cosa está mal. Son opiniones, respeto profundamente la opinión de todos y quiero que la gente me deje 2257-666-200. Con Macri me comí una casa, con Milei la estoy pasando mal. Esto lo digo, no, yo no tengo ningún problema. Vuelvo a reiterar, en situación de quién es bueno o malo, siempre el peronismo al tipo que labura le tiró un hueso. En mi opinión, yo no tengo la verdad, 2257-666-200. Metemos, si querés, Gato, la primera tanda comercial e intentamos una vez más el contacto con Oregon, en los Estados Unidos, donde la atleta de nuestra región, Milagros Rosas, mañana tendrá la oportunidad en grande, no solamente de representar a quizás al pueblo y el lugar más chiquito, uno de los más chiquitos de la provincia de Buenos Aires, y no me cabe ninguna duda que también de gran parte del país. Es de Tordillo, es de Conesa y estará representando a la República Argentina. Vamos con la primera tanda comercial en la tarde de esto que es Actualidad Argentina.
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1: Abrazo enorme a toda la gente que nos da una mano comercial en la tarde, no solamente de la actualidad argentina, sino también en un domingo más, el domingo a las 17, y el abrazo enorme para Aldo Espitarte y toda la gente que en definitiva nos da un lugar para tener realmente presencia en todo esto que tiene que ver con la posibilidad de estar en contacto con la gente. Así que abrazo enorme para todos, gracias por estar. 2257-666-200, dejanos un mensajito. José Luis de Madariaga, muy bueno el programa y muy buenas sus palabras, señor La Rosa. Abrazo enorme, José Luis. Hace un ratito nomás, de movida, nos estaba mandando un mensajito también nuestro amigo, con ese abrazo de dos vueltas, espectacular, bien gauchesco, bien campero. Así que, para Héctor, abrazo enorme. Gracias por estar con nosotros y tener presencia en lo que es una tarde que es realmente muy fea. Estoy acá escuchando en el campo, lloviendo y con unas tortas fritas. Un abrazo de dos vueltas, Héctor Marcelino. Gracias. 2257-666-200. Esto es como en la situación de las cosas que pasan, ¿no? Si llueve, si está muy complicado, quizás te pones algo y comenzás a dar una vueltita por el campo en el caballo, pero si no, realmente te tenés que quedar adentro, porque hoy es, como diríamos todos, un tema y un día desapacible. Hay realmente muchos problemas meteorológicos en todo el país. Hay una alerta amarilla en todo el norte del país. Hablo de las provincias de Tucumán, de Salta, de Jujuy. Y hay una alerta naranja, no solamente para la Ciudad Autónoma de Buenos Aires y el CABA, también para el norte de la provincia de Buenos Aires, también para el AMBA y también para el litoral. Hay algo importante, no solamente esto que tiene que ver con las lluvias, sino también con el problema que tiene que ver con los vientos. 70 kilómetros sería para algunos lugares lo que tiene que ver con el viento. Y hay algo distinto, ¿no? Comienza a refrescar, se pone fresquito, comienza a levantarse la sudestada y se dice que esto llegaría, en este caso, al Río de la Plata. Y uno sabe que comienza el Río de la Plata a levantar el agua, ni que hablar de Tigre, de Quilmes, de algunas zonas ribereñas que lamentablemente sufren, ¿no?, cuando el agua comienza a subir. Si no, preguntarle a los que viven en la isla, que tienen que ir a la parte de arriba de la casa, porque abajo es difícil la historia. Y después cuando baja, esto me pasaba mucho del chico, mis abuelos son isleros, el hermano de mi abuela ha sido el creador del partido de Escobar, Antonio Lambertucci, ha sido el primer intendente. Lo bueno que tenía cuando bajaba del agua y estabas en la isla, que te ponías a pescar en el parque. Si había, qué sé yo, 50, 60, 70 centímetros de agua, sacabas la cañita, le ponías una lombriz y ahí era como que estaba realmente, virtualmente pescando en el patio de la casa, ¿no? Esto era lo bueno, era lo difícil. Y como siempre pasaba, las tareas que en el campo también se replican en lo que es una isla. ¿Qué pasa? Cuando está inundado, bueno, no podés sacar ni la madera, no podés cortar los árboles, no podés sacar los frutales, se hacía difícil, como cuando pasa cuando hay seca, ¿no? Cuando hay seca, ¿qué hacía? Y arreglabas el muelle, hacías junco, cortabas el pasto, bueno, tareas que realmente muchas veces esto no hay un domingo, no hay

este Trump, ¿no? Más o menos, Trump, yo te presto la guita, te presto unos mangos, pero anda a hablar con el presidente electo de Colombia, anda a hablar con Keiko Fujimori a Perú. Bueno, este tipo de cosas que pasan, ¿no? Y en este caso tenemos lamentablemente la salida del embajador de Brasil en la República Argentina y ha quedado un hombre de negocios. Más allá de todas las cosas que pasan de izquierda, derecha y de centro, bueno, lo que uno tiene que decir, tiene que privar el bienestar de los argentinos. Y si Argentina tiene realmente un vínculo comercial tan importante con Brasil, ¿por qué lo tenemos que perder? ¿Por qué nos tenemos que enojar si es de izquierda, si es de derecha? No, no, mire, yo quiero lo mejor para el partido. Esta es la realidad de lo que tiene que ser. Thiago Almada a un paso de River Plate. Ojo que todavía en el fútbol y en Europa, en la UEFA, están realmente muy enojados con Infantino y la FIFA. Y más allá de ese proyecto privatista que tenía Trump de quedarse con utilidades o comenzar a generar una especie de privatización de los mundiales, la realidad es que la gente de la UEFA, que tiene a Infantino como el hombre elegido, está realmente nerviosos y están mal. Tenemos tres temitas de María Becerra. Ahora te lo pregunto, ahora mandame, gato. ¿Te gusta María Becerra? ¿Te gusta la música? Es por supuesto, una chica muy linda, María Becerra, ¿no? Que en el Mundial despegó atributo realmente... ¿No te gusta María Becerra? Está negativo hoy, ¿eh? Qué día que te agarré hoy, ¿eh? ¿Qué va? ¿No te gusta María Becerra? ¿No te gusta, qué sé yo, Lurra? ¿Te gusta? Me parece que hoy no andamos bien. No andamos bien. Ojo que a esta hora tampoco te gusta Lurra. Bueno, vamos a ver. ¿Te gusta Elegante, gato? Estamos haciendo, comprobando así en vivo, gato, las cosas que te gustan. ¿Elegante te gusta? Mándame un mensajito, a ver. ¿Qué? Tampoco te gusta Elegante. Bueno, está complicado hoy el tema, ¿eh? Mejor no hablar de ciertas cosas. Pero igual, porque gente joven que nos escucha, 2257-666-200. ¿Qué estás haciendo en esta tarde de jueves? Más allá de escuchar Actualidad Argentina y de enterarte de las cosas que pasan realmente en el país y en el mundo. 13 grados de temperatura en la Ciudad Autónoma de Buenos Aires. Vamos a ver acá, partido de la costa, ¿cuánto es? 12 grados de temperatura, nublado, 12.5. Hoy nublado, mañana despejado. Parece que se viene un viernes lindo, porque parece que es un viernes soleado, de los que nos gusta, de los que nos nutre, que nos da energía este día que estamos transcurriendo. Marina y Carlos de Castelli, saludos para todos. Muy bueno el programa, señor La Rosa. Gracias a toda la gente. El contacto directo, 2257-666-200. Y vamos con todo. Ahora, igual, qué sé yo, no es tu gusto, gato, pero bueno. Metemos un temita, si te parece bien, de María Becerra en esta tarde de esto que es Actualidad Argentina.

0: Bien, María Becerra, en esta tarde aquí de Actualidad Argentina. Bueno, a ver nuestro amigo Hugo que dice, buenas tardes, señor de la Rosa, soy la Rosa, sin la D. Estamos en el establecimiento en Mangrullo, partido de General Lavalle, van 26 milímetros, tomando unos mates y escuchando, excelente su programa, Hugo Hernández. Le mando un abrazo grande, Hugo, gracias por estar con nosotros también y el contacto. Ahí llamó mi amiga María Elvira y dice, buenas tardes Roberto La Rosa y Ricardo, acá escuchando la radio, buen programa, dice la verdad, gracias, saludos. Bueno, un beso grande para toda la gente. Así que me dijo, vamos a programar algo de esto, Gato. Rata Blanca, Jaff, Sumo y Charly García. Te vamos a dedicar Demoliendo Teles. Vamos, para el jueves voy a hacer un recital de Charly, Lo vi siempre, muchas veces, y especialmente en mi juventud, cuando en los bares de los barrios, bueno, estaba ese tema. ¿Te gusta este tema? Bueno, gordo, tranquilo. Ya, ojo que ya está la patrona en casa, Hay que volver tranquilo, mire que ya la patrona ya volvió de sus tareas, así que hay que ir tranquilo. Así que, bueno, el abrazo enorme. Gracias a toda la gente que se comunica. Jorge Rivas en Saladillo. Lo escucho siempre, señor La Rosa. Abrazo enorme. Así que, bueno, el contacto con toda la gente. Gracias por estar. Esta es la 1420, la radio de Conesa, y nuestro programa que tiene actualidad. Esta es la realidad. No hacemos política. No, hablamos simplemente de las cosas que nos pasan, porque, vuelvo a repetir, si realmente las cosas están caras, ¿se acuerda cuando estábamos hablando hace 2 años? Yo ayer lo hablaba con Alberto Báez. Digo yo, esta malaria le llega a todo, porque Alberto Báez, que es una persona que, bueno, que tiene un buen pasar, me cuenta que le llegan factura. Claro, tenés más, pagás más, pero me da la impresión que cuando llega la malaria, nos llega a todo, ¿no? Un poco malo que están arriba, abajo, al costado, pero es complicado. 2257. 666-200. Esta es Actualidad Argentina, para estar en contacto con tanta gente. Dejanos un mensajito de cómo estar. Es una tarde para torta frita. Es una tarde para torta frita, para un budincito, para una factura. Para mí, a ver, ahora te pongo a prueba, Gato. Hoy estoy con vos, Estoy con vos. Torta de ricota. A ver. La torta, por ejemplo, la pasta frola, ¿de membrillo o de batata? A me decís que sí, la pasta frola, ¿de membrillo o de batata? Estoy haciendo una prueba, De batata, bien, gordo. Así me gusta, querido. Así me gusta, Gato. Venimos con... ¿te diste cuenta cómo...? Vos sabés que yo siempre tenía esto. Muchas veces me pasaba, cuando estaba en la cancha... que viste, vos estás ahí al lado de la gente, y a veces me puteaban. Por lo general, en los vidrios te tiran Coca-Cola, se hace un enchastre los vidrios que no se ve absolutamente nada. Es un lío, viste. Y me tocó hasta en Paraguay a veces relatar con la gente al lado. Y después la gente se hacía amiga. Si hay algo que tengo yo que revierto la jugada, que doy vuelta la jugada, que bueno, charlando, siendo respetuoso... Todos nos podemos realmente entender. De batata, muy bien. Y aparte la de ricota también, ¿me dijiste? Bueno, me parece bárbaro. Cuando ande por ahí te voy a llevar una, Gato. Así confraternizamos. De última la cortamos, vamos a tu casa o la cortamos ahí en la plaza. Comemos mano a mano torta de ricota. Vamos a meter la segunda tanda comercial en esta tarde. Salió la novia de Moyano. Salió Candela Arizaga, la pareja de Facundo. ¿Esto qué puede quedar? Tuve un brote, dice. Tuve un brote y escapé. Usted sabe, yo tengo... De esos brotes tengo uno. Yo fui al colegio en el secundario de Padre Franciscano. Ahí en José León Suárez, San Francisco de Asís. Acá en la provincia de Buenos Aires, en San Martín. Y tenía mucha afinidad con el director, que era un italiano, que había hecho una obra realmente importante. Y lo que tenía era seminaristas el lugar. Y un día le agarró un brote psicótico a uno. Gordo, escuchá esta que vos seguramente conocés, Gato. Y salió desnudo corriendo por la avenida Márquez. La avenida Márquez es una avenida importante, que es la ruta 4, que sale a Morón, pasa por Hurlingham, por un montón de lugares, y va a San Isidro, para el otro lado, cruza el otro lado, y va a Boulogne, a San Isidro. Termina ya cerca de Avenida Libertador. Le agarró un brote psicótico y empezó a correr desnudo. Y como el director del colegio, el padre, me vio que yo tenía un buen estado físico, porque jugaba bien al fútbol, lo íbamos corriendo por la Avenida Márquez, porque le agarró un brote psicótico desnudo. Se ve que el seminarista quería tener una novia y bueno, ya no se bancaba más el claustro. Así que bueno, así que a esta chica también le agarró un brote psicótico, ¿no? Qué bárbaro. Bueno, hay que, todas las cosas tienen un final, y va a tener un final bien, un final bueno. Seguramente esta chica volverá al departamento de Facundo, así que no va a tener ningún problema porque la vemos muy risueña, muy bien, muy bárbaro. Metemos la tandita, digamos así, pasemos este momento, Gato, metamos una tandita, que es la segunda aquí en Actualidad Argentina.
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0: Abrazo enorme, gracias a toda la gente que nos acompaña comercialmente. Rosa de Maipú, tomando mate con Luis, mi marido. Un abrazo para todos. Gracias por estar en contacto con nosotros. Intenté con el profesor Gopar, pero me doy cuenta que, bueno, quizás está en algún lugar donde no tiene Wi-Fi, ¿no? Y seguramente no nos podemos comunicar. Pero bueno, tuvimos la palabra. Siempre uno que tiene experiencia en todo esto dejó grabado un par de palabras. Y lo mejor para mí en el día de mañana, donde tenga la competencia, esperemos que pueda clasificar entre los 12, que pueda realmente tener una muy buena actuación la atleta de Tordillo, de Conesa y de la República Argentina. Lo que debe ser eso, ¿no? Esperemos que le vaya muy, pero muy bien. Gato, la última, antes de poner un tema de María Becerra. ¿El mate amargo o con azúcar? A ver. Te estoy probando, Dulce. Pero ve, si tomas el mate, ponele un poco más de dulzor al mate. Estás un poquito, como diría en la vieja televisión, ¿no? De antiguos conductores, un poco caracúlico te noto hoy. Pero bueno, la podemos llevar adelante, ¿eh? La podemos llevar adelante. Metemos un temita más de María Becerra y luego la despedida de esto que es Actualidad Argentina. Por la 1420, la radio de General Conesa. Me decís que está bien, bueno, me quedo tranquilo entonces. La radio de Conesa que llega a tantos y tantos lugares en la provincia de Buenos Aires y también por internet y por el Face, en la radio de General Conesa tenemos una audiencia total en esta fea tarde de jueves, pero ahora tenemos una linda, María Becerra, aquí en la tarde de la radio.

0: nos vamos despidiendo en esta tarde con lluvia aquí en este sector de la provincia de Buenos Aires, donde estamos aquí en San Bernardo. El abrazo enorme para toda la gente. Gracias. Un nuevo contacto. Estaremos ya el domingo desde las 17 con un domingo más. A toda la gente, gracias por estar. Gato, el abrazo enorme desde ahí también para ponernos de una manera impecable desde el control central de la radio en General Conesa. Nos vamos. Abrazo enorme. Gracias por estar con nosotros, en definitiva, en el contacto del programa que más te informa, que te da claves, que te dice cosas, que vos sabés realmente que tenemos la posta en muchas cosas que hablamos y que decimos en el contacto que tenemos con todos. Recién salió también de la charla Facundo Moyano, a mi entender, de los Moyano, yo he charlado con todos, de los Moyano el más difícil para entrevistar. Nunca quiere hablar, viste, se nota fastidioso, distinto a los demás. Abrazo enorme para toda la gente, gracias por estar ahí en esta que es la 1420 en la radio de Aldo Espitarte, la que llega más porque llega al corazón de la gente. Chau, chau, que sigan bien.
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Solo quiero escuchar el grito de las atorrantas presente aquí. ¿Se vinieron las atorrantas hoy o no? El grito de las atorrantas, dije, arriba. Y ahora sí, bien fuerte, bien fuerte. El silbido de todos los atorrantes presentes en esta noche. Bueno, entonces le vamos a dedicar esta próxima canción.

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1: ¿Qué tal, amigas y amigos? Tengan todos ustedes muy, pero muy buenas tardes. Qué gusto grande saludarlos. Hoy jueves 6 de agosto. Vamos a dar comienzo a este programa que hemos llamado De los Montes del Tordillo, que va de lunes a viernes de 17 a 19:30.

FM Bajo Estilo 104.1 en el día de sus estudios, con 585 Ciudad de Dolores. También estamos saliendo por la radio más campera que tiene la provincia de Buenos Aires, AM 1420 Génesis 2000, la radio de General Conesa, sus estudios, Dorrego 292 en General Conesa, partido de Tordillo, donde Héctor Egardo Chiapita, el Gato Verde, nos toma la señal, la distribuye para más de media provincia de Buenos Aires.

0: para comunicarte con nuestro programa Los Montes del Tordillo. 2245-502317. 2245-502317.
1: Más arriba, Samaro, palma, ¡hey!
0: Tarde ventosa y un poco con llovizna aquí por la ciudad de Dolores. Como dice el refrán, viento y lluvia, el más feo de los días.
1: Por cañas que

Hoy en la apertura musical de nuestro programa, una payada entre el Pampa Barriento y Manuel Ocaña. Así damos comienzo a esta tarde de jueves desde los Montes del Tordillo.

El saludo para José Cabral, General Madariaga. Buenas tardes, ¿me podrías pasar un tema? Dinano Nelson, muy bueno el programa, muchas gracias. José Cabral, ¿cómo no? Enrique Esteverena, Mate Amargo, Ayacucho. Camino de Navas, Ayacucho, ahí está Mate Amargo. El saludo para Enrique Esteverena, 17 milímetros. Muy buena la nota de ayer con Pablo Díaz. Realmente ha dejado una gran repercusión la nota que hemos hecho con...

Pablo Díaz, el día de ayer, el payador del Carmen de las Flores. Realmente, para mí todo un descubrimiento, si bien sabía de las mentas de Pablo Díaz, no lo tenía en ese nivel. Realmente me sorprendió. Le mando un saludo grande también al negrito Berizartúa. El negro Berizartúa, que también le ha gustado la nota

0: Juan Pedro Villalba y el negro Berizartúa. Son más camperas. Qué cosa barra, están criaditos los nenes, dice el Miguel Rondón, pero siguen extrañándolo a papi. Bueno, ¿qué va a hacer?
1: Escuche, mi
0: papi sin ellos no es nada, así que el saludo para los amigos allí por

Dice, buenas tardes, siempre lo escucho, la primera vez que le escribo. Me pasa un tema del Pampa José Larralde para usted, señor, cómo no. Sergio Mancilla de los Pagos Gauchos de Madariaga. El saludo grande para Sergio, que no es Sergio, no es el amigo, el dueño del poncho que teníamos reservado, que teníamos hace unos años, y también el compante apellido Mancilla. Pero este Mancilla era ya del lado del boliche de... Por donde estaba el papá y la mamá de Pirinchín Colma, el boliche de Iturralde, de esa zona.

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También está el varón que haciendo hilacha va pechando una tropa leñatera, novillada de piquillín caldenes con un pingo al que le llaman hacha. Ese también es criollo, compañero. Y hay otros que aguantan bellaqueadas, y en el tuce de una melga bien cortada dejan marcas con letras de semilla en las noches de fría tratoreada. 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Y está el que corta el yuyo, y el que ordeña, y el que esquila, y el que cura, y el que baña, el que a fragua y vigornia nutra el

por oficios hay miles pa' nombrarle, y van todos trenzados con el criollismo. 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Yo no pialo, pero he clavado la reja y soy criollo lo mismo que el que muenta. Y sepa, señor, que no digo lo que digo porque soy maestro o que me sobra ciencia. Lo mismo es criollo el que puntea la tierra que el que hace un libro con criolla conciencia. Orgullo limpio de ser argentino, orgullo macho de honor y decencia. 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

0: de las escuelas rurales.
1: Tienen su fiesta grande, bien popular. Primer domingo de mes de agosto, ya desde el viernes va a comenzar. Primer domingo.
2: Mañana viernes comienza la fiesta de las escuelas rurales por General Madariaga. Está todo más que firme, así que mañana
1: la fiesta del gaucho se dio el terreno.
2: Comienza la fiesta de las

0: Le mando un saludo grande a Cacarito y los pagos de Santa Teresita. Ya estaremos escuchando su audio, Alfredo Heredia, que antes de ayer, quedamos sin escuchar el audio de Alfredo Heredia, el hombre de los pagos de Santa Teresita. El saludo para Facundo Márquez, acá en la calle Corta. ¿Cuánto ha llovido, Facundo? A ver, 20 milímetros en la Etel, dice. Pasame algo de Carlos Ramón Fernández. No, te voy a pasar cualquier cosa, pero te voy a mandar un helicóptero, Facundo, para que puedas salir. Si hay una cosa, dicen que la calle Corta está... Bueno, ¿qué calle está buena? Y no es por culpa de la lluvia, es por culpa de la desidia. Calles en todos los lugares de la provincia. Para donde mires, los caminos están horribles. Y no es culpa de esta lluvia. No, le echemos la culpa así. Tiene algo que ver, pero no se trabajó cuando se tenía que trabajar. Ahora sí hay móviles parados en las calles, hay multas, hay vecinos que llaman, pero la cosa arranca un poco antes. Perdón, Facundo, que te usé como disparador, porque me acordé de la calle Corta y no sé si a caballo se puede pasar, pero tenemos campo por varios meses ahí, che. No, ahí no llega ni Dios llega.
1: Y ahí anda el toca el negro Cardoso bandeando al río.
0: Está linda la calle, sí, para echar vaca está linda la calle. ¿Para qué otra cosa?
1: Y ahí anda el toca el negro Cardoso y con un carpincho.
0: Un saludo grande. ¿Alguna compañía de helicóptero estaría bueno, che, contratarse para los ganaderos de la región? Jorgito Pereira, ¿cómo te va? Palenque, alambrados del Palenque por los pagos de Castelli. El saludo para Martín Peralta.
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0: contara. Pero qué tipos parejos que son. Me gustan
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0: Son todo terreno, son alambradores de profesión. Como el Corcho Cis, molinero de profesión. Pero cuando por circunstancias X no se puede, tienen enseguida otro oficio a mano. Ahora Jorge Pereira y Martín Peralta en este instante se han convertido en famosos hogueros de la ciudad de Castelli. Un saludo grande. No sé lo que hará Marcos Rogeri, qué estará haciendo Marquito, pero estos dos se están dedicando a la soga. El Corcho sí hacer renegar gente. Y si el Corcho es así, ¿qué va a hacer? ¿Lo querés o no lo querés? Pero el Corcho es...

en su estancia 17 milímetros, ahí cerquita de la terminal donde está el guapo Rodríguez y el guapo. Pero qué barbaridad, el otro guapo, los guapos de los, no son los remisinos que están ahí. Pero qué barbaridad, me olvidé del otro guapo. 17 milímetros ahí en el Lavarría y Balbi Robeco en esa esquina. Seguimos escuchando buena música desde Los Montes del Tordillo. Ya comenzamos a vender, pero ante Nico Díaz,

0: Así estábamos escuchando a Mahay Corría, que nos dejaba Lo Dejamos de Bozal. Nico Díaz nos estaba dejando, santafesino, El Jornalero.
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0: lindo día para cabalgata, mira vos.
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0: Ay, José Cabral me estaba pidiendo la música de Nano Nelson, un ratito.
1: A lo de Rulo vamos a parar, está invitado Darío Jiménez, porque si él toca vamos a bailar.
0: Ya nos estamos preparando, nos vamos todos para el talar. El saludo para Gabriel Melinche. Qué linda foto, qué linda foto, qué lindo recuerdo me ha enviado. ¿Año cuánto? A ver si tiene el año.
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0: Para el 2017, por acá lo veo a Lucho Freite, el pica pica, el vallo que me regaló Gabriel Melín, que nunca me trajo.
1: Carlos Vila, no, viejo caudillo.
0: Todavía vive el vallo, así que tengo tiempo de recuperarlo. Che. El saludo para Gabriel Melín. Y se le antojó, mirá lo que se le antojó a Gabriel Melín. Una cumbia, pero mirá vos qué antojo. Y si cuando estás en el campo, cualquier cosa podés pedir. Es barbaridad. A ver qué te...

0: llegue, pero mirá vos, el antojo de Gabriel Melín. Le mandamos un saludo grande a nuestro amigo.
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0: Allí en los pagos de Udaquiola. Ya sé que no está en Udaquiola, pero él le gusta que le digan que anda por Udaquiola. Saludo grande para Perico, para el gallego Rodríguez.
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0: Américo.
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0: Américo es el hijo de Atilio, no, pero me estoy olvidando de Melín.
1: No,
0: Aranciaga. Melín y Gabriel. Los Aranciaga, exactamente. El amigo Fernando y tantos amigos de aquella zona, la zona de Udaquiola. Por allí están los parientes también. Creo que hay pariente del amigo
1: Armas Unido.
0: Miguel Idabur. Debe haber algún Idabur seguramente. Por la zona de Udaquiola.
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0: El saludo, me olvidé de saludar a Miguel Márquez y a Miriam, su esposa, la gente de Montes. Por Camorrier con Facundo.
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0: Seguimos escuchando buena música. Alguien me pedía, José Cabral, la música de Nano Nelson. Pero cómo no, vamos a complacerlo de esta manera.
2: Aclaró Lloviznador en la estancia Bellavista, cuando con los largavistas miraba del corredor, que al potrero un cazador de punta a punta cruzaba, y como prohibido estaba, el encargado se propuso ir a sacar al intruso que con varios perros andaba. Ensilló con ligereza, calzó la cuchilla adentro, sabiendo que estos encuentros abren más de una aspereza. Sin demora ni pereza, abandonando su casa, salió pa' ver lo que pasa, claramente pa' expulsarlo, y qué mejor que agarrarlo, con las manos en la masa. Un griterío de tero al forastero alertó, cuando de pronto escuchó: retírese del potrero, de llamar al patrullero tengo orden de los patrones, y son obvias las razones. Se descolgó el encargado, del que se gana callao, conozco sus intenciones. De capucha con visera, la mirada un tanto dura, y del hombro a la cintura una liebre de cartera. Le cayó de mal manera la evidente acusación, que respondió en la ocasión: se confunde, compañero. Una cosa ser galguero, muy distinto ser ladrón. Consciente que mi presencia le incomoda y es resaca, pero sepa que una vaca se la partiría en su ausencia. Y no le pido clemencia, mucho menos le suplico. Y aunque sea un gesto chico, fue salvar el animal, si entre tanto capital no le mueve un pelo al rico. Pero entiendo que es empleado, y qué órdenes obedece, salvo al tratar me parece de ser un mal educado. Erróneo es haber entrado, sin su permiso lo sé. Y otras tantas le encontré a su hacienda embravecida, y destapé la bebida, de no destrozan de sé. Justificarme no quiero, tampoco ser obsecuente, no me tilde mala gente por meterme en un potrero, pues la liebre es el puchero si los perros andan con suerte. Es una pasión tan fuerte que ignoran los ricachones, nunca faltan encontrones cuando un pobre se divierte. Y el hombre volvió la pata cruzando el de siete hilos como chuza de dos filos, sus palabras tan sensatas, mientras un galgo y un corbata gruñen para hacerse pedazo, y ya dispuesto al zarpazo, con tal bravura se alteran, si parece que entendieran las diferencias del caso. A lo maniquí de tienda queda tieso el encargado, y de nervios su montado busca mascar una rienda. Lo chista para que no aprenda esa maña tan fulera, y antes de que se perdiera alejándose en el llano, de un grito llama al paisano para hablarle de esta manera: ¡Gaucho! ¡Gaucho, la verdad perdone si herido su sentimiento! Estoy cansado y no miento ser víctima de ladrones. Reiteradas situaciones me tienen a maltraer, y yo debo defender a quien el sueldo me paga. El pelear no es que me halaga, solo cumplo mi deber. Al estar acobardado suelo tener un maltrato, y tal vez pagan el pato los buenos por los malvados. Yo con galgo me he criado y me pongo en su lugar, mas lo quiero autorizar siempre y cuando que me entienda que en los cuadros que hay hacienda no se me gane a cazar. Cuando se abren los izquierdos pueden limar diferencia, y el hablar con tal prudencia siempre es augurio de acuerdo. Quedó entre ellos el recuerdo de aquel permiso acordado, que el tiempo lo ha reafirmado por el buen comportamiento. Vale poco un documento si hay palabra de ambos lados. Y el galguero de gauchada, por ser de la escuela vieja, suele dejarle coneja de una tranquera colgada. Luego serán empanadas que prepara el encargado, que orgulloso ha convidado, complaciendo al estanciero. Son frutos de su potrero que Medina le ha mandado.
0: Así estamos escuchando a Nano Nelson, que nos dejaba El Encargado y El Galguero. Y la tarde estaba lluviosa como la del día de hoy. Saludo para Walter Ledesma, para Marina, para Mabel, para Pili. Tremendo día, la verdad que feo, sí. Como te decía hoy, viento y lluvia. Esto no aplica para mi amigo Chingo y Néstor, su hijo. Una milonga campera me pide.

0: El saludo para Palo Gascue. Y se está haciendo salamines. ¡Qué barbaridad! Un saludo grande para el Pampita. Abrazo grande. Javier Oldoni, el soldado. En el soldado 13 milímetros. Para Javier, para Elsa, un saludo cordial. Muchas gracias por el mensaje. Cabrerita, el mecánico, que hace un par de días lo encontré. Ayer cuando lo encontré en la ciudad de la señora. Dice, todo bien, páseme un tema, soy cabrera. Tenemos que conseguir un helicóptero para salir. Dice que está en el pueblo. Este está y a 6-8 cuadras del centro, más o menos. 8 cuadras de la plaza principal, 9, ponele, a lo sumo. Y tiene un helicóptero para. Y este vive en la ciudad de Dolores, que no vive en el campo. Saludo grande para la familia Cabrera.
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0: Lisandro Carmuse. Y se llevó a mi prima, qué barro, y no la ha devuelto. Dice, hola, acá en el camino. Es un lujo, 3 tractores pasan. Uy, la puta madre. Lindo debe estar, sí, señor. Abrazo grande para Lisandro Carmuse. El saludo para todos los amigos que se vienen comunicando, unos que están yendo para el campo. Antes, claro, han dejado a la señora en el pueblo, otros se han asegurado. Se han ido con la compañera, eso es muy lindo. Fernando Alonso, el canguro. Pero qué cosa, cómo te gusta el despelote. Está lindo, dice, para dormir. No sé si una pisada o una frazada. No sé qué, porque habla medio raro el canguro, viste, medio.
1: ¿Qué?
0: Qué viejo campero, qué lindo, me hace. Y a él le encanta ese tema del Moncho Daniel Gallardo. Tengo un tema para pasarte de lo último del Moncho. Este no sé si lo irá a grabar en el próximo. Está buenísimo. Este lo voy a pasar en un ratito. Antes vamos a escuchar a los Manceros Santiagueños. Mi nueva primavera.

Así estamos escuchando a los Mancinos Santiagueños que nos dejaban Mi Nueva Primavera. Le mando un saludo grande a Susana Ludueña. Hoy está cumpliendo años en Las Toninas. Seguramente está nuestro amigo Juan Pablo Gabón. En un ratito lo voy a llamar. Lo voy a llamar para que me cuente cómo lo está pasando por allí. Para ir a comer el asado a Juan Pablo Gabote, imagínate con este día.

0: lo último de Daniel Gallardo. Para Fernando Alonso, para el canguro.
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0: Espero que le guste, chicos. Y si lo encuentran, colgado. Es para colgarse este tema. Del Moncho Daniel Gallardo. A ver si te gusta, Fernando.
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Así estamos escuchando al Moncho Daniel Gallardo, que nos dejaba por afuera entero, por adentro roto. Seguimos escuchando buena música. Mira que

0: Así estamos escuchando a Juan D'Arienzo, la comparsita. Qué hermoso tango. Y saludo para Kilo Ali, para Olga, para Carlitos, para Elena, para Carlos.
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0: Pero qué barbaridad, me olvidé.
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0: Liliana, para Carlitos y Liliana también.
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0: Para Pelado Ledesma, para Marina, grandes bailarines de tango, che. Abrazo grande.

0: decía hace un momento, está cumpliendo años allí por las Toninas. Nuestro amigo Juan Pablo Gaboto.
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0: Yo te voy a acomodar la señal en un ratito. Muy buenas tardes, Juan Pablo Gaboto. ¿Cómo te va? ¡Feliz cumple!
1: Buenas tardes, Abel. Buenas tardes a vos y a toda tu audiencia.
0: ¿Cómo lo estás pasando? Creo que más allá del temporal y todas esas cosas, estarás contento porque no le vas a hacer asado a nadie hoy.
1: No, hoy salió barata la vuelta, ¿viste? Nadie puede salir del campo, nada.
0: Claro, pero... exactamente. Pero tiene también sus cosas malas, porque nadie te va a traer un corderito hoy.
1: No, calculá que vengo medio golpeado, ¿viste? Que me salió todo mal, se me dio por hacer mi análisis, ¿viste? Y
0: si buscas problemas,
1: a los gordos los pasa.
0: Lo vas a encontrar. Si vas al médico, sabés que no vas a salir sin un papel en la mano. Quédate tranquilo, contento que te di uno solo, un análisis de orina y sangre, nada más. Pero bueno, la podemos contar, Juan Pablo, la podemos contar, sí, todavía. Así que
1: recién hace 2 minutos salgo del cardiólogo, así que mirá. ¿Qué? Y bueno, salió todo bien, gracias a Dios. Así que bueno, lo que me joroba mucho es la diabetes, así que después lo otro va bastante bien.
0: Bien, bien. Bueno, pues entonces a cuidarse, a hacer asado, mirar que los amigos coman, que la pasen bien. Y vos haces ejercicio corriendo alrededor del asado y los comensales.
1: No, ¿sabés lo que es comer una patita de pollo sin sal hoy al mediodía para mi cumpleaños? Es muy triste, hermano.
0: No. Mira, yo te voy a decir, esa es la parte buena. Más triste sería no poderla comer. Así que
1: sí,
0: hay cosas peores. Pero tienes que mirar siempre la parte del vaso llena, ¿viste? Y bueno, al menos tengo esta posibilidad. Pero no vamos a dejar de cosas tristes, que ya eso con cuidado lo vas a poder superar con creces. ¿Cómo ha sido tu día? ¿Te han llamado algún amigo? ¿Pedro Benítez se acordó? ¿Alguien te mandó algún mensaje? Seguramente que sí.
1: No, sí, cualquier cantidad. Vos no sabés que mañana les voy a tener que agradecer a todos, porque a algunos no les he contestado, ¿viste?
0: Claro.
1: Son tanta la cantidad, y hoy me he pasado más con el tema del médico y eso. Así que a muchos no les he contestado, así que mañana les agradeceré a todos juntos. Yo no me conocía con mucha gente, pero gracias a estas locuras de los versos, ¿viste?
0: Exacto.
1: Me mensajeo con tanta gente que es increíble, ¿viste? Yo le digo, la otra vuelta hablando con Marcelo Pellejero, me decía, vos sos el de, pues yo le digo, de mis amigos del WhatsApp.
0: Claro.
1: Y se me han juntado como 200, ¿viste?
0: Sí.
1: Es una locura.
0: Qué bárbaro, qué lindo. Qué lindo que por ahí te empieces a dar cuenta de lo hermoso que haces, porque a veces uno no toma conciencia de lo que hace, como lo tenés y te es fácil y no te cuesta nada y te brotan los versos, las palabras. Y también a los que estamos del otro lado nos brotan las emociones, los recuerdos, y vos sos muy, muy auténtico en tus letras y tocás fibras muy íntimas, Juan Pablo.
1: Sí, vos sabés que... Gracias a Dios, no sé qué será, que les causa tanta, algo raro, ¿viste? Yo, hasta yo me sorprendo. Ayer me mandaron una historia y bueno, le hice un verso un rato, que la otra vuelta medio que le escribí, ¿viste? Porque estoy escribiendo poco y,
0: sí.
1: Y era la historia de una chica que, bueno, tenía un animal, una mascota y la perdió, ella viajó al exterior y se dio el trabajo de venirla a buscar después de un año y la encontró y bueno, es todo un tema. No sabés lo que ha llorado esa chica desde Portugal, me mandaba lo que ha llorado. Bueno, te lo mandé a vos para que lo escucharas.
0: Sí, señor,
1: compartí. Y es tan lindo eso, viste, que a veces... Y tanto como a muchos cantantes, cantores de primer nivel, que yo le he escrito un verso y yo no lo puedo creer que se emocionen así, viste.
0: Como te dije recién, toca fibras íntimas, que es un don que te ha dado la vida, que a veces uno lo consigue, en otro no. Para eso no hay escuela, no hay nada, simplemente la intuición y tenés esa suerte. Yo lo escuché al verso y ya lo vamos a compartir con la audiencia en un momento y quizás hagamos el todo completo, llamemos a quién fue destinado el verso. Y bueno, contemos un poquito la historia. Vamos a dejar un par de días que todo siga su curso, pero me gustaría comunicarme con Portugal y poder dar a conocer esta historia, que por ahí es una de las tantas historias, como dice el Moncho Daniel Gallardo, pero linda para conocerla, Juan Pablo.
1: Pero sí, totalmente. Vos sabés que así como por ahí nosotros queremos un caballo, otra gente quiere un perro, quiere un gato, ¿viste? O exacto, no sé, sí, lo, es todo lo sí, mismo, sí, una mascota o lo que sea. Y bueno, eso tenía tanto sentimiento para esa gente que bueno, se ve que les toqué un poco adentro y sí, fue una de llanto y una alegría bárbara. Bueno, para claro, mí me alegro más.
0: Totalmente.
1: Que les guste tanto así.
0: Exactamente. Escuchame una cosa, Susana, tu esposa, ¿con qué te mima ahora o te dice, viste que yo te dije, de cuál es, de la que lo tomó viejo, cuídate, no es nada, o
1: no, me tiene recagando, viste, calculá que de los sí, años que estamos, debe ser los años, el año que más me han retado. Bueno, decir que ¿viste? Me escapo para el campo, viste, me escapo y bueno, ahora hace 20 días que estoy y que no puedo entrar al campo, sabés lo común.
0: Andá al campo, querés ir al campo, andá, metele.
1: Estoy como escuchame, perro atado a cadena.
0: Estoy viendo acá la pantalla de la computadora, que los mensajes que vienen escritos, yo, como están, qué sé yo, 4, 5 segundos, 3 segundos estarán, alcanzo a ver algunas cositas. Quien te manda un gran saludo es Rulo y Rosita. No sé, los conocés a estos chicos, a estos muchachos.
1: Estos chicos, amigos, qué grandes amigos.
0: Grandes amigos, exactamente.
1: Vos sabés que caí por vueltas de la vida a la casa de ellos a alquilarles y bueno, viste, hicimos una gran amistad y ellos están siempre pendientes de mí como mucho más que yo de ellos porque por ahí me olvido, viste, como es uno anda entreverado entre tanta gente, pero ellos están siempre al tanto de lo que le pasa a uno, viste. Y bueno, ellos pasan también por tantos problemas y,
0: ¿sí, señor?
1: Y uno a veces se olvida. Pero nada, no, gente, extraordinaria.
0: Totalmente. Así que bueno, Juan Pablo, queríamos saludarte, queríamos compartir un momento con tu vida, con este lindo momento. Y bueno, qué mejor que el estudio haya salido bien, que todo se pueda... Porque son problemas, pero propios de la edad. Eso no dijiste, vos que tenés casi 80. Y claro, ¿qué querés? Andar 0 kilómetros. Mamá dice, vos sabés que me duelen las piernas. Y mami, tenés 92 casi. ¿Qué querés? Algo tenés que tener, ¿viste? Así que más o menos estás en la misma, Juan Pablo.
1: No, seguro, ni hablar. No, yo no le quito eso, ¿viste? Esto es como el motor. Vos acelerás y un día va, tenés que hacer un cambio de aceite o si no... se te viene todo para abajo, ¿viste? ¿Qué sé yo? Bueno, lo hemos castigado mucho. Este año de chapa, ¿viste? Que le metemos a todo. Si hay sí, carnera de chancho, ahí estamos primero. Y si hay asado, estamos. Y bueno, gracias a Dios que... No digo gracias a Dios porque me... Porque de mal, pero me vine de dolores que iba a tantas peñas.
0: Sí.
1: Y ahora al estar en el campo no voy a ninguna. Entonces claro, eso me favoreció un poco, sí, pero... Viste, he comido demasiado en la vida.
0: El daño está hecho. También
1: está hecho,
0: sí. te saluda Rubén Jiménez y Adriana, el hijo del payador, te está mandando un saludo.
1: Bueno,
0: Martín,
1: le mando un abrazo.
0: Peralta, mira vos. Martín Peralta y Palenque Pereira se están dedicando a hacer soga. Así que te están
1: tremendo,
0: mandando.
1: Tremendo guitarrista Martín Peralta.
0: Martín que... es un fenómeno. Ahora no sé qué hace Pereira ahí, porque él no canta, no aplaude nada. Y no sé por qué está en el grupo Palenque ahí. ¿Qué decís vos?
1: No tengo el gusto de conocerlo, pero bueno, algo tendrá el hombre, si no estaría.
0: No, acá me dicen que es el que tiene el auto, el que lo lleva para todos lados los otros. Por eso, anda en el lote. ¿Te puedo hacer una invitación? Tendría que habértela hecho, digamos, en privado, pero qué sé yo sé que vos tenés ganas de por ahí de ingresar alguna vez, o te hubiese gustado ingresar alguna vez al talar de a caballo. ¿Puede ser?
1: Y no hay caballo con elástico reforzado para mí, ¿qué querés que...?
0: Hay caballos que me llevan a mí, así que como no llevan a mí, me llevan al Tato. Tengo un reforzado de esos del Tato Iranzo, mirá vos, un reforzadito del Tato, ¿sabés qué? Pero te
1: sí,
0: quiero...
1: Sí, Abel.
0: Sí, te quiero
1: yo
0: invitar.
1: No me comprometo en nada porque si el día que pueda entrar al campo tengo que trabajar y mucho porque me falta muchísimo y, sí, y ahora vos calculás que hace 20 y pico días que estamos afuera, así que el día que pueda entrar... va a ser de salir muy poco y un día y volver, ¿viste?
0: Mira,
1: quiero terminar a fin de año, quiero cambiar un poco el modo de vida, qué sé yo, no sé, calculo que no voy a trabajar más en la obra, quiero cambiar, ¿viste? Un poco. cosas más livianas, porque ya tengo 63 y lo siento mucho, ¿viste?
0: Ajá, muy bien. Hasta ahí yo te escuché, está todo bien, todo bárbaro. Vas a dejar para el año que viene, andás a ver si llegás al año que viene. Yo sé que tenés cuerda para rato, pero nunca se sabe, ¿viste?
1: Cuando, no, seguro.
0: Cuando te llaman, pero... Mirá vos si esta rancherita que tenemos fondo, mirá. Por ahí tengo disponible un lugarcito.
2: Aclare, ensillaremos a tranco manso, vamos a marchar.
0: Y nos vamos todo para el talar. ¿Quién te dice que por ahí Juan Pablo Gaboto nos acompaña? Has hecho una hermosa ranchera que Darío Jiménez y Alfredo Faría, me cuesta decir Alfredo porque lo conozco por el nombre íntimo, Tolola, le pusieron música a la voz de Osvaldo Barragán. Pero la letra te pertenece, Juan Pablo Gaboto, y me gustaría que nos acompañáramos a la cabalgata del talar.
1: Y bueno, ojalá se pudiera, ¿no? Vamos a ver, no te prometo nada porque estoy medio embadullado en estos días, pero sí, por ahí se puede hacer, ¿viste? Yo, aparte, estoy a 20 kilómetros todavía ahí donde yo trabajo en el campo.
0: Exactamente, bueno, entonces escuchame una cosa, ¿cuál es el problema? ¿Sabes por qué? Estoy enojado con el petizo de la costa, con Alberto Smith, porque me lo quitó a Juan... Juan Antonio Márquez, viste que nada, ¿no? Lo llevamos nosotros en la cabalgata, los Monte el Tordillo. Pero entonces tengo que sacarle uno de un peso pesado. Así que quiero que te vengas con nosotros en la cabalgata, claro. Y en la tranquera lo encontremos y le digo, mirá, vos te lo trajiste a Márquez, mirá quién me traje yo. Así que está hecha la invitación, Juan Pablo. Nos gustaría mucho que nos acompañara, hermano.
1: Sí, bueno, muchísimas gracias por la invitación. Si puedo, va a ser un gusto. Pero si no, te voy a quedar debiendo como siempre, viste que yo me gusta andar debiendo bastante.
0: Bueno, te mando un abrazo grande, gracias por tu amistad. Nunca me voy a olvidar del día que te conocí en calle Olavarría y Rivadavia. Ahí me presentaron por primera vez a Juan Pablo Gaboto, que al otro día me hiciste emocionar muchísimo cuando me enviaste la letra que tengo, que no sé dónde está, porque no la puedo encontrar. Una letra que me hiciste maravillosa, que me hiciste realmente sentir muy, pero muy bien con esa letra que me hiciste, Juan Pablo. Así que te mando un abrazo grande, gracias por tu amistad y que lo sigas pasando bien, hermano.
1: Bueno, Abelito, muchísimas gracias y siempre es un gusto porque gracias a tu locura también ando ahí entreverado en que me escuche alguno. Y bueno, y no me gustó mucho cuando me conociste porque después el otro día me mandaste un mensaje que pensabas que yo era más elegante y más alto, pero bueno, es claro, lo que hay,
0: ¿viste? Uno idealiza, ¿viste cómo es la radio? Uno idealiza, a mí me pasa lo mismo, me miran y dicen, ah, usted, dice Moreni, ya pensarán que soy lindo, qué sé yo, no sé, viste, pensarán que soy joven, no, ni joven ni lindo, nada, busca un viejo feo, ese soy yo. Bueno, Juan Pablo, abrazo grande, saluda a Su y al Negri también, un abrazo, mandale mi viejo.
1: Dale, hermano, gracias por ser como sos y que le des bolilla, no tenés un programón, ya sabes que no preciso que te lo diga yo, y que nos des bolillas a nosotros o a toda la gente humilde, al más bajo como al más alto, eso tiene doble valor, así que bueno, siempre te, vos viste que siempre te lo digo y no es por sobarte el lomo, así que hemos hecho una linda amistad y bueno, ojalá que perdure por mucho tiempo, si no los vamos pronto, así que bueno, les mando un abrazo y para toda tu audiencia que sé que es un montón.
0: Por supuesto que así será, y te digo más, tenés que quedarte mucho tiempo a sufrir lo que Boca te está haciendo sufrir. Así que te mando un abrazo grande, hermano. Cambiate de equipo y vas a ser feliz.
1: No, estoy contento, anoche jugamos bien.
0: Jugaron bien, sí, jugaron bien. Gracias, hermano, gracias, querido.
1: Gracias, Grito, gracias por llamar. Un abrazo grande, hermano. Se va a cantar buenas milongas, grandes
0: payadas y un buen vinito para brindar. Así estamos charlando con Juan Pablo Gaboto, nuestro amigo.
2: Está invitado Darío Jiménez.
0: Que ahí anda haciéndose unos exámenes y viene bastante bien. Y nos pone muy contentos.

0: secas las le mando un beso enorme. Qué lindo mensaje. No me mandó un mensaje, sino me llamó la Vasca Sevillaga. Se divierte con nuestras cosas. Pero muchas gracias, Vasca. Muchísimas gracias. Russo Giles, Poncho de Lona encerado, me está pidiendo. Un abrazo grande al Rusito Giles, allí por General Conesa.
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0: Seguimos escuchando buena música desde los montes del Tordillo y seguimos leyendo los mensajes que nos envían.
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1: Así estamos escuchando a Pepe Guerra, que nos dejaba hombre bien vestido por poca plata.
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1: El saludo para Paula de San Clemente. Bueno, hay cuántos mensajes que no he leído todavía. Hola, Bel, dice que hermoso escuchar la comparsita de fondo. Majai, ya tengo el día ganado. Pero qué barro, si a mí me gusta mucho Juan D'Arienzo. Ahí este también.

saludo para Kilo, para Olguita, que lo vale. Dice que se repite. Yo había puesto, mira vos, nuevamente la música de Juan D'Arienzo.

Juan D'Arienzo y su orquesta nos dejaban loca. ¿Para qué? Para otra que están tomando mate. Qué lindo. Y seguramente se han bailado este hermoso tango. Abrazo grande. No sé si la... Sí, creo que la saludé a la vasca Subillaga allí por los pagos de Raúl. Qué lindo.

0: Dice Martín Peralta. Martín Peralta está haciendo talabartería junto a Jorgito Pereira. Están haciendo veinas de cuchillo, che. Tenía como 50 cuchillos, todos sin veina. Hasta lo de la cocina, todos les meten vainas. Bien ahí. Dice Abel, dale mi saludo a Juan Pablo, también a Rulo y Rosita. Grandes personas los tres. El saludo de Martín Peralta para Juan Pablo Gaboto, para Rulo y Rosita. Rubén Jiménez, saludo a Diego, a Abel, a Susana, mi amiga, saludo de Adriana y Rubén Jiménez.
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0: El saludo para Rosita. Y Rosita que saludaba a Diego junto a Rulo. Lo estaban saludando. Chiqui Gutiérrez. Mira vos. Por las rutas argentinas.
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0: ¡Qué barbaridad! Chiqui Gutiérrez. Una milonguita para mí, pide. Ñoquetti me acaba de mandar un mensaje, Nahuel Montenegro. Te mando el hijo de Perro Mago. Saludos grandes. Mirá, Jorge Hidalgo y las nunca mal ponderadas torta frita. ¡Qué bueno! Buenas tardes, paisanos. Acá estamos escuchando el programa Manso Alma. Soy Jorge Hidalgo, Estancia La Partida, esquina de Argüello. Un saludo grande para Jorge Hidalgo, para todos los amigos. Pero les tengo que hacer una invitación. Y la música es esta.

0: con música. Ya sé que no es Reyes, pero tiene que ver con los niños. Y ¿quién no piensa en los niños cuando comienzan a cantar Los Fronterizos? Me voy hacia General Conesa, alguien que tiene chicos grandes ya. Es joven, pero tiene chicos mayores que él. Se llama Miguel Rondón. Muy buenas tardes, Miguelito, ¿cómo te va?
1: ¿Qué pasa, Benito Moreno? Muy buenas tardes para todos, para todos aquellos que están sintonizando la radio. ¿Cómo anda eso? ¿Todo bien? ¿Me escuchás bien?
0: Te escucho como si estuviera acá acostado al lado mío, porque te hago como que estás acostado, no sé por qué. Pero bueno, diría por el tiempo, por la edad, por la situación, no sé, pero me hace que como que estás bajo la frazada. ¿Puede ser?
1: No sabés que estoy... Me recosté como para dormir una siesta.
0: Sí.
1: Y me puse el teléfono, viste, y está especial el día para estar recostado, pero no, dormir no estoy durmiendo.
0: Escúcheme una cosa, Miguelito, ¿pica o no pica?
1: Pica a veces.
0: Pero qué barba, qué lindo. ¿Y los chicos, lo que hiciste con los muchachitos que tenías hoy, que los que estás criando, el Rusito Giles, Juan Pedro Villalba y el Negrito Brizartúa, ¿lo echaste o se acordaron, se llenaron y solo se fueron? No.
1: Solo nenes, ya por otro madera, el otro usó pañales. Complica, sí, por eso me complica, habrá ganas de echarlo. Bueno, viste, ¿qué va a hacer? Son amigos, no lo puedes echar.
0: Son amigos, y ellos como así, como que te quieren y va, se llenan y después se van. Pero me parece bárbaro, Miguel. ¿Cómo venimos con el Día del Niño? ¿Cómo estamos? Ya preparándonos para ir a buscar los juguetes, ya cuántos chicos hay anotado, seguramente no tenés nada, porque como estás durmiendo, todo debe tener tu hermana, Vanessa.
1: No sabés, Abelito, que ya tengo todo. No tengo por ahí unas cosas puntuales, pero bueno, lo que es organización, lo que es el grueso del evento, sí, tengo todo, por suerte. Me olvido las cosas a veces, pero bueno, este tipo de cosas no sabés que llevo bastante, bastante bien. Así que bueno, te podría decir que bueno, ya es de público conocimiento que somos un montón de amigos que nos hemos reunido a hacer este hermoso evento para el Día del Niño, el 16 de agosto, donde está invitado, donde la familia está,
0: Miguelito,
1: donde los chicos...
0: ¿Le puedo llamar por WhatsApp? Porque sale un poquito cortado, no sale bien. ¿Qué dice usted?
1: A ver, ahí sale de la misma manera, ¿no?
0: Ahí sale perfecto.
1: Ah, porque lo tenía en altavoz, capaz que era eso.
0: Ah, ahí está. No sea Aragán. Ahora sí. Contame cómo venían los preparativos, me estabas contando.
1: Te decía, Abel, que los preparativos re bien, esperamos que nos acompañe el clima, que bueno, viene bastante llovedor, esperemos que corte un poco la lluvia. Yo creo que lo más importante que nos queda ahora, hoy, es pensar, porque ya tenemos, por suerte, bueno, tenemos alguna colaboración que todavía quedan algunos números, pero ya tenemos el dinero recaudado, gracias a Dios, a la gente que ha donado, a todos los bonos que ha comprado la gente, tenemos algo casi aproximado a 5 millones de pesos, te diría, y con ese dinero... Ya hemos averiguado, más o menos vamos a comprar entre 500 y 600 juguetes y el día lunes vamos a estar viajando a 11, a la Ciudad de Buenos Aires, si Dios quiere, a comprar los juguetes.
0: Qué bueno. Así que la parte juguete, la parte gastronómica, es decir, el chocolate ya casi está, porque la leche está la harina para las tortas fritas. ¿Qué es lo que estaría? El bono colaboración, ¿cuánto sale, Miguelito? ¿Cuánto sale? Y aquellas personas que quieran colaborar, ya les voy a pasar tu número, pero ¿cuánto sale y qué premios tienen? Yo lo he pasado, el cordero, la bombacha, el colchón, la plancha, la camisa, y no sé si hay algo más.
1: Son 5 premios, lo que vos mencionaste, Abel.
0: Sí.
1: Son 5 premios, que como yo siempre digo, ¿no? Lo que importa por ahí no son tanto los premios. El bonito son 2.000 pesos. La causa lo que interesa. A mí me interesa la causa, sí, la realidad. Señor. Porque si vos mañana o cualquier persona que está escuchando la radio o que no la esté escuchando, no interesa, pero mañana organizan en su pueblo un evento por el Día del Niño. Yo la verdad que realmente yo, Abel Moreni, no te voy a preguntar qué me sorteas. Si tengo dinero, te voy a colaborar con 2, 3, 10 bonos, lo que pueda o lo que crea que puedo comprar en ese momento. Y te soy sincero, lo que me interesa a mí particularmente es la causa. Yo creo que al 99,9% de las personas le interesa la causa. y la causa es esto, el Día del Niño, el Día de la Familia, el Día de pasarla bien entre todos, un día distinto, donde vamos a tener chocolate, torta frita calentita, donde vamos a ver un montón de mamás trabajando, donde van a ver a sus hijos, a sus nietos, a sus sobrinos jugar, disfrutando un día distinto, donde va a haber cosas dulces de lo que vos pidas, a ver, por ahí para todo el mundo.
0: Qué lindo,
1: donde te podés llevar la silla, la butaca, el gazebo. Es como ir a una jineteada, pero es a ver el jinetear a los chicos los juegos. Por decirte de alguna manera, para que te esté escuchando lo interprete así, de esa forma. Así que bueno, por eso que están todos más que invitados. No importa si tenés un chico de 12 años o menores de 12 años que pueda recibir regalo o no. Lo importante es que vengan a compartir, que puedas tomarte un chocolate caliente, compartir en familia, con diferentes familias, conocer gente nueva. Y bueno, y vivir un día distinto, que yo creo que no en todos los lugares se vive un Día del Niño de esta manera, de esta característica.
0: Totalmente, totalmente. Aquella persona que hoy se está enterando, que puede ser de General Conesa, puede ser del Partido de la Costa, puede ser de Madariaga, puede ser de Vidal, de Mar del Plata, de La Plata, de Punta de Indio, de donde quiera llegarse este domingo, esta entrada libre y gratuita, y si tiene un hijo menor o de 12 años y quiere que su niño reciba un regalito, que a veces es lo emotivo, lo lindo de recibir un regalo, no importa a veces cuál sea el regalo, sino recibirlo. ¿Dónde hay tiempo para anotarse, Miguelito?
1: Sí, se pueden anotar, sí, se pueden anotar. Antes del lunes se pueden anotar, a ver, pueden anotarse, que anoten a todos los menores, no importa de dónde vengan, lo importante es nosotros tener un número más o menos aproximado para saber qué cantidad justa o más o menos una cantidad para no comprar demasiada cantidad, porque tampoco es que abunda el dinero, por ahí hay dinero que podemos utilizarlo en otra cosa, que son los packs de gaseosa que nos pueden faltar, en los superpanchos, qué sé yo, por decirte algo. Claro. Después vamos a tener un montón de cosas, vamos a tener dispensers de agua fría y agua caliente, vamos a tener 4 o 5 dispensers con las maquinitas ahí como para que la gente pueda traer su equipo de mate, como te decía, va a haber agua mineral, 20, 30 bidones de agua mineral que nos donó acá el muchacho Poy, que tiene la venta de agua mineral.
0: Ah,
1: y bueno,
0: qué
1: y así
0: bueno,
1: todo, a ver, bueno. Tratamos de estar en todos los detalles para que la gente venga y pueda pasar un lindo día. Y bueno, en la entrada, que va a ser muy importante, va a haber una sola entrada y salida. O sea, en el estadio de fútbol va a haber un solo acceso. ¿Por qué? Porque la idea es que va a haber 2 o 3 personas, que son gente que trabaja con nosotros, que van a entregar una... Seguramente en vez de un número va a ser una... ¿Cómo es que se dice? Una pulsera.
0: Exacto.
1: Una pulsera de distintos colores, según la edad, según el sexo. Enumeradas, porque va a haber regalos que los vamos a estar sorteando, por ejemplo las bicicletas, los regalos grandes que nos han donado, eso lo vamos a estar sorteando, pero vamos a hacer un sorteo ordenado en relación al juguete que tenemos. Si tenemos una bicicleta chiquita de color rosa para una nena entre 3 y 5 años, no vamos a sortear para nena de 10 años ni para un nene de 5 años, ¿me entendés?
0: Me
1: porque
0: parece...
1: una bicicleta rosa que es chiquita,
0: sí,
1: que es para
0: sí.
1: ciertas edades, entonces con eso vamos a diferenciar. Con el color de las pulseras, vamos a diferenciar edades y demás, donde vamos a realizar los sorteos correspondientes.
0: Exactamente, qué lindo, qué bueno. Así que está dado todo, Miguelito, para que sea un día inolvidable. Cuénteme, ¿qué es lo que está faltando? El bono colaboración que ya vamos a pasar, pásenme su número, pero antes de pasarme su número, que vayan preparándose para aquellos que no lo tengan, cuénteme qué más hace falta. Para colaborar, si alguien quiere colaborar, no puede ir porque no tiene tiempo, pero le gustaría colaborar, ¿con qué puede colaborar, Miguel?
1: Mira, nosotros no somos de pedir demasiado, lo que sí tenemos y creemos y queremos hacer que la gente lo entienda, que entre todos se puede un poquito cada uno, o sea que por lo tanto, en este momento que si podemos precisar grasa, seguramente que grasa vamos a precisar por la torta frita, algunos kilos de grasa, vamos a precisar cosas dulces, que yo a la mamá que están escuchando y tienen ganas que por ahí ese día va a decir, bueno, vamos a amasar el día antes 2 o 3 bizcochuelos caseros con 1 kilo de harina, con 10.000 pesos donaste 3 o 4 bizcochuelos y lo vamos a disfrutar todo con el mate esa tarde, el pack de gaseosa, que no tiene que ser gaseosa precisamente ni Coca-Cola, ni Fanta, ni Sprite, puede ser cualquier marca de gaseosa,
0: de segunda
1: para
0: marca,
1: que los chicos tengan para los juegos, que por ahí está bueno después que juegan, por lo general quieren tomar un vaso de gaseosa, un vaso de agua fresca que va a haber, Después vamos a necesitar algo descartable, qué sé yo, vasos descartables, todo eso también puede llegar a ser. Servilletas de papel también son bienvenidas. Super panchos también, por ahí algunos estamos necesitando. Pero bueno, cuando llegue el momento, si vemos que necesitamos alguna cosa y nos sobran algunos pesos de la compra de los juguetes, vamos a utilizar el dinero para comprar lo que nos esté haciendo falta en el momento, por supuesto.
0: Exactamente. Y les cuento a la gente de Dolores o quizás de la región que quiera colaborar, tienen que avisar, no llevar el regalo o el obsequio hacia General Conesa. No se preocupen, porque esto lo digo yo, pero estoy seguro que es así, que Miguel Rondón o alguien que manda a Miguel Rondón va a pasar a retirarlo. ¿Estoy en lo cierto o me estoy equivocando?
1: Sí, lo pasamos a retirar nosotros, sí, buscamos la forma de retirarlo, de charlar con la gente. Bueno, este último domingo vamos a estar hablando exclusivamente sobre eso, sobre la gente que ha donado, que tenemos las anotaciones, tenemos todos los contactos, donde vamos a estar charlando previo para ya ir organizándonos con todo lo que tenemos, que por ahí no lo tenemos recaudado en un solo lugar todavía, pero bueno, este domingo por la radio vamos a estar con Juan Pedro de 12 a 15 horas hablando exclusivamente de ese tema. Claro. Así que
0: este domingo no van a decir muchas pavadas, van a hablar en serio. Este domingo va a ser un programa distinto, atípico.
1: Va a ser un programa distinto, seguramente va a ser un programa distinto donde va a estar abocado exclusivamente porque se nos llega la fecha.
0: Claro,
1: entonces
0: claro,
1: no tenemos, no nos va a quedar demasiado tiempo. Pero bueno, y otra de las cosas importantes que está bueno destacar, Abel,
0: ¿sí?
1: Que bueno, con los chicos, con la gente que nos reunimos siempre a hablar sobre este tema, que somos varios por suerte, no sabes que nos juntamos, nos reunimos el otro día exclusivamente, para que está bueno, hablar exclusivamente de regalos en relación a las edades y al sexo.
0: Ah, eso está muy bueno.
1: No sé si me interpretás lo que te quiero decir, pero
0: totalmente,
1: por ejemplo,
0: sí, señor.
1: Si tenemos, qué sé yo, un bebé de meses a un año, por ejemplo, compramos un tipo de regalo, donde nos juntamos y dijimos, nos podríamos comprar esto y esto y esto, tres o cuatro variedades de juguetes. Entonces, exacto, ya nosotros vamos con eso, uh-huh, vamos con una idea puntual en comprar algún juguete de eso que el chico lo pueda disfrutar, que le pueda hacer falta y que realmente lo utilice cuando llegue a su casa, que lo disfrute, no solamente un ratito, sino lo pueda disfrutar en toda su etapa de la edad, donde ya lo puede usar de lleno, por decirlo de alguna manera.
0: Exacto.
1: Sí, y así, sí, bueno, con todas las edades fuimos poniendo puntualmente dos o tres juguetes como para tener más o menos una referencia y ver qué es lo que vamos a comprar el día que vayamos a comprar, lo que va a ser el lunes, si Dios quiere, bien temprano.
0: Totalmente, totalmente. Miguel, vamos a seguir estar en contacto la semana. Aquellos que quieran escuchar, que tiene una gran audiencia, no preciso decirle yo, pero de qué horario a qué horario este domingo van a estar hablando de todo esto que hablamos en este momento, Miguel.
1: Mira, nosotros tenemos un programa de radio, Juan Pedro Villalba, que tiene su programa hace un montón de años, que
0: sí, señor,
1: se lo cortó por problemas de salud y demás, que se llama Entre Ruedas y Desempate, y que lo estamos haciendo en conjunto ahora acá en la ciudad de General Conesa, por la 1420, desde las 12 del mediodía a las 15 horas, de 12 a 15 horas los días domingos. Así que bueno, están todos más que invitados a sintonizar la 1420 y sí, este domingo vamos a estar abocados exclusivamente a lo que es el Día del Niño, si Dios quiere. Así que bueno, espero que la gente piense un segundo y que se venga con la familia, con sus hijos, con sus nietos, porque van a pasar un día hermosísimo, se lo puedo asegurar, donde va a haber juegos de todo tipo para los chicos. Siempre también en el detalle de juegos, los más sanos posible y los menos riesgosos posible, como para que los chicos no se vayan al estimar ni nada por el estilo. Donde tenemos varios profesores de educación física que van a estar acompañándonos y van a estar guiándonos con el tema de los juegos, los chicos y demás. Así que bueno, son un montón de cosas. Tratamos de estar en todos los detalles, entre todos, todas las opiniones son buenas. Y de ahí, bueno, evaluamos y sacamos siempre las que creemos que son mejores, las más constructivas, las más lindas. Y bueno, de esa forma se trata de esto del Día del Niño, de un grupo donde entre todos, y más los que están escuchando la radio, todos los oyentes, todos los que han colaborado, los que siguen colaborando, hacer algo lindo entre todos, con un granito de arena, poniendo un poquito cada uno, y yo creo que vamos a llegar a lograr una gran fiesta, como han sido todas las anteriores que hemos realizado, siempre transparente, siempre poniendo toda la buena voluntad, y siempre poniéndole el 100% a las ganas, al respeto y además, ¿no? Por supuesto.
0: Totalmente, totalmente. Acá mi amigo Bochazo Corto me dice que si hay no hay que pagar entrada, es entrada libre y gratuita. No quiere entenderlo. Bueno, no se paga nada, se lleva lo que quiere llevarse. Allá se le va a convidar con torta frita, con torta, con gaseosa, agua caliente, todo lo que disponga. Así que no hay que pagar entrada, Miguel. ¿No? ¿Usted lo conoce, no, a Bochazo Corto?
1: No hay que pagar. No hay que pagar absolutamente nada de nada. Su hijo va a venir a comer un pancho y te lo van a dar al pancho.
0: Exactamente.
1: Nadie tiene que pagar nada, absolutamente nada de nada de nada. La gente puede venir con el vehículo solamente, que tiene que echar un poco de combustible en caso que no tenga, si no, acá no precisa traer un centavo.
0: Totalmente.
1: Va a tener todo absolutamente gratis, desde la torta frita, el chocolate, el agua caliente, los panchos, la gaseosa, todas las cosas dulces que estén. Es para absolutamente toda la familia, no solamente para los chicos, y es todo totalmente gratuito porque lo ha donado la gente de una u otra manera. El que no lo donó colaboró con el bonito, y el bonito, amén de que vamos a comprar los regalos también, si sobra algo de dinero vamos a comprar cosas dulces, lo que creamos que es necesario, lo que crea que nos falta.
0: Exactamente, exactamente. Miguel, yo no sé, me da no sé qué decirle acá al aire, pero yo sigo, si lo digo al aire usted me va a decir que sí. Yo necesitaría unos 5 litros de gasoil para volver. ¿Qué posibilidades hay? ¿Habrá algún sorteo de gasoil o no?
1: El sorteo de gasoil por ahora no tenemos, Pablito, pero usted quédese tranquilo que de alguna forma se lo vamos a solucionar, ¿eh?
0: No me van a traer a patada hasta Dolores.
1: Siempre buscándole la vía legal, Abel Moreno, quédese tranquilo.
0: Totalmente. ¿Eh? ¿Puedo llevar un bidón y una manguera por si, por ahí, qué sé yo? Si alguien se descuida, deja el tanque abierto.
1: Y bueno, ahí va a tener que tener cuidado nomás por el tema de la no seguridad, porque va a haber seguridad dando
0: para
1: vuelta,
0: colmo, ¿no? Seguridad. Y bueno, Miguel, como siempre es un placer charlar contigo. Te voy a dedicar para la despedida un tema que a mí me gusta mucho. Yo sé que no estás escuchando la radio, pero vas a tener que poner, aunque sea en el teléfono, para escuchar este tema que siempre te dedico, que se lo dedico más a tu papá, a Benítez, padre del corazón. Así que con este tema te voy a decir que te mando un abrazo grande y que vamos a estar el día 16 ahí en General Conesa compartiendo con todos los amigos el Día del Niño.
1: Si Dios quiere, Abelito Moreno, y lo esperamos a todos. Y algo que me estaba olvidando,
0: ¿sí?
1: No sabés que, no sé qué te parece a vos por ahí, vos sos que una persona que andás mucho también por todos lados, que tenés muchos amigos, muchos conocidos. No sabés que teníamos pensado en algún rincón, porque va a venir mucha gente grande,
0: ¿sí?,
1: a hacer una mesa de picada. ¿Viste que es la época del chorizo seco, de la bondiola, de la panceta?
0: Escúcheme una cosa, yo tengo un amigo que me ha regalado...

0: Mano.
1: Abrazo, Belito.
0: Qué diferente sería este mundo si hubiera algunos Rondón más. Sí. Será que yo lo aprecio mucho, pero qué gran tipo. Miguel Rondón. ¿A quién le dedicamos este tema musical de Gustavo Andrade, que dice Padre del Corazón?

0: 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En las mañanas heladas, vos fuiste el peón tambero, tu oficio de alambrador, me enseñaste por supuesto a redomoñar un potro, sacarle a una lonja tientos. 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
1: Así estamos escuchando a Gustavo Andrade, que nos dejaba Padre del Corazón. Les mando un saludo grande al amigo Matos, que estaba apuradísimo atendiéndolo porque me estaban llamando desde los pagos de Vieite, no de Vieite, de... Bueno, ya te voy a contar dónde está Miguel Fonseca. Por aquí lo tengo. Muy buenas tardes, Miguel. ¿Cómo le va? ¿Cómo está usted?
2: Buenas tardes, Abel. Buenas tardes, audiencia. Y acá estamos, pasados por agua.
1: ¡Qué barbaridad! ¡Qué tiempo! ¿Cómo se viene complicando los eventos al aire libre, Miguel? Ustedes tenían la fiesta que le iban a hacer en Vieite este fin de semana porque estaban malos los caminos. Usted sabe que me olvidé el lugar donde... dígame dónde está la escuela. En Vergara.
2: Ah, sí. Vergara.
1: Exactamente. Estaban mal los caminos, la cambiaron, pero cuénteme, ¿qué va a pasar? ¿Cómo viene?
2: Sí, Abel, lamentablemente, bueno, hoy ha llovido todo el día. Ajá. No ha sido gran cantidad, pero son 27 milímetros que van lloviendo.
1: Sí.
2: Ahí, bueno, hace un rato mandó el delegado ahí de la estación de Vieite, ahí del pueblito Vieite.
1: Sí.
2: Anduvo en el campo ahí y no, está todo lleno de agua.
1: Exacto.
2: La verdad que

0: No, no, imposible poderla hacer el domingo,
1: Ajá.
0: a la fiesta, porque más que todo el respeto a la gente también, que es una cuadra, vivo, es un, el campito es una manzana, tienen que estacionar a orillas de las calles del pueblito ahí.
1: Claro,
0: Y están
1: claro,
0: todas
1: claro.
0: las camionetitas con agua y eso, así que no, no,
1: Sí, es
0: imposible poderlo
1: una
0: hacer,
1: gran incomodidad,
0: Abel.
1: totalmente, totalmente. ¿Y qué pasa, Miguel? ¿Para cuándo la dejamos?
0: Y por ahora la vamos a correr para el 17 de agosto, el lunes 17 de agosto.
1: Para el lunes 17 de agosto.
0: Sí.
1: Buenísimo, buenísimo. Así está todo lo programado como teníamos, pero para el lunes 17 de agosto puede variar algún tropillero o algo que por ahí tenga algún otro compromiso, Miguel.
0: Y bueno, veo eso se va a ir viendo sobre la marcha, veo,
1: Sobre la marcha,
0: porque como toda
1: sobre la marcha.
0: fiesta reprogramada,
1: Sí, sí,
0: se
1: sí, sí.
0: complica un poco con todo eso. Pero bueno,
1: Totalmente.
0: ahora le pido, bueno, disculpa al que esté no firme y capaz que el que está en el barro, porque hoy en la tarde hablé con Ulises y ellos estaban recomplicados también allá, las calles tierras muy feas, dicen, y eso.
1: Es que
0: Y bueno,
1: ha
0: como
1: llovido en
0: ellos, todo,
1: todo.
0: la del que vive en calle tierra,
1: Sí.
0: imposible de andar.
1: Ha
0: Nosotros estamos
1: llovido
0: aislados acá
1: en.
0: en.
1: Claro, ha llovido en
0: En el
1: todos
0: puesto
1: lados, le
0: mío estoy
1: decía.
0: aislado.
1: Estamos, y se ha complicado todo los temas, caminos rurales y todas esas cosas. Se ha complicado mucho. Así que la verdad que medio complicado. Pero bueno, quizás para el 17 ya ha asentado el tiempo, ha mejorado y se puede realizar sin ningún problema. Por ahora en Biates.
0: Sí, a ver, sí, envíate, sí, por ahora envíate.
1: Muy
0: Veremos
1: bien, muy bien.
0: sobre la marcha, pero calculo que no, ya no creo que sé que los caminos acá en
1: En
0: rurales,
1: Vergara,
0: acá
1: Vergara.
0: en
1: Sí,
0: Vergara,
1: sí,
0: porque
1: sí.
0: la verdad que hay un pedazo, un tramo muy, muy feo. Son, es
1: Exactamente.
0: poquito, serán 8 o 10 kilómetros o menos, menos,
1: Sí, claro.
0: pero muy imposible andar, muy imposible.
1: Exactamente.
0: Ni la
1: Nosotros
0: jameta,
1: acá en
0: ni
1: el
0: la jameta
1: monte.
0: 4x4 podemos andar.
1: Claro, nosotros acá en el Monte del Tordillo, que no podemos pasar tampoco en las 4x4, estamos viendo alguna compañía de helicóptero para comprar, ¿vio? Así en cantidad, para ensillar los helicópteros y salir para el campo, que ahí no nos vamos a encajar, ya tenemos que tener mucha mala suerte, Miguel.
0: Claro, nada, pero ustedes ahí tienen zona de muchas tropillas, así que
1: Sí,
0: no
1: pero se
0: tendrán que
1: encajan.
0: echar mano a las
1: Claro.
0: tropillas.
1: Ah, pero el viento y la lluvia y hay que subir y bajar la tranquera. No, vamos por la comodidad. Vamos por la comodidad,
0: Sí,
1: Miguel.
0: sí.
1: Bueno, vamos a estar en
0: Y bueno,
1: contacto,
0: bueno.
1: Miguel, para que usted me cuente para qué día. Bueno, ya está, el día es el 17 de agosto, la fiesta de Vergara, en Vieite. Se va a llevar a cabo en los pagos de Vieite. Así que, bueno, seguiremos con la programación, la reprogramación, dándole publicidad como corresponde, Miguel.
0: Bueno, de ya un millón de gracias. Y bueno, alguno que me sepa disculpar, que no, es imposible poderlo hacer, Abel.
1: Exactamente, exactamente.
0: Imposible
1: No,
0: poderlo hacer.
1: esto ya es muy, pero más que entendible, así que no hay problema por eso, porque no es que ha llovido en un lugar, en todos los lugares está más o menos parecido a todo el clima. Pero bueno, así que le mandamos un abrazo grande, saludo a la comunidad de Vergara y bueno, ya estaremos informando nuevamente, Miguel.
0: Sí, la semana que viene le vamos a pegar otro grito, ¿ven? ¿Cómo van las cosas?
1: ¿Cómo
0: Y
1: no?
0: bueno, de ya muchísimas gracias. Y
1: ¿No?
0: bueno, por ahí capaz que tenemos más suerte el otro fin de semana,
1: Pero
0: el
1: ojalá,
0: 17, el lunes.
1: ojalá, todos los que hacen espectáculo al aire libre tienen que tener la suerte necesaria de que el tiempo los acompañe. Un abrazo, Miguel, y
0: Sí,
1: hasta cualquier
0: porque
1: momento.
0: una lástima porque tenemos. Bueno, listo, listo, ¿ven?
1: No, no, no, no,
0: Lástima.
1: ya, dígame que tenía todo programado, ya tenía
0: No.
1: todo listo.
0: Sí, teníamos todo comprado, la carne y todo, pero bueno,
1: Claro.
0: vio cómo es el tema.
1: Bueno, si
0: Esto al
1: necesita.
0: aire libre no se puede hacer.
1: No lo tome como un atrevimiento de mi parte. Si ustedes necesitan que no se pase de largo la carne, nos invita y nosotros vamos a colaborar con tenedor y cuchillo.
0: Pero no, no va a haber problemas por eso, van a tener que venir igual.
1: Nos
0: El 17.
1: calzamos la nutriera y encaramos. Digamos, tíreme una
0: Bueno, no hay
1: coordenada, más o
0: problema.
1: menos. Bueno, un abrazo,
0: No hay
1: Miguel.
0: problema.
1: Abrazo grande.
0: Listo,
1: Saluda a
0: Ben.
1: su gente.
0: Gracias.
1: Adiós. Chau,
0: Bueno,
1: chau.
0: gracias, gracias, Ben. Chau, chau. Saludos a la audiencia.
1: Con un kilo de asado hacemos 50 kilómetros a pie, no hay ningún problema. Voy a leer los mensajes que me han llegado, que son un montón. Gastón Guerra, ¿cómo andás? Me manda un audio, flaco.

0: Pero qué barbaridad, Quito Zabal, le mandamos un saludo grande, ¿no? Agarrado la lluvia en el campo, che, qué bárbaro. Abrazo grande para Gastón, para Quito. Ayer Otemuro, te mando un abrazo grande, Dani. ¿Cómo te va? ¿Cómo andamos? ¿Qué dice Omar Otemuro? Marquitos Pérez, que estábamos saludando. Hoy, feliz cumple también para Marquitos Pérez. Che, qué barrio. No lo llamé a Marquito y no tengo tiempo de llamarlo ya. No tengo tiempo, pero el abrazo grande. Fabián Andrade en Pardo. Dice entre 10 y 15 milímetros y se vino el frío por todos lados. Acá hay un viento, che. Puede hacer que se lleve alguna vieja. El viento, claro, está tremendo. Gustavo Velázquez Chavito, Abel, dice, pásame un tema de Huenchul, te estamos escuchando acá en la estancia con la patrona y Ludmi. Un beso para la patrona que la bese Gustavo. Para Ludmi le voy a mandar un beso enorme. 20 milímetros la lluvia. Así que estás encargado de besar a tu patrona, Gustavito. Juan González, ahí voy a ver la foto de Juan en un... Nahuel Montenegro, dice buenas tardes, Abel, ¿cómo te va a pasar algo, camperito? Te estamos escuchando manso en el campo con mis hijos y mi señora, acá la lluvia, 25 milímetros, soy Gnocchetti. Un abrazo grande para Gnocchetti, para Perro Vago, para estos chicos de la herrería del loco Hugo por los pagos de General Lavalle. ¿Por qué me acordé de Carulo Esperge? Le mando un beso a Carulo. Mira qué bueno que estoy hoy. Lo voy a avisar a Carulo. Saludo para Carulo Esperge, gran persona.
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0: Ya junté los huevos, dice Juan González. Está lloviendo, me voy a acostar a dormir. Está bárbaro, está perfecto. Dice. Paisano, pase el tema, los lazanes de Juancho. Para Ángel Luna, estancia Yamaguida, partido de Maipú. Acá llovió todo el día. Y la... Bueno, Juan. Pero qué barbaridad, saludo grande para Ángel Luna.
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0: Gracias por escribir, gracias por estar, por compartir la tarde con nuestro programa. Por acá tengo otro mensaje. Chiche Cáceres, 4 llamadas me hizo y yo no lo atendí. Alfredo Álvarez dice, hola amigo, ¿cómo andas? Llovió 30 milímetros, pasame un tema. Soy Alfredo Alberto Álvarez, un abrazo grande. Maldonado de Ayacucho, Borelli, este me dice Borelli, me dice, saludo al japonés Velázquez, Maldonado de Ayacucho, un saludo grande para el amigo Maldonado de los pagos de Ayacucho, para Carlitos Molina. El saludo, y me está faltando el padre de jinete, que también era jinete, el clinero, che. Bueno, el saludo para la gente de La Constancia en Pagos de Ayacucho. Un abrazo grande para todos los amigos. No me puedo olvidar de mi amigo el Topo Marchante.
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0: viejo. Emulita Pereira. ¿Cuánto, amigo? Julio Musi. Oscar, Cargo y Sueta. Mirá vos cuántos amigos en la región. Nos vamos a ir, me voy a ir con un tango, che. Lo mejor que tengo por acá es un tema romántico. Pero aquellos que estén en el campo con este tema, que se la aguanten, que se joroben por no llevarse nada para el campo. Me voy. Mañana a partir de las 17 nos reencontramos con esto que hemos llamado De los Montes del Tordillo.

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Muy buenas noches para toda la audiencia de Radio General Conesa, la M1420, la más escuchada, por supuesto, de la provincia de Buenos Aires, y más con un día así, día lluvioso por los pagos de Castelli. Le hacemos compañía hasta las 21 y 30 horas, como todos los martes y los jueves, con esto que hemos llamado Acarreando Tradición. Quien les habla de Berteja, y en los estudios centrales está don Héctor Egardo, que nos saca al aire vía línea telefónica por el número 2245-4280-59, que es el número de la radio. Se pueden comunicar también cuando no estamos al aire, se pueden comunicar a ese número de teléfono por ahí. Estamos saliendo al aire también por la FM 106.1 FM Tordillo, también por la web www.am1420.com.ar y también por el vivo Facebook de la radio de General Conesa. Se pueden comunicar a nuestro teléfono, que es el 2241-554655. Hoy un día lindo para que nos manden mensaje y pidan temas que quieran escuchar. Como siempre, tratamos de complacer a todo el mundo que nos manda, que se toma tiempo ese ratito de mandar un mensaje, un audio, pidiendo algún tema, mandando un saludo. Siempre tratamos de complacer a toda la audiencia. Más o menos, es como decimos, nos gustan los programas que complacen y que pasan música. Así que tratamos de hacer algo así, con información, pasando buena música, dando un poco también de información a aquel que quiera mandar de lo que ha llovido en la zona. Acá, hasta el momento, lo que medimos por acá, por el pueblo mismo, 25 milímetros hasta el momento. Hoy, durante todo el día, por supuesto, 25 milímetros. Así que, aquellos que quieran ir pasando información de lluvia, bienvenido sea. Parece ser que después de un montón de días inestables, este es el último. Acá se terminan hasta 7, 8 días por ahí, lo que estuvimos chumbeando un poco el pronóstico, no dan lluvia. Sí se viene el frío, pero bueno, es un buen respiro también en cuanto a la lluvia, que tanto asustan por ahí todo lo que son los servicios meteorológicos, de los noticieros, de todo, por ahí asustando con que se viene mucha agua, ¿no? Ojalá que no. Ojalá que sean noticias de que sean erróneas y que no sea así con el tema del niño, que dicen que viene mucha agua. Nosotros, obviamente, todo el mundo estamos iguales, pero acá que estamos rodeados por canal y por río, como es el río Salado, el canal 9, ¿no? Siempre notamos mucho el agua, y más los campos, y más la gente que nos escucha para la zona de la Ruta 11, todo lo que es Canal 15, ahí a la vera del Canal 9, que siempre Dolores sufre mucho lo que es el Canal 9, ¿no? Ojalá que no, toda la zona del 80, que siempre son zonas donde primero llega el agua, ¿no? Cuando más que viene por ahí de arriba también, la lluvia que cae por ahí, ¿no? Más al norte viene cayendo todo lo viene trayendo, mejor dicho, los canales y el río Salado. Ojalá no sea por ahí, ¿verdad?, de lo que por ahí pronostican que viene mucha agua. Lo bueno, como decía, que estos días va a servir para escurrir este agua, por lo menos, ¿no? Un poco, por lo menos un descanso de lluvia de 7, 8 días es bueno para que escurra el agua que obviamente ha quedado por ahí en los campos. Así que aquellos que quieran ir pasando información de lluvia, bienvenido sea. 2241-554655, ese es mi número de teléfono. Nos vamos a ir a la música. Gracias a todos los que se vienen comunicando y después continuamos con más Acarreando Tradiciones.

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Más humilde que cualquiera con sus bastos descosidos, mandiles descoloridos y la cincha de arpillera, los corriones y encimera gastados de tironear, y en su largo trajinar nunca tuvo sobrepuesto, por ser de un hombre modesto que lo usó para trabajar. 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Viejo recao compañero de horas ariscas y mansas, de dispersas esperanzas y del florido sendero, el día que ensille el mañero pelaje oscuro tapao, aunque a muchos ha volteado, no se achica mi coraje, y encararé el largo viaje sobre mi apero montao.

Y esta es una receta que les voy a dar. Dame música de receta. Tengo un amigo, Carlitos Vidal, por allá por San Luis. Tengo muchos amigos. A todos esos amigos, manga borracho, les dedico esta receta. El tipo quería preparar una comida y eligió preparar pavo al whisky. Música de whisky. Ingredientes. Anótenlo. Un pavo. Quédate gordo donde está. Una botella de whisky. 100 gramos de panceta. Aceite de oliva. Sal y pimienta. Preparación. Rellenar el pavo con la panceta, agregarle un poco de aceite de oliva y salpimentar. Calentar el horno a 180 grados y servirse un vasito de whisky. Meter el pavo en el horno, servirse otro vasito de whisky, pegarle una miradita al horno, dejar cocinar el pavo unos 45 minutos y servirse otro whiskycito. Mirar el hornito de nuevo y servirse dos whiskycitos más. Dejá pasar unos 20 minutos, abrir el horno para controlarlo, echarle un chorrito de whisky al pavo y otro whiskycito. Dar vuelta al pavo, quemarse la mano, tomarse otro dos whiskycitos para soportar el ardor. Buscar en la heladera hielo para la quemadura y ponerle también whisky al pavo y whiskycito al pavo, no. Intentar sentarse en un sillón mientras se termina de cocinar el pavo y servirse otro whisky. Retirar al pavo del horno, levantarlo del suelo con un trapo y enjuagarlo con whisky para que no pierda el sabor. Pelarse la rodilla al refalar contra la grasa del pavo. Lavarse la herida con whisky. Intentar levantarse sin soltar la botella. Dejar el pavo y arrastrarse hasta la cama con la botellita. Despertarse a la mañana, tomarse dos cafés cargados. Levantar el pavo al piso, tirar la botella vacía y apagar el horno.

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Continuamos con Acarreando Tradición. Gracias a todos los que se vienen comunicando. Un lote de mensajes. Se ve que la audiencia está prendidita a la radio con este día lluvioso. Gracias por la información que nos están pasando. Gracias por pedir tema. Y con eso vamos rellenando el programa. Como quien dice, vamos complaciendo los pedidos de la audiencia. Ahí estábamos escuchando al japonés Velázquez, que ahora en un ratito lo vamos a pasar a ese tema que lo había estado pidiendo Miguel Varela de Conesa, que ahora se lo vamos a pasar cuando nos vayamos a la música. Bien, estábamos hablando con la gente de este fin de semana. Está todo en pie para este fin de semana, Laguna La Rosita, domingo 9 de agosto, hasta el momento, y por lo que el pronóstico por ahí anuncia, está todo en pie. Van a esperar a mañana, obviamente, pero, como dije, está todo en pie, tal cual estaba programado Alma del Cerro, entre Atardecer y Tradición, este próximo domingo, 9 de agosto, lugar Laguna La Rosita Castelli. A partir de las 8:30 de la mañana, lizamiento del pabellón nacional. A continuación, prueba de doma y mansedumbre. 11 horas, prueba de rienda de mujeres, categoría redomones, clasificatoria al talar. 40.000 pesos al dentro, todo lo recaudado en premio. 3:30, prueba de rienda de redomones. 15:30, prueba de rienda de mansos. Ambas clasificatorias para el talar y las flores. 50.000 pesos al dentro, el 80% de lo recaudado en premio. Muy importante, se verifica de las 9 de la mañana a las 11 de la mañana. Los redomones, por supuesto, del talar. Con la ficha del talar, con la ficha de la flor, el repechaje y el tamborcito, corres la prueba de rienda de redomones. 17 horas, prueba de rienda de menores hasta 12 años. Gateras eléctricas, 8 tambores a 7 metros. Animan Pachito Ponce de León y Alejandro González. Y baile popular con Alejandro González, entrada a colaboración. Domingo 9 de agosto, lugar Laguna La Rosita Castelli, Alma del Cerro tiene su fiesta. Como dije, está todo en pie, tal cual estaba programado. Bien, ¿quién más? Mirá vos, Hernán, capaz que me ha mandado algún mensaje y no lo he leído yo anteriormente, se me enojó el paisano este. Un gran saludo para Hernán Tejera, dice, buenas noches, ver acá el sauce 14 milímetros, pasá cualquier tema campero, un abrazo. Por ahí hoy lo lees, dice, mirá vos, se me ha pasado, capaz, así que le pedimos disculpas, Hernán, y gracias por la información. Y ahora le vamos a dedicar en un ratito, si don Héctor Egardo tiene por ahí, algo de Adrián Maggi, le vamos a dedicar para Hernán Tejera, y muchísimas gracias por estar en sintonía y por estar en comunicación. Qué apertura, Machaza, Ever, dice, qué lindo chamasco. Qué programón tenés, abrazo grande de Gustavo Molina de Los Pagos de Arbolito. Le mando un gran saludo para Gustavo Molina, gracias por la palabra. El otro día después del programa también me mandó unas lindas palabras por ahí Gustavo Molina, así que le agradecemos. Siempre tratamos de hacerlo con respeto y obviamente, como siempre digo, tratando de complacer los oyentes, quienes son, que hacen el programa también, que nos acompañan estas dos horitas, lo hacen más llevadero, como decía recién también, rellenamos de una u otra manera el programa con los temas lindos que nos pide la audiencia. Así que un gran saludo para Gustavo Molina y muchísimas gracias por las palabras. Bien, Chano Correa, dice que allá no llovió nada en la Antonina. ¿Cómo, Chano Correa? Recién me llamó el paisano Vaca que hasta las 4 de la tarde iban lloviendo 20 milímetros. Después de las 4 se acostó a dormir la siesta, dijo el paisano Vaca, y no se levantó más. Así que no sabemos bien cuánto llovió, pero hasta las 4 de la tarde, 20 milímetros. Quería saludarlo al Chano Correa, al paisano Vaca. Así que no sé dónde estará el Chano Correa, que no llovió. Ahora en un ratito le vamos a dedicar algo para el paisano Vaca y para el Chano Correa. Gracias a los dos ahí, gente de las Toninas, que están en sintonía de la M1420. Carlitos Grón le pasó parecido. Hasta las 3 dice que iban 10 milímetros en Guido. Y quería escuchar Pa'l que robó mi cuchillo, por Rodolfo Lemble, para todos sus amigos. Carlitos Grón, muchas gracias por la información. Y vamos, obviamente, ya complacimos el pedido por ahí, Pa'l que robó mi cuchillo, por Rodolfo Lemble. Bien. Monedas de oro me pidieron por acá de Abel y Bru, que lo vamos a anotar. Monedas de oro de Abel y Bru. Qué lindo tema. La verdad que
un temazo. Ahora vamos a leer bien el mensaje, pero no me quiero olvidar del tema, porque después se nos va a pasar y hay que complacer a la audiencia con los pedidos. Bien, terminamos por acá, sí. Oscar Andrade, le mando un gran saludo para Oscar Andrade, Estancia El Divisadero. Quiere escuchar algo del indio Marcelo García, muchísimas gracias por estar en sintonía. Estancia El Divisadero, la verdad que ya tenemos pedido por ahí al indio García, así que se lo vamos a dedicar para Oscar Andrade, que está en sintonía. Muchísimas gracias por mandarnos mensajes también por ahí. Bien, ¿qué más tenemos? Tengo un montón de mensajes, ya vamos ahí con todo. Abel y Bru, sí, que tenemos el pedido de monedas de oro. Martín Peralta, está trabajando en Soga. Este hombre sí que es parejo. Es buen arquero, es buen alambrador, es buen músico, trabaja en Soga. ¿Qué más le podemos pedir a Martín Peralta? Le mando un gran saludo para Martín Peralta, que quería escuchar a Abel y Bru, Moneda de Oro. Muchas gracias, como siempre, por estar en sintonía, Martín Peralta. Y le vamos a pedir también a don Héctor Edgardo, no me voy a olvidar, yo voy anotando, algo de Marco Rogeri junto a Martín Peralta, por supuesto. Así que muchísimas gracias y en un ratito vamos a complacer el pedido por ahí. Bien, nos vamos a ir a la música porque tengo un montón de pedidos y después continuamos con más Acarreando Tradición.

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1: Quien se larga a padrinar se merece un gran distingo. 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En cambio, tan solo un grito al que de oficio le pega, viendo que el caballo llega, se le entrega el livianito. 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De esa forma lo ha salvado, juntos ha pesado el pasto. En elogios no me gasto, decisión e inteligencia, además de la experiencia del que apadrina en el basto. Para mí es un complemento entre el caballo y el hombre, que hace que a veces me asombre por tan justo entendimiento. Hoy tuve el atrevimiento de resaltar tu valor, porque sé que el auditor entiende que lo haces de alma y mereces una palma. ¡Oh, Gaucho!

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Continuamos con Acarreando Tradición. Gracias a todos los que vienen llamando, los que vienen mandando mensaje al 2241-554655. Venimos cumpliendo con los pedidos de la audiencia. Por ahí cumplíamos con el japonés Velázquez, que lo había estado pidiendo Miguel Varela. También escuchábamos a Nacho Basteiro, que me lo habían estado pidiendo. Adrián Maggi, que iba dedicado para Hernán Tejera. Y a Billy Bru, un temazo, Monedas de Oro para Martín Peralta. Ahora tenemos pedido a Gustavo Andrade, Padre del Corazón. También escuchamos, perdón, al indio Marcelo García, que me lo había estado pidiendo el hombre de Estancia al Divisadero, que se me fue por acá, Oscar Andrade. Así que venimos complaciendo los pedidos de la audiencia y queríamos, tengo pedido también a Gustavo Andrade, que lo estuvo pidiendo Don Loza, de Pueblo Nuevo, para saludar a toda la gente de Castel y a toda la gente de Pueblo Nuevo. Don Loza, Padre del Corazón, en un ratito vamos a ir con ese tema, pedido por Don Loza, como dije recién. Bien, Néstor Díaz quería escuchar a Juan José Martínez, que lo escuchamos hace un rato. Está trabajando en soga, un bozal espectacular de soga. Para los domadores que les gusta domar del hocico, un buen lazo de torcido, del hocico ahí la hociquera torcida, espectacular el lazo. Don Néstor Díaz, como siempre, trabajando, vendiendo bozales, un bozal, un buen bozal de soga por acá, también trabaja en hilo negro, hilo blanco, buenos bozales los que hace Don Néstor Díaz, así que si alguno anda con ganas de comprar bozales, que me mande mensajito que le pasamos el número al toque de Néstor Díaz, así compra los bozales por ahí. Muy buen trabajo por acá este bozal de soga, como dije, para los que les gusta domar del hocico, buen bozal este que está haciendo por ahí. Bien, le mando un saludo para Néstor Díaz, que está en sintonía. Pablo Melilio, no sé si se pronuncia así, pero le vamos a decir así. Buenas noches, Ever, 25 milímetros... zona el autódromo de Balcarce. Algo de Mario Almirón, si puede ser. Muy bueno el programa. Un abrazo. Le mando un gran saludo para Pablo. Gracias por la información de los milímetros en la zona de Balcarce. Un montón hace que no ando por Balcarce. Creo que la última vez fuimos ahí para San Agustín. Hace un montón de años ya. Fiesta coordinada por Cacho Avellaneda. Alrededor de 10 años ya, porque el otro día casualmente nos estábamos acordando las cosas que uno hace para ir, ¿no? A una fiesta, cumplir con aquel organizador, en ese momento Cacho Avellaneda, una linda fiesta, un montón de anécdotas tuvo esa fiesta. La voy a contar así cerquita, así cortito, como quien dice, las cosas que uno hace, ¿no? Para llegar a una fiesta y compartir y también cumplir sueños, como siempre digo, uno vive también de los sueños y de lo que nos gusta. En ese momento llegamos a padrinar con mi amigo, con Jorge Toledo. Yo tenía una Saveiro de las más viejitas, esa. Recién le había hecho el motor y enganchamos el carro para dos

caballo, Analía, mi señora embarazada, explotadísima. Si no me equivoco, fue en el mes de diciembre eso. Y nos llegamos, hicimos un buen viaje, salimos el domingo bien temprano, nos llegamos a San Agustín y volvimos, por supuesto, tarde. Varias horas de viaje y varias horas de andar en el día. Y ese año, lo que me quedó grabado por ahí, se estropeó, creo que fue el mismo fin de semana de la fiesta del gaucho, si no me equivoco, se estropea Rafa Prátula, que iba con Grupa Jesús María, y ese mismo día Gastón Mario se llegó a San Agustín, cobró uno de los premios y fue ese año representando Capital Federal, Gastoncito Mario, los Pagos Chascomús, muy jovencito, no me acuerdo en ese momento, pero 18, 19 años, 20 como máximo, pero era muy jovencito y fue a representar en categoría Grupa Capital Federal. Algo que me quedó grabado de ese día, ¿no? Por ahí quedan cosas grabadas y bueno, después del viaje, toda una travesía en un asadeiro con el motor recién hecho, un calor infernal, fuimos y vinimos y la pasamos de 10. Cosas que van quedando, ¿qué es lo que nos queda de esto, no? De andar todos los domingos en los festivales, en distintas labores, ¿no? Cuando fuimos montador que nos hacíamos golpear, ahora que hacemos golpear, ahora que andamos un poco con el tema de las revisadas de potos, siempre algo, alguna anécdota y algún amigo, algún conocido te queda de los diferentes viajes y lugares que uno conoce. ¿Qué es lo que hay que rescatar de andar tanto, ¿no? De por ahí transitar, siempre con respeto, tratando siempre de hacer las cosas de la mejor manera posible, a nuestro alcance, y tratar siempre de quedar bien, siempre lo digo, ¿no? Siempre con respeto y con responsabilidad. Así que son anécdotas que van quedando, que creo que una de las últimas veces que anduvimos ahí por la zona de Valcárcel, hace un montón de años, a ese tan lindo lugar como es San Agustín. Muy lindo lugar el campo de Jineteada, ese lugar destacable para más que nada para la época de calor, de verano, ¿no? Así que un gran saludo que nos trajo al recuerdo ese momento, don Pablo Melillo, un gran saludo y gracias por estar en sintonía por ahí. Matías Pérez, si hay hombre enriendador, Matías Pérez uno. Obviamente Provincia de Buenos Aires hablamos, pero uno de los hombres que siempre se presenta en un redomón y se presenta de la mejor manera y siempre llevándose algún premio. Buenas noches, dice.

presenta en un redomón y se presenta de la mejor manera y siempre llevándose algún premio. Buenas noches, dice, fin de semana ahí animando en la fiesta de Dolores, y creo que mañana, no sé, irá a salir a caballo, no sé cómo irá a ser. Mañana creo que va a andar por los pueblos de Madariaga. Ahí animando, así que le mando un gran saludo y muchísima suerte para el paisano Tati Córdoba. Gracias también por estar en sintonía. ¿Qué más tenemos por acá? Otro que me estuvo mandando hablando de enriendador, pero este todo lo contrario. No, mentira, no es todo lo contrario. Buen domador también el paisano Ezequiel Querejeta. Tampoco, hoy se va a salvar, hoy no le voy a decir nada. Le mando un gran saludo, está en sintonía, ha estado trabajando en soga, fuerte este paisano, que es parejo. Le van a comer la gallina y la soga, mirá vos, me ha pasado foto todo, así que le mando un gran saludo para Ezequiel Querejeta, que el otro día nos lo anduvimos encontrando ahí en Chascomú. Anduvo ahí todo, ya no sé qué hizo, pero estuvo en Chascomú, lo importante, en la galopía de potro otro día. Le mando un gran saludo, mi mate no se borra que me acuerdo, mi mate. Pero bueno, no pasa nada, ya nos va, se va mate, ya, ya, mirá vos, le mando un gran saludo para Ezequiel y gracias por estar en sintonía. Y ahora le vamos a dedicar también entre rienda y bocado, también para él, buen domador de los pavos de Chascomú, don Ezequiel Querejeta, y hombre de lazo. Ah, si tira bien lindo el lazo, don Ezequiel Querejeta, así que le mandamos un gran saludo. Nos vamos a ir a la música, así complacemos los pedidos de la audiencia y después continuamos con más Acarreando Tradición.

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Continuamos con Acarreando Tradición. Pisamos el tema de Gallastegui, pero ahora vamos a cumplir con el pedido de Gnocchetti, el tema de Pablo Gallastegui, El silencio de un cencerro.

Eso en un ratito nomás. Voy a cumplir con el rodeo de Pipina. Rodeo de Pipina domingo 16 de agosto, donde va a haber pialada por callejón. Inscripción previa, cupo limitado, 80.000 pesos lazo. Al primer premio hay 2 millones de pesos. Al segundo, 1.500.000. Al tercer premio, 1 millón. Y al cuarto premio, 500.000. Después va a haber prueba de rienda para chicos, 20.000 pesos la inscripción, todo lo recaudado en premio. Prueba de rienda de redomones, abierta. Podés participar si estás anotado para el talar, la prida, rienderos y repechaje. 80.000 pesos la inscripción, todo lo recaudado en premio, más 3 clasificaciones. El primero clasifica para el talar, el segundo clasifica para la fiesta del campo, la prida, y el tercero clasifica para los rienderos. Y entre todos los que se lleguen, todos los participantes que se lleguen, va a haber un sorteo de un cupo gratuito para la clínica de doma que organiza Tato Martínez, dictada por Ronald Creus. Prueba rienda de redomones para mujeres con clasificación al talar, 50.000 pesos dentro, todo lo recaudado en premio. Prueba rienda categoría mansos libres, 50.000 pesos la inscripción, todo lo recaudado en premio, más clasificatoria para el talar y la prida. Jineteada a caballo y jinete elegido en categoría cuero tendido, grupa y bastos con encimera. Va a haber obviamente el almuerzo criollo, servicio de parrilla, cantina, buffet, paseo de artesanos y emprendedores. Cierre con baile familiar. Te podés comunicar por cualquier información al 221-6902-50.

móviles familiar. Te podés comunicar por cualquier información al 221-6902-50. Dicen Tini de los Pagos de Pila que quiere saludar a Chango Cárdenas y a Aníbal Cuello. Le vamos a dedicar algo en un ratito, le vamos a dedicar cachamay para esta gente. Para Mariano Cavallini, para Chango Cárdenas y para Aníbal Cuello. Y para toda la gente de Pila ahí, y para todo el grupo ahí de Chango Cárdenas, que están la, por ahí está Aníbal y Marcos Cuello, por ahí anda Negro Chazarreta, Julito, los dos Julitos, hay un montón de amigos, Diego Cárdenas, Elías por acá, estamos buscando el grupo para no olvidarnos de ninguno, porque después nos toca la escuelidad a nosotros. Por ahí, mirá vos, vamos a nombrar un poquito a todos también. Para Elías Echar, para Fernando, mirá vos, Fernando Trupa, Trupita, Javier Arriola, Juancito Rodríguez, los Messi Huidobro, Juan Tornay, Julito Hidalgo, mirá vos, Tabela, mirá Tito Tabela, ¿cuántos hay? Cacalito también está también, Pipo Díaz. Así que bueno, un gran saludo para todos ellos que sintonizan la M1420. Y en especial, obviamente, para Sufre Cavallini, que es, quien es que nos mandó el mensaje recién. Bien, ¿qué, mirá vos, otro, el hombre que anduvimos haciendo yunta el domingo. Dice, está haciendo torta frita. Cuando nosotros anduvimos por ahí, nada hizo. Pero no, no debe ser él. Si no sabía cómo se prendía la cocina. Dice, buenas noches, Ever, por acá 15 milímetros. Pasate algo del grupo Va con Ritmo, el grupo de Don Taco Mena, que ya que está le vamos a pedir a Néstor Egardo, para Luciano Tucci, y otro para mi amigo Benjamín Rogeri. Mirá vos, un gran saludo para Luciano Tucci, para Benja Rogeri, y para Tato Liboreiro. Gracias por estar en sintonía, gracias por la información, y muchas gracias, obviamente, por mandarnos mensajitos. Un saludo para la gente de Las Tortugas, por ahí. Bien, ¿qué más tenemos que cumplir? Tengo que cumplir con Castelli. Sí, tenemos por acá, vamos buscando la fiesta de Castelli para el domingo 30 de agosto. Sí, domingo 30 de agosto se viene con todo Castelli festejando el aniversario del pueblo. Domingo 30 de agosto con pruebas de riendas clasificatorias para el Talar, ya sea redomones, manso, jinetean distintas categorías y cierre con gran baile en el Club Independiente. Te podés comunicar por cualquier información con Fernando Cuti Castro al 22 41 45 61 38. Si no, lo podés hacer con Rolo McDonald al 22 41 45 61 70. Y si no, los pincheros, los puestos lo hacen con el Gaucho Carmuse. 22 45 47 63 85. Domingo 30 de agosto, Fortín Castelli se viste de fiesta. Bien. Tenemos que cumplir también, antes de irnos a la música, con Mariano Ferreira, la fiesta que se viene, la fiesta de los rienderos, 5 y 6 de septiembre, Fortín Chascomús, fiesta de los rienderos. El día sábado 5, prueba de mansedumbre por invitación a partir de las 9 de la mañana, el almuerzo criollo al mediodía, y por la tarde a las 14 horas, prueba rienda de redomones mujeres y prueba rienda de redomones general, 40 millones de pesos en premio. Por la tardecita noche, peña, entrada gratis, de 17 horas hasta las 20. Danzas folclóricas, grupo La Triada, presentación de grupo de danza, estilo y tradición, grupo al lado izquierdo y grupo Suyay. Y después baile, con los Hidalgo, La Corte, La Nueva Era y Pasión Tropical. El día domingo, domingo 6 de septiembre, 8:30, Peladas de Ternero. Después está la final de la prueba de rienda con los clasificados por 8 millones de pesos, prueba de rienda de mansos, broche de oro con el recado completo por invitación, el almuerzo, después por la tarde la monta especial de Nacho Caray en el Gringo de Mutio, rueda en categoría clina, rueda con el cuero tendido y rueda con grupa, y un broche de oro con basto y encimera, las tropillas que van a estar llegando, la de los hermanos Ortega, la de Mutio, la de Lafitte y Rebazuc, la yunta de Leo y la pumita de Enzo Vega. 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Para el baile solamente 12 mil. Y el sábado a partir de las 20 horas, 25 mil pesos. Por cualquier información te comunicás con Mariano Ferreira. 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

0: 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Bien, vamos a cumplir con la música, con los pedidos de la audiencia y después continuamos con más Acarreando Tradición.
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desempeñarse en cualquier tarea de campo. 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